necesitas, que sin Él no somos nada. Simplemente levanta las manos al cielo donde quiera que te encuentres y haz conmigo esta oración corta y sencilla. Repite conmigo: Señor, reconozco que te he fallado y necesito más de ti. Perdona mis pecados, límpiame con tu sangre. Te reconozco públicamente como único y exclusivo Salvador. Escribe mi nombre en el libro de la vida. Ten misericordia de mí. Te entrego mi vida, mi familia, mi finanza, mis hijos. Restaura hoy mi corazón. Dile: Dios, te necesito como nunca antes. Yo soy ese hijo que estaba muerto y ha revivido, se había perdido, ha sido hallado. ¡Hagamos fiesta! Nuestro hijo ha regresado. Te bendigo en el nombre de Jesús y te declaro restaurado por el poder de Dios, limpiado con la sangre de Cristo. Y tu Padre, que todos los días clama por tus hijos, recibe fuerzas nuevas. Nunca pierdas la fe, porque hoy es el día de tu milagro. Y la palabra dice que tus hijos serán enseñados por Jesús.

caerá, porque está sobre la roca que es Cristo. Así que bendigo tu vida, porque ninguna condenación hay para los que están en Cristo Jesús. Dios bendiga a las familias del mundo, que nos amemos, que nos unamos, aunque tengamos diferencias, y que Cristo sea el centro de la vida.

Siglo en siglo es igual tu poder y tu majestad. Te alabaré para siempre. El Shaddai.

Mi amigo, si esta producción ha tocado tu corazón y el poder de Dios ha tocado tu vida a través de cada una de estas alabanzas y reconoces que tú eres uno de esos hijos apartados que necesitan abrazar a Jesús, abrazar la fe, saciar esa sed que solamente Cristo puede saciarla, yo quiero que reconozcas que lo necesitas, que sin Él no somos nada. Simplemente levanta las manos al cielo donde quiera que te encuentres y haz conmigo esta oración corta y sencilla. Repite conmigo: Señor, reconozco que te he fallado y necesito más de ti. Perdona mis pecados, límpiame con tu sangre. Te reconozco públicamente como único y exclusivo Salvador. Escribe mi nombre en el libro de la vida. Ten misericordia de mí. Te entrego mi vida, mi familia, mi finanza, mis hijos. Restaura hoy mi corazón. Dile: Dios, te necesito como nunca antes. Yo soy ese hijo que estaba muerto y ha revivido, se había perdido, ha sido hallado. ¡Hagamos fiesta! Nuestro hijo ha regresado. Te bendigo en el nombre de Jesús y te declaro restaurado por el poder de Dios, limpiado con la sangre de Cristo. Y tu Padre, que todos los días clama por tus hijos, recibe fuerzas nuevas. Nunca pierdas la fe, porque hoy es el día de tu milagro. Y la palabra dice que tus hijos serán enseñados por Jehová.

salvar tus hijos. Y yo declaro en el nombre de Jesús la paz de Dios sobre tu casa. Y tu casa no caerá porque está sobre la roca que es Cristo. Así que bendigo tu vida porque ninguna condenación hay para los que están en ti.

¿Sabías que un águila sabe cuando una tormenta se acerca mucho antes de que empiece? El águila volará a un sitio alto para esperar los vientos que vendrán. Cuando llega la tormenta, extiende sus alas para que el viento las agarre y las lleve por encima de la tormenta. Mientras que la tormenta está destrozando abajo, el águila vuela por encima de ella. El águila no se escapa de la tormenta. Simplemente usa la tormenta para levantarse más alto. Se levanta por los vientos que trae la misma tormenta. Cuando lleguen las tormentas a nuestra vida, podemos levantarnos por encima, poniendo nuestra mente y nuestra fe en Dios. Las tormentas no tienen que pasar por encima de nosotros. Podemos dejar que el poder de Dios nos levante por encima de ellas. Dios nos permite ir con los vientos de la tormenta que trae enfermedad, tragedias y otros retos que se presentan en la vida. Decláralo. Podemos volar sobre la tormenta. Recuerda, no son los problemas de la vida que nos llevan hacia abajo, sino el cómo los manejamos. Pero los que esperan en el Señor tendrán nuevas fuerzas. Levantarán alas como las águilas, correrán y no se cansarán, caminarán y no se fatigarán.

siglo en siglo es igual, tu poder y tu majestad. Te alabaré para siempre. El Shaddai.

No temas porque yo estoy contigo. No desmayes porque yo soy tu Dios. 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

Un maestro oriental vio cómo un alacrán se estaba ahogando y decidió sacarlo del agua. Pero cuando lo hizo, el alacrán lo picó. Por la reacción al dolor, lo soltó y el animal cayó al agua. Y de nuevo estaba ahogándose. El maestro intentó sacarlo una vez más y el alacrán lo volvió a picar. Alguien que había observado todo se acercó al maestro y le dijo: «Perdone, maestro, pero usted es terco. ¿No entiende que cada vez que intente sacarlo del agua, el alacrán lo picará?» El maestro respondió: «La naturaleza del alacrán es picar. Él no va a cambiar su naturaleza, y eso no va a cambiar la mía, que es ayudar y servir». Y entonces, ayudándose de una hoja, el maestro sacó al animalito del agua y le salvó la vida. Lo que quiero decirte con esto es que no cambies tu naturaleza si alguien te hace daño. Solo toma precauciones. No permita jamás que la conducta de otros condicione la tuya. No permita jamás que la conducta de otros condicione la tuya. Así que si Dios

Días antes de mi último cumpleaños, mi esposa me preguntó acerca de que sí que me gustaría recibir en ese día especial. Y recuerdo que mi respuesta fue que no necesitaba nada, que no me tenía que regalar nada. Pero el día de mi cumpleaños me levanté y me senté al piano y, pensando en la pregunta que me había hecho mi esposa, me puse a pensar en qué le respondería al Señor si Él me preguntara qué es lo que me gustaría recibir el día de mi cumpleaños. Y pensando en esto, escribí esta canción que se llama Este Día Especial.

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Es mi anhelo contemplarte, Jesús. Conocerte cara a cara.

No temas porque yo estoy contigo. No desmayes porque yo soy tu Dios. 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

Días antes de mi último cumpleaños, mi esposa me preguntó acerca de que sí que me gustaría recibir en ese día especial. Y recuerdo que mi respuesta fue que no necesitaba nada, que no me tenía que regalar nada. Pero el día de mi cumpleaños me levanté y me senté al piano. Y pensando en la pregunta que me había hecho mi esposa, me puse a pensar en qué le respondería al Señor si Él me preguntara qué es lo que me gustaría recibir el día de mi cumpleaños. Y pensando en esto, escribí esta canción que se llama Este Día Especial.

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Conocerte cara a cara.

Un maestro oriental vio cómo un alacrán se estaba ahogando y decidió sacarlo del agua. Pero cuando lo hizo, el alacrán lo picó. Por la reacción al dolor, lo soltó y el animal cayó al agua. Y de nuevo estaba ahogándose. El maestro intentó sacarlo una vez más y el alacrán lo volvió a picar. Alguien que había observado todo se acercó al maestro y le dijo: «Perdone, maestro, pero usted es terco. ¿No entiende que cada vez que intente sacarlo del agua, el alacrán lo picará?» El maestro respondió: «La naturaleza del alacrán es picar. Él no va a cambiar su naturaleza, y eso no va a cambiar la mía, que es ayudar y servir». Y entonces, ayudándose de una hoja, el maestro sacó al animalito del agua y le salvó la vida. Lo que quiero decirte con esto es que no cambies tu naturaleza si alguien te hace daño. Solo toma precauciones. No permitas jamás que la conducta de otros condicione la tuya. Así que si Dios te ha llamado a servir, no dejes que alguien te cuestione y te diga que hagas lo contrario. Tú actúa de acuerdo a lo que Dios ha puesto en tu corazón. Que tengas un maravilloso día.

Él nos ha amado con amor eterno. Él nos ha amado con amor eterno. Recibe toda la adoración, Señor.

alcanzados por su amor. Hemos sido alcanzados por su misericordia. Un aplauso a nuestro Dios.

¿Cuándo seguirás en la prueba que estás atravesando? Sientes una tormenta que hoy está soplando, y tras eso has pensado que yo no estoy contigo y que te he abandonado. Piensas que no te oigo, pero te estoy mirando, y ninguna de las palabras que tú me has dicho

Haz una oración ahí en tu lugar. Dile: Señor, yo quiero permanecer solo en ti. Que tu presencia nunca se aparte, Señor, de mí. Derrama tu Espíritu, Señor, sobre nosotros.

Sí, Señor Jesús. Solo en ti podemos confiar, Señor. Tú eres nuestro mejor amigo.

¿Cuántos saben que Él es santo y digno de ser alabado? Glorifica al Señor.

Hola, un saludo muy especial a toda la gente que escucha Radio Eternal. 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

Señor, estamos agradecidos por tu gracia, porque tu gracia nos ha arropado, nos tiene aquí hoy. Te amamos, Señor, porque solo tu amor nos ha sostenido. Hoy podemos cantar de tu tierna gracia. Te amamos a ti, Señor.

0: nuestro ser, con toda nuestra alma, mente y corazón. Porque hemos decidido, Señor, vivir para ti. Vivir para ti, Señor.
1: Amén.
2: Oh Jehová, cuánto se han multiplicado mis adversarios. Muchos son los que se levantan contra mí. Muchos son los que dicen de mí: no hay para él salvación. Mas tú, Jehová, eres escudo alrededor de mí, mi gloria y el que levanta mi cabeza.
1: Sí, Señor.
2: Con mi voz clamé a Jehová y él me respondió desde su monte santo. Jehová es mi luz y mi salvación. ¿De quién temeré? Jehová es la fortaleza de mi vida. ¿De quién he de atemorizarme?
1: Oh, Señor.
2: Cuando se juntaron contra mí los malignos, mis angustiadores y mis enemigos, para comer mis carnes, ellos tropezaron y cayeron.
1: ¡Aleluya!
2: Aunque un ejército acampe contra mí, no temerá mi corazón. Aunque contra mí se levante guerra, yo estaré confiado.

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1: Amado y eterno Dios, delante

de ti me humillo en esta hora. Suplico y ruego, Padre, me perdones de todas mis maldades, pecados, errores cometidos delante de tu presencia. Ruego, Señor, que inclines tu oído para que esta oración no quede en el vacío, Señor mío y Dios mío, llegue al trono de tu gracia. Te alabamos, oh Dios, te adoramos, te bendecimos, necesitamos, Señor, de ti, pues no hay a dónde más ni con quién. ¿A dónde iremos si solamente tú tienes palabras de vida eterna? En esta hora, oh Dios mío, yo presento a todo el Ministerio Internacional de las Damas. Necesitamos todas tener el respaldo tuyo, tener la aprobación de tu Espíritu Santo en cada acto sagrado. Deseamos, Señor, que estés presente, Padre, Hijo y Espíritu Santo. Gracias por poder contar con tu presencia divina en estas actividades internacionalmente, Señor. Oh, Padre eterno, amado Maestro, divino Pastor Santo, invocamos tu nombre. Queremos rogarte en esta hora que a cada oyente, Señor, que se ha de conectar a esta programación, pueda impactar tu Espíritu Santo. Y nosotros no dudamos de tu poder. Abre los corazones, Dios. Sana aquel corazón herido, lastimado. Haz tu obra perfecta como tú lo sabes hacer. No hay nadie, Señor, que pueda hacer las maravillas. Permite, Dios mío, la participación tuya, la aprobación tuya, Señor, y el respaldo para todo el Ministerio Internacional de las Damas, Dios Santo. Gracias, Divino Maestro, muchas gracias, porque tú eres el único Dios sabio, eterno, precioso, maravilloso, el Altísimo, el Gran Señor, el Poderoso de Israel. Y a ti acudimos en esta hora, porque necesitamos que te muevas y que impactes al mundo entero, Señor, con tu presencia divina en todos los actos que se han de realizar. Tengan el respaldo, esta parte tan importante, Dios, que se va a presentar, la ponemos en tus manos gloriosas, porque en ti, Señor, todas las cosas son posibles. Ten misericordia, Padre, ten compasión. Permítenos, pues, sentir tu manifestación desde que comiencen el programa hasta que llegue a su final y puedan haber muchos testimonios, Dios, pues nada es imposible para ti. En el nombre de Jesús te lo ruego y te lo suplico todo. Amén.

0: Muy buenas noches a todos. Mi nombre es María Luis. El Ministerio Internacional de Damas presenta a la región del norte, que comprende los países de Estados Unidos y México, donde también hemos visto al gran sembrador moviéndose en nuestros campos este año y de una manera fructífera ha activado nuestro ministerio, porque la buena semilla, bien sembrada, buenos frutos cosechará. Por eso escucharemos los logros obtenidos en algunos de los países que comprende nuestra región.
1: El Señor en su misericordia nos ha bendecido en medio de tiempos difíciles, pues en la zona oeste de los Estados Unidos, el sembrador ha tenido a bien bendecir el crecimiento de nuestro ministerio. Nos hemos unido más, teniendo reuniones virtuales cada mes, con temas de importancia, oraciones fervientes y la participación de todas las líderes de nuestra región. También dimos comienzo a la cadena de oración de 24 horas cada viernes, con participación de más de 100 damas. En las semanas de actividades del ministerio, hemos visto cómo hermanas se han incorporado animándose a participar en los diferentes retos, trayendo vida y alegría a sus congregaciones. El ministerio ha estado presente en las diferentes obras sociales y de evangelización, repartiendo Biblias y literaturas. Dallas, Ministerio de Damas, repartiendo pavos en la comunidad. Austin, presente en Flea Markets. Sacramento, compartiendo la palabra en supermercados. Fort Worth, repartiendo alimentos a indigentes y dando el testimonio de la salvación. Nuestro corazón se llena de gozo y queremos decir gracias Dios por la cosecha. Que su nombre sea altamente glorificado.

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1: El gozo de una madre antes de partir. En el año 2014, la hermana Marciala enfermó gravemente. Ella decía antes que no quería que la llevaran a un hospital, pues no quería morir allí. Sus hijos tomaron la decisión de llevarla, ya que su estado era muy delicado. Al llegar, los doctores dijeron que no había esperanza para ella, que no había nada que pudieran hacer, pues según el diagnóstico ya sus arterias del cerebro se habían reventado y sus venas estaban obstruidas y no aceptaba ningún medicamento. Su cuerpo no tenía movimiento. Después de 5 días en el hospital, los médicos dijeron que esa noche era candidata para fallecer. Le dijeron a su hijo que la cuidaba que avisara a todos sus familiares porque su madre no iba a amanecer. Esa madrugada, el hijo se durmió con la cabeza reclinada en la cama. Cuando despertó sorprendido, sintió que alguien le tocaba el brazo. Era su madre que le decía: «Hijo, llévame a casa con tu papá». Los médicos no pudieron explicar qué pasaba, pero los hijos estaban seguros que era un milagro de Dios. La llevaron a casa, aún sin el consentimiento de los médicos, pero bajo la responsabilidad de ellos. Cuando llegó a la casa, la hermana, débil físicamente, pero con una fortaleza que solo provenía de Dios. Desde que llegó a la casa, no cesó de glorificar a Dios, de dar testimonio, de cantar alabanzas, de leer salmos. Quería que todos glorificaran a Dios. Tenía un gozo en su corazón muy especial. Una mañana, en la hora devocional, llamó a su esposo y a sus hijos para compartir con ellos una visión y dijo: «Escuché en mi ventana una música de marcha muy bonita y agradable, y delante de la música yo miraba dos ángeles que descendían del cielo y posaban al lado de mí, pero ellos cubrían sus rostros y lloraban porque sentían que veían a Dios en mí. Y yo pensaba: ¿estará bien que vigile o espíe a los ángeles del Señor? Y vi el Espíritu Santo descender como una paloma grande delante de mí y se elevó de nuevo hacia el cielo. Y al mirar las paredes de mi recámara, pude mirar en una de ellas una silla grande, y en ella estaba sentado el ángel de Jehová mirándome fijamente el rostro. Ella hablaba con un gozo en su corazón y todos podían sentir la presencia de Dios. También quiso dejar un consejo a la familia y a la iglesia con estas palabras: debemos dar gracias a Dios aún por nuestros enfermos, como yo, y a no desear nada más, solo estar agradecidos. Yo amo a todos y estoy muy contenta. Tengo gozo y paz en mi corazón por el Espíritu Santo. No odio a nadie. Quiero una familia más unida. Aún a los ancianos les digo: necesitamos arrepentirnos de corazón. El tiempo ha transcurrido, los años han pasado, por eso es necesario arrepentirnos de corazón. ¿Y tú, piensas arrepentirte? Un sábado 20 de diciembre del 2014, un mes después de que la hermana estuvo hospitalizada, falleció en su hogar a la edad de 81 años. Dios le dio fortaleza a la hora de su partida. pues tuvo una muerte tranquila y en paz, y nos damos cuenta de cómo Dios la amó y la sigue amando. No estamos tristes por su partida, porque estamos seguros que un día la volveremos a ver. Diaconisa de la Iglesia Marciala Chalecawich.

Un saludo cordial a todas y todos. Conmemorando la Semana Internacional del Ministerio de Damas y celebrando hoy un valor tan fundamental e importante que es el gozo, deseo compartir con todos un tema importantísimo que a simple vista puede parecer que estamos refiriéndonos a elementos relacionados con vanidad, vanagloria, temas relacionados a la moda y demás. Sin embargo, hay muchos factores en la vida del ser humano que pueden llevarnos a disminuir nuestro gozo. Y hablar sobre nuestra imagen corporal, sobre nuestro cuerpo, sobre nuestra apariencia física, en muchas ocasiones puede llevarnos a eliminar o a quitar el gozo que nosotros experimentamos. En ninguna medida pretendo decir que alguno de ustedes que escuche esta charla padezca, viva o experimente este trastorno. Sin embargo, es importante conocerlo para que podamos estar alerta frente a posibles rasgos o características relacionadas al mismo que las personas a nuestro alrededor puedan estar experimentando o viviendo, para entonces poder brindar una ayuda oportuna en caso que sea necesario. Por eso el día de hoy quiero compartir con todos el trastorno denominado dismórfico corporal. Antes de iniciar con el desarrollo del tema, voy a compartir lo que dice Efesios 5:29. Porque nadie aborreció jamás su propio cuerpo, sino que lo sustenta y lo cuida, así como también Cristo a la iglesia. Este trastorno dismórfico corporal puede convivir con otros trastornos u otras características de los sujetos o las personas. Y estos son el trastorno depresivo mayor, trastornos de la alimentación, abuso de sustancia, baja autoestima, impulsividad, incluso la hostilidad. Algunas características generales de las personas que experimentan ese trastorno son preocupación obsesiva por la apariencia. Y véase que menciono que es una preocupación obsesiva porque es natural que nosotros nos preocupemos por nuestra apariencia física. Un bajo insight o sobrevalorado o delirante. También pueden tener pensamientos negativos e intrusivos. Pueden creer que otros se burlan de ellos o pueden tener conductas con el objetivo de camuflar, chequear o eliminar los supuestos defectos que tienen. Incluso pueden creer que otros se burlan y los rechazan. También pueden tener conductas compulsivas. Y cuando hablamos de conductas compulsivas nos referimos a conductas repetitivas, constantes, con el objetivo de ocultar los supuestos defectos como les mencioné hace un momento. La definición específica del trastorno dismórfico corporal, vamos a ver cuál es. Pero antes les menciono lo que dice Filipenses 4:6. Por nada estéis afanosos, antes bien en todo, mediante oración y súplica, con acción de gracias sean dadas a conocer vuestras peticiones delante de Dios. Veamos entonces el significado del trastorno. Se refiere a un trastorno de la imagen corporal caracterizado por una excesiva preocupación por un defecto en el cuerpo que es completamente imaginario o muy trivial como para poder ser detectado por otras personas y causa a quienes lo padecen un deterioro físico, psíquico y social. Dicha preocupación no se explica por la presencia de algún otro trastorno u otra situación. Esta preocupación puede ser muy angustiante y en efecto está muy relacionada a la imaginación o a un ligero defecto que tenga la persona. Este trastorno puede iniciarse durante los primeros años de la adolescencia, aunque hay algunos estudios que mencionan que en la niñez también puede darse el inicio. ¿Por qué se da? En la adolescencia generalmente porque hay cambios en el aspecto corporal naturales en todos los seres humanos. Incluso hay factores como transiciones, desarrollo de la identidad, la relación con otras personas, las citas que se dan en la adolescencia, los enamoramientos, que también pueden incidir en el desarrollo de este trastorno. Veamos qué dicen algunas investigaciones sobre la aparición en niños. Se han encontrado algunas características muy similares a la de los adultos, incluidas las zonas de interés como la piel y el cabello. Digo zonas de interés
porque hay zonas muy específicas a las cuales les preocupan a las personas que experimentan o viven este trastorno. Un ejemplo de un pensamiento que puede tener una niña que esté relacionado a este trastorno puede ser: las niñas de mi salón no quieren jugar conmigo porque les da asco verme. Este es un pensamiento que puede tener una criatura cuando experimenta el trastorno. Algunos elementos importantes que debemos tener claro es que el concepto de imagen corporal tiene dos componentes. Por naturaleza humana, nosotros tenemos el primer componente, que es el perceptual, que se refiere a la precisión con que un sujeto o una persona estima la apariencia de su cuerpo. Y también está el componente actitudinal, que se refiere a la actitud o el sentimiento que el sujeto da hacia esa apariencia corporal. Entonces, eso es lo que tiene que suceder por naturaleza. Pero cuando esa percepción se distorsiona, entonces encontramos u observamos a pacientes o a personas con trastorno dismórfico corporal. Es fundamental también compartirles en este momento que las áreas de preocupación en los hombres y en las mujeres varía y es muy distinta. En el caso de las mujeres que experimentan este trastorno o que tienen características relacionadas al trastorno, las áreas de preocupación son la piel, el cabello, la nariz, los dientes, las orejas, la cabeza, la forma de la cabeza, los dedos, las manos, los pies, los brazos, la frente, la cadera, la altura, las cejas, el cuello, los hombros, la cara, si es fea o no, los pómulos, la estructura corporal y los labios. En el caso de los hombres, las áreas de preocupación mayormente son el cabello, la nariz, los músculos o los pectorales, el abdomen, los genitales y las piernas. Si comparamos, hay más áreas de preocupación en las damas que en los caballeros. Pero esto no los exime de que no contengan áreas de preocupación cuando experimentan viven este trastorno. Las preocupaciones en las personas que experimentan el trastorno tienen en común ideas obsesivas. Cuando hablamos de ideas obsesivas, nos referimos a que son ideas constantes. Por mucho tiempo, durante todo el día, por varias semanas, por varios meses, son ideas constantes. Entonces, por mucho tiempo, y son muy difíciles de controlar por parte de la persona que lo experimenta, y esto provoca un gran malestar. Entonces, esta parte obsesiva, estas ideas obsesivas, generalmente se acompañan de conductas, y las conductas son las cosas que las personas que están alrededor observan. Cuando ven que la persona constantemente se maquilla para ocultar un supuesto granito o constantemente utiliza una base correctora para ocultar que su nariz no es perfilada, entre otras conductas. Hay muchas creencias y pensamientos que son irracionales, como ya les mencioné hace un rato, que pueden experimentar las personas. Algunos ejemplos son: tengo una apariencia que a los demás no les agrada, o tengo que tener una apariencia perfecta. También puede ser: ves, mis ojos no están en igual distancia con respecto a la nariz, o en cuanto a la proporción de mi frente no es igual. Otro ejemplo puede ser: no soy atractivo, entonces voy a estar siempre solo, o nunca voy a poder casarme porque no soy atractivo. Entonces, son pensamientos o creencias e ideas irracionales que no tienen una base o un sustento real. Las conductas que empiezan a practicar las personas que tienen estas ideas o pensamientos se cronifican, se vuelven excesivas en términos de horas, de tiempo. Constantemente estoy revisando esa parte de mi cuerpo que para mí no es perfecta, o que al compararla con otro no es perfecta, sin poder reconocer o darme cuenta que en general todos los seres humanos tenemos características distintas unas de otros, porque intervienen factores biológicos de los cuales no tenemos nosotros control en lo absoluto. Hay rituales que la gente comúnmente practica o sigue. Los rituales son chequeo por acicalamiento, es decir, poder arreglar una parte que está defectuosa o poder camuflarla.
son los rituales que generalmente las personas siguen. También hay un ritual relacionado a la duda. Voy a ver si logré ocultar siempre el defecto o no. Entonces estoy constantemente chequeando a ver si pude ocultar el supuesto defecto. O también puede ser un chequeo en busca de tranquilidad, en busca de confort. Entonces empiezo a ver si realmente ya no se nota o si se ha podido disimular para sentirme supuestamente tranquilo, pero realmente no lo estoy porque estoy constantemente pensando en ese supuesto defecto. Y es importante que lo podamos analizar en este sentido. Cuando la persona experimenta todas estas situaciones, realmente no está cómodo, no está tranquilo, el gozo se pierde porque no siente tranquilidad o paz, no se siente conforme con su aspecto, con su apariencia. Entonces empieza a deteriorar sus relaciones con otros. Hay una situación también que la persona con este trastorno tiene un perfil conductual. Generalmente hay muchas personas que optan por intentos de suicidio, también por el abuso de sustancias, por conductas autoagresivas hacia ellos mismos. Hay mucha gente quizás que opta por las cirugías plásticas, por tratamientos dermatológicos y por intentos de disfrazar la supuesta fealdad percibida por ellos mismos. Entonces, quizás en nuestro círculo más cercano no veamos condiciones de personas que desean practicarse una cirugía, pero sí podemos estar observando a chicos, adolescentes o adultos jóvenes o adultos mayores con conductas autoagresivas hacia ellos mismos o querer distanciarse socialmente de otros para evitar que vean el supuesto defecto o la fealdad. En algunas ocasiones hay tratamientos que pueden mejorar condiciones de salud. Sin embargo, esto es un elemento distinto que no tiene que ver con el tema que estamos abordando. Cuando me refiero específicamente a que mejoren mi condición de salud o mi calidad de vida, pues en efecto es importante que se realice. Pero cuando ya la condición, la conducta, las ideas, los pensamientos empiezan a deteriorar nuestra calidad de vida y hacernos perder la tranquilidad, el gozo y a afectarnos en nuestro diario vivir, entonces tenemos que ver qué acciones tomar. Algunos rasgos de personalidad de sujetos que puedan experimentar este trastorno, podemos destacar que pueden ser sujetos muy tímidos, introvertidos, que no se relacionen con facilidad y precisamente no lo hacen para que no vean los supuestos defectos. También pueden ser personas muy perfeccionistas, que todo tiene que ser perfecto con las medidas indicadas. Puede ser también que nos encontremos con personas con mucha sensibilidad al rechazo, que la mínima negativa que reciban se sientan rechazados. O personas con baja autoestima también pueden ser sujetos con altas exigencias hacia ellos mismos o personas muy, muy competitivas. Entonces hay que poder prestar atención a estas características para así atender en la medida de lo posible oportunamente las situaciones que se puedan presentar en torno a ellas y que puedan desencadenar en algún momento un trastorno dismórfico corporal. Hay reforzadores familiares y experiencias traumáticas que también pueden llevar a los sujetos a experimentar estos trastornos o a vivirlos. Puede ser que la cultura en la que vivamos sea una cultura de mucha exigencia, que entonces quizás por inexperiencia las personas o los adultos que están cerca de ese niño o ese adolescente no sepan cómo manejar y pueden llevarlos entonces a experimentar situaciones difíciles o traumatizantes que se desencadenan después en trastornos como estos. También está el sentimiento de deformidad que puede desarrollar el sujeto por factores personales, como mencioné hace un rato, porque es muy perfeccionista, entre otros. También hay situaciones sociales de la escuela, el entorno en el que se desarrolla la persona, que puede llevarlos a desarrollar trastornos como estos. Entonces hay que estar muy pendiente de los cambios que nuestros familiares
puedan presentar constantemente para poder atenderlos de forma oportuna o lo más rápido posible. Muchos pacientes con este trastorno han descrito haber padecido experiencias familiares de rechazo o abandono. A veces creemos que cuando hacemos bromas o relajos, no estamos lastimando a las personas que están a nuestro alrededor. Sin embargo, en ocasiones las personas pueden ser muy sensibles y lo que digamos los puede afectar. Entonces hay que ser muy cuidadosos con las cosas que decimos a nuestros pequeños y a nuestros adolescentes, incluso a las personas mayores. Muchos familiares en ocasiones muestran excesiva preocupación por la apariencia de sus hijos. Esto hay que prestarle mucha atención. Si nosotros, por ejemplo, tenemos características físicas de ser muy delgados o de tener una masa corporal mucho más elevada, queremos que nuestros hijos a veces tengan una contextura distinta y no hemos considerado que hay factores genéticos o hereditarios. No estoy diciendo con esto que no debemos cuidar nuestra salud, hay que cuidarla. Sin embargo, a veces queremos ser o queremos que nuestros familiares sean algo que realmente está muy difícil porque hay un factor genético de por medio. Aclaro, no estoy diciendo que ahora si nuestra herencia es de ser muy delgados o tener una masa corporal más abundante, entonces no vamos a cuidar nuestra alimentación, no. Sino que todo en una proporción como corresponde y pudiendo buscar ayuda de profesionales en caso que sea necesario. Pero no atacar de forma directa a la gente que nos rodea por su apariencia. Esto es fundamental que le prestemos atención. También hay muchas personas que han manifestado haber sido víctimas, de abusos emocionales o sexuales en muchos casos. Entonces, ¿qué tratamientos podemos recomendar para los casos de personas que experimenten o que vivan este trastorno? En primer lugar, estar pendientes de las conductas, cambios o características que las personas a nuestro alrededor puedan estar manifestando, para entonces buscar la ayuda oportuna de especialistas como psicólogos, psiquiatras, consejeros escolares, que fundamentalmente puedan enfocarse en procurar modificar los estilos de pensamiento para que entonces las conductas relacionadas a camuflar, a chequear y a modificar el supuesto defecto se eliminen o disminuyan y así mantener el gozo, la felicidad, la tranquilidad en este sujeto. Esta es la recomendación fundamental o más puntual que puedo mencionarles. Y para finalizar, deseo compartir lo que dice 1 Corintios 6, 19 al 20. ¿O no sabéis que vuestro cuerpo es templo del Espíritu Santo, que está en vosotros, el cual tenéis de Dios, y que no sois vuestros? Pues por precio habéis sido comprados, por tanto, glorificad a Dios en vuestro cuerpo y en vuestro espíritu, los cuales son de Dios. Dios te bendiga.

Y ahora que el amor de Dios, la gracia y la paz de nuestro Señor y Salvador Jesucristo, la compañía y comunión del Espíritu Santo, nuestro gran consolador, sean con cada uno de sus hijos desde ahora y para siempre. Amén.

0: Amén.
1: Oh Jehová, cuánto se han multiplicado mis adversarios. Muchos son los que se levantan contra mí. Muchos son los que dicen de mí: no hay para él salvación. Mas tú, Jehová, eres escudo alrededor de mí, mi gloria y el que levanta mi cabeza.
0: Sí, Señor.
1: Con mi voz clamé a Jehová y él me respondió desde su monte santo. Jehová es mi luz y mi salvación. ¿De quién temeré? Jehová es la fortaleza de mi vida. ¿De quién he de atemorizarme?
0: Oh, Señor.
1: Cuando se juntaron contra mí los malignos, mis angustiadores y mis enemigos, para comer mis carnes, ellos tropezaron y cayeron.
0: ¡Aleluya!
1: Aunque un ejército acampe contra mí, no temerá mi corazón. Aunque contra mí se levante guerra, yo estaré confiado.

Queremos ser hombres de palabra. Queremos ser hombres íntegros ante tu presencia, Dios. Permítenos ser esos hombres.

damos honra y gloria a ti, Señor, con todo nuestro ser, con toda nuestra alma, mente y corazón, porque hemos decidido, Señor, vivir para ti, vivir para ti, Señor.

0: Mientras Pablo esperaba en Atenas, su espíritu se enardecía viendo la ciudad entregada a la idolatría. Y discutía en la sinagoga con los judíos y con los creyentes, y en la plaza con los que allí concurrían a diario. Y algunos filósofos de los epicúreos y de los estoicos disputaban con él, y unos decían: ¿de qué habla este palabrero? Y otros: parece que es predicador de nuevos dioses, porque les predicaba de Jesús y la resurrección.
1: ¿Podremos saber qué es esta nueva doctrina que proclamas? Porque traes a nuestros oídos cosas extrañas. Queremos, pues, saber qué quiere decir esto.
0: Porque todos los atenienses y los extranjeros que allí vivían, de ninguna otra cosa se ocupaban sino de decir u oír algo nuevo.

0: Varones atenienses, en todo observo que sois muy religiosos. Porque pasando y mirando vuestros santuarios, hallé también un altar en el cual estaba esta inscripción: al Dios no conocido, al que vosotros en ignorancia adoráis. Él es a quien yo os anuncio, el Dios que hizo el mundo y todas las cosas que en él hay, siendo Señor del cielo y de la tierra. No habita en templos hechos por manos, ni es honrado por manos de hombres, como si necesitara de algo. Pues Él es quien da vida y aliento y todas las cosas, y de una sangre ha hecho todo el linaje de los hombres, para que habitasen sobre la faz de la tierra. Y les ha prefijado el orden de los tiempos y de los límites de la habitación de ellos, para que buscasen a Dios. Si acaso, como si palparan, le hallasen. Aunque no está lejos de cada uno de nosotros. Porque en Él vivimos y nos movemos y somos. Como algunos de vuestros propios poetas dijeron, porque nosotros linaje suyo somos. Siendo pues linaje del mismo Dios, no debemos pensar que la divinidad sea semejante a oro, o a plata, o a piedra, escultura de arte y de imaginación de hombres. Pero Dios, habiendo pasado por alto los tiempos de esta ignorancia, ahora manda a todos en todo lugar que se arrepientan, por cuanto ha establecido un día en el cual ha de juzgar al mundo con justicia por aquel varón a quien ha designado, dando la plena seguridad a todo hombre al haberle levantado de entre los muertos.
1: Ya te oiremos hablar de esto otra vez.
2: Y así Pablo salió de en medio de ellos. Algunos creyeron y se unieron a él, entre quienes estaban Dionisio, el de Areópago, y una mujer llamada Damaris, y otros con ellos.

Queremos ser hombres de palabra. Queremos ser hombres íntegros ante tu presencia, oh Dios. Permítenos ser esos hombres.

donde guardo riqueza espiritual, encontré para ustedes, mis oyentes, una perla de mi tesoro. Soy Judith Stone y hoy es junio 28 del 2026. El título de la perla de hoy es Vivir una ocasión especial. Cada nuevo amanecer es una ocasión especial. Con frecuencia esperamos grandes acontecimientos para celebrar la vida, un cumpleaños, un ascenso, una boda o la realización de un sueño. Sin embargo, la verdad es que vivir es en sí mismo un regalo extraordinario de Dios y una oportunidad única para apreciar sus bendiciones. La vida está compuesta de momentos sencillos que muchas veces pasan desapercibidos. El abrazo de un ser querido, una conversación sincera, el canto de los pájaros al amanecer, una oración en silencio o la paz que llena el corazón al sentir la presencia de Dios. Son esos pequeños instantes los que dan verdadero significado a nuestra existencia. Cuando entendemos que cada día es una ocasión especial, dejamos de vivir apresurados, preocupados únicamente por el mañana y aprendemos a valorar el presente. Descubrimos que cada jornada trae nuevas oportunidades para amar, servir, perdonar, aprender. Y aprendemos a valorar y a crecer espiritualmente. Cada día es una página en blanco donde podemos reflejar el carácter de Cristo y compartir su luz con quienes nos rodean. No permitamos que las dificultades nos impidan reconocer la belleza de estar vivos. Aún en medio de las pruebas, Dios sigue obrando, sosteniéndonos con su gracia y guiándonos con su amor. Las circunstancias cambian, es verdad, pero su fidelidad permanece para siempre. Hoy no esperes una fecha especial para agradecer, para sonreír o para expresar tu amor a los que te rodean. Hazlo ahora. Disfruta el regalo de este día y recuerda que cada respiración es evidencia de la misericordia de Dios. Vive con gratitud, con esperanza y con la certeza de que el Señor tiene un propósito para tu vida. Hoy meditemos y digamos con el salmista: este es el día que el Señor creó, nos gozaremos y alegraremos en él. Salmo 118, 24. Señor, gracias por este regalo de la vida. Ayúdanos a reconocer que cada día es como una ocasión especial para glorificarte, que nunca demos por sentadas tus bendiciones y que nuestro corazón permanezca lleno de gratitud, amor y esperanza. Pensamiento, permítenos vivir de tal manera que podamos reflejar tu luz y tu bondad a quienes nos rodean. Amén.

El ayuno es entrega, es rendir nuestros deseos a Dios. El ayuno crea humildad. Mas yo, cuando ellos se enfermaron, me vestí de saco, afligí con ayuno mi alma. Salmos 35:13. El ayuno trae respuestas. Y los hombres de Nínive creyeron a Dios, y pregonaron ayuno, y vistiéronse de sacos desde el mayor de ellos hasta el menor de ellos. Jonás 3:5. Ayunamos pues, y pedimos a nuestro Dios sobre esto, y Él nos fue propicio. Esdras 8:23. El ayuno trae sanidad y liberación, mas este linaje no sale sino por oración y ayuno. Mateo 17:21. Repetimos las palabras de Dios a través del profeta Joel. Pregonad ayuno, llamad a congregación, congregad los ancianos y todos los moradores de la tierra en la casa de Jehová, vuestro Dios, y clamad a Jehová. Cosas grandes suceden cuando el pueblo se une y demanda el socorro divino en oración y ayuno.

Muy buenos días, gloria a Dios, estimada familia radial. ¿Cómo están? ¿Cómo amanecieron? Bueno, después de un sábado muy bendecido que tuvimos ayer, los caballeros aquí en nuestra congregación, pues un servicio dedicado a los caballeros. Tuvimos unos bocadillos ya al final del sábado. Y bueno, agradecemos a Dios porque nos ha permitido fiestas, estas cositas que nos alegran mucho. Y bueno, dando la bienvenida a todos los que ya están en sintonía en esta hora. ¿Cuántos son? Vamos a ver, dando gracias a Dios por este nuevo amanecer. Ya el calor se está sintiendo en Texas, ahora sí. Está amenazando con llegar a los 100 grados, porque por ahí vi el reporte de entre 95 y 97. Pues ya falta muy poquito para 100, pero esperamos que Dios nos auxilie en todo momento. Esa es nuestra fe. Y sabemos que Él está siempre pendiente de nosotros. Le pedimos y Él nos responde. Así es que vamos a ver, mis hermanos, cuántos tenemos ya aquí en la sintonía. Y bueno, ya saben qué día es hoy. Todos saben que hoy es, aparte de saber que hoy es domingo 28, ya el último domingo de este mes también. Es el día de la premiación de los caballeros, así es que háganse presente todos los caballeros, porque vamos a tener un devocional procurando un poco breve para que demos lugar a lo que es la premiación de este día. Todos los que se han esforzado, los caballeros, digan presente, alcemos nuestra voz aquí, aunque como lo dije, los que estemos envueltos en la radio no podemos participar. Pero sí nos vamos a gozar viendo cómo otros ganan. Ese es nuestro sincero deseo. Y que se alegre alguien o una familia. Y nosotros todos nos alegramos, claro que sí. Entonces, tenemos aquí a nuestra hermanita Silvia Kiel, que nos dice: Buenos días, Jesús. Hermanos Miki, Juan y toda la hermandad, saludos y bendiciones. Feliz inicio de semana. Gracias a Dios por otro hermoso y bello amanecer. Amén, gloria a Dios. Ya estamos sintiendo aquí la presencia de todos ustedes. Silvia aquí, el Ramiro González presente. Amén, miren, ya aseguró ahí. Ramiro González está presente, señores, para que no lo dude nadie y que nos conste a todos. Igual que nuestro hermanito Oliver Cubillas presente. Amén, gloria a Dios. Continuamos aquí con nuestra hermanita Hilda Santana. Buenos días, hermano Juan y hermana Miki y toda la hermandad radial. Saludos y muchas bendiciones, gracias a Dios por el descanso de la noche y ver la luz de un nuevo amanecer. Disfrutar de las bendiciones de nuestro Dios. Lino Mata, presente. Ya son tres caballeros que cuento yo aquí presentes. Amén. Gloria a Dios. Bella Perla, gracias y bendiciones, hermana Judith, nos dice nuestra hermanita Silvia Kiel, de acuerdo a la perla de este día. Gloria a Dios. Que se trató de una ocasión especial. Hay ocasiones que sean especiales, pero hay ocasiones que son motivo de celebración, pero siempre hay que dar gracias a Dios. José de Ramos nos dice buenos días, hermano Juan y hermana Rosa y toda la hermandad. Dios lo bendiga, siempre en sintonía con Alan. Amén. Otro caballero que está aquí con nosotros, Alan. Gloria a Dios por hermosa y bella alabanza, aleluya. Nos dice Silvia Kiel. Y Pablo Cárdenas dice, aquí estamos presente. Gloria a Dios. Buenos días, Juan y hermana Miki. Saludos en el nombre de Jesús. Amén. Bueno, ya se están sumando los caballeros a la sintonía. Tenemos también aquí a nuestro hermano Obed Luis, aquí localmente, que nos dice que está presente. Sabemos que él es un fiel radio escucha, siempre invitando a otros, siempre reportando sintonía. Bueno, saludos, Obed, y vamos a continuar aquí con, a ver, tenemos acá, buenos días, Juan y Miki y todos los hermanos presentes, Dios les bendiga, siempre oren por mí, el 13 de agosto me operan de cataratas para que Dios tome el control y todo salga bien, claro que sí, a nuestra hermanita Lisset Corrioso, cariñosos saludos, y estaremos incluyéndola en nuestra oración con mucha fe, sabiendo que Dios toma el control de las situaciones. Y saludos a toda la familia Corrioso, aprovechando los que estén en sintonía. Bienvenidos
Y aunque no comentan, muchas veces están con nosotros. Vamos a continuar. Bueno, ya leímos al hermano Pablo, así es que vamos a continuar acá en el chat de la Internacional. Patricia Favela nos dice: buenos días, Migdalia Ayala está presente y saludando a todos y a nosotros. Eunice Pérez: buenos días, Jesús amado. Buen día, queridos hermanos Miki, Juan y Mervalia. Buen día para todos los hermanos en sintonía. Feliz inicio de semana. Bendiciones para todos. Amén. Gracias, hermanita Eunice. Y ya que mencionó a nuestra hermanita Mervalia, nos ha reportado esta mañana aquí en el privado que no va a estar presente. Lamenta, y nosotros también lamentamos que no esté presente, pues ella es parte de las que arman el ambiente aquí también, pero tiene compromisos debido a lo que se refiere preparativos ya de la conferencia que se efectuará. Ella es participante de varias cosas, de arreglos, de ir haciendo preparaciones. Así es que estará en estos compromisos. Pero le deseamos un feliz y bendecido día a ella y a la tropa y al hermano Ervis. Y aquí estaremos presentes y le contaremos qué pasó o qué aconteció aquí. Enid Barroso nos dice: buenos días, hermano Juan, hermana Rosa y hermana Mervalia, de toda la familia de la radio presente, en sintonía con mi mamá Romelia Araúz. Amén. Ahí está nuestra hermanita Romelia también en la sintonía, dándole gracias a Dios por un nuevo día. Hoy tenemos cultos de espera en la iglesia de Escobal, Chiriquí, Panamá. Ok, bueno, también orando porque esos cultos resulten un éxito rotundo para nuestros hermanos locales ahí en Escobal y todos los que van a asistir. Job Castañeda: saludos, buenos días. Ya con eso nos dijo que está presente, como siempre. Isabel Nuno: buenos días, hermano Juan y hermana Rosa. Para todos los que ya están en sintonía y para todos los que van a llegar, bendecido domingo familiar. Amén. Así es. Todos los que faltan, vénganse, mis hermanos, que se va a poner muy buena la cosa. La familia Moracén está presente. Gloria a Dios. Ena Mata nos dice: buenos días para todos. Nelson Baires: buenos días, familias. Bendiciones. Amén, Nelson. Gracias que te haces presente también en esta hora para acompañarnos y disfrutar de esta alegría que vamos a tener. Como siempre, Dios nos la regala cada mañana. Diomedes Moreno nos ha borrado el mensajito, pero lo vemos que ahí ya se está asomando. Erika Barroso: buenos días, hermana Miki y hermano Juan y familia de la radio. Dios les bendiga. Feliz semana. Saludos. Amén. Gloria a Dios. Nelson Baires: gloria a Dios, bella perla. Gracias, hermana Judith, que haya bendición. Amén. Nos unimos a ese pensamiento. Limni Silverio: buenos días, bendiciones. Amén. Gracias, Limni, que reportas sintonía. Tenemos a quién aquí. No tengo el nombre, solamente un número, pero es termina en el 4703. Bendiciones para todos. Feliz semana, nos dice. María Wilson se encuentra también en sintonía. Buenos días, hermano Juan y Mervalia y toda la hermandad. Bendiciones. Amén. Gracias a mis hermanitos que ya están acudiendo. Apareció Limni, falta Mervalia. Sí, ahí apareció Limni ya. Merva, como dijimos ya, hermano Job, no va a estar presente el día de hoy. Nos comunicó ya hace un buen rato, temprano, que iba rumbo a una congregación o a un lugar donde habrá ya preparativos para la conferencia y ella participa de esto, así es que va a estar ocupadita, pero ya le contaremos lo que pasó. Ya en la Florida llegó a 100 en días atrás. Ay, ay, ay, miren, ya 100 grados son serios, 100 grados son de cuidado, no se puede andar a mediodía allá afuera por mucho tiempo, aunque casi que todo el mundo lo hace. Lo hacemos, yo me incluyo. Pero hay que cuidarnos porque el calor resulta peligroso en ocasiones. Dios nos cuide. María Alfife nos dice: buenos días y bendiciones. Elcita Saborín: buenos días, bendiciones, Miki y Juan y familia de la radio. Elcita en sintonía. Sandra Morales nos dice: bendecido y feliz inicio de semana. Y un cordial saludo para toda la familia radial. Migdalia Ayala: oh, extrañaremos a Merva y ya siento olor a conferencia. Ay, ¿qué tal? Miren, Mervalia, digo, Migdalia,
Aunque van por ahí los nombres Mervalia y Migdalia, bueno, se parecen en la pronunciación, en el sonido. Y bueno, con eso nos está dando a entender Migdalia que se va para la conferencia. Isabel Nuno dice: hermano, pido oración por mi sobrino Juan Ramón Nuno, que le van a hacer el estudio de esta, que está enfermo de un riñón. Él tiene 8 años, es hijo de Lady Casillas, un radio escucha también, gracias. Amén, gloria a Dios. Bueno, también ya fervientemente poniendo nuestras peticiones delante de nuestro Dios, que Él tome el control, que Él provea la sanidad, lo que necesitamos. Esperamos en el Señor derrame de su gracia en estos cultos de espera. Willy desde Do República Dominicana. Ok, bueno, aquí está nuestro hermano Willy desde allá, desde República Dominicana también. Ok, bueno, aquí está nuestro hermano Willy desde allá, desde República Dominicana. También tienen servicios de espera. Vamos a ponerlos

texto que va a usar. Bueno, vamos a continuar y dice Limni. Lo que pasa que desde hace días tengo a mis nietos e hija y no me es muy fácil reportarme, pero escucho. Amén. Gracias, Limni, por aclararnos la situación, porque a veces pensamos, cuando alguien acostumbra y no está, algo pasó, bueno, no está aquí, vamos a orar. Y aparecen de repente. Gloria a Dios, Dios tome el control de toda situación y ayude a todos los abuelitos, que por cierto, también nosotros, muy gozosos como abuelitos, pues ayer, sábado, en el servicio de la escuela sabática, tuvimos por primera vez, pasando al frente con los niños, a cantar dos cantitos que tuvieron participando a mi queridísima nieta Hailey Rose Rodríguez Hernández. Estuvo presente, mis hermanos. Nos gozamos como ella, primero nerviosita, pero después tomó Dios el control y la proveyó de tranquilidad. Y ahí estaba actuando, cantando junto con todos los niños. Ya Hailey Rose está entre los niños participando. Gloria a Dios. Llama a los bomberos porque si desde ahora huele, hay que estar pendiente que no sea que se queme. Jaja. ¿Qué dice Job acerca de Migdalia? El comentario que dice. Lo que pasa es que desde hace días tengo mis nietos. Oh, no, no, este es Limni. Pero. Extrañamos a Merva y siento olor a. Ah, ok. Dice, comenta así Job porque dijo Migdalia, extrañaremos a Merva y ya siento olor a conferencia. Que llame a los bomberos, gloria a Dios. Nelson nos dice, aquí nos llegó a los 107, ya esta semana pasada. No les dije, mis hermanos. Ya 100 grados es peligroso. Antes de 100 grados ya es peligroso. Ahora 107 es de mucho cuidado. Así es que oremos a Dios que guarde a todos sus hijos en su santa mano y librándonos de los percances naturales. Y ahí Job se admira. ¡Wow! Dice, son 107 peligrosos. Eunice Pérez, felicidades para tu pequeña nieta. Dios la bendiga. Gracias, mis hermanos. Es una satisfacción que ya nuestra nietecita participe con los niños. Vamos a continuar, mis hermanos, y es ya presentándonos en oración para continuar después con el devocional. José Delgado nos dice, buenos días, hermano Juan, aquí en sintonía. Gloria a Dios. Bueno, también nuestro hermanito José se hace contar aquí. Buenos días, hermano Juan, y la familia Delgado Rivera presente. Pedimos oración por nuestra familia. Para que Dios nos ayude a seguir unidos en sus caminos. Saludos a todos los radioescuchas. Así es que, mis hermanos, hemos visto ya un número de caballeros. Faltan algunos, yo sé, porque la lista es más grande. Y esperamos que el día de hoy se reporten. Y bueno, vamos, porque ya saben la premiación. Háganse contar, caballeros, para que sea en la cosa amena y divertida y que alguien se gane los premios. Así es que vamos a orar, mis hermanos, ya y seguidamente la reflexión para este día. Bendito Padre Jehová, Dios de amor y eterna misericordia, una vez más me humillo y me arrepiento ante tu augusta presencia, suplicándote me perdones por todas mis faltas y mis errores cometidos. Gracias te damos por este nuevo día, por esta nueva oportunidad, porque nos permites la familia radial y nosotros una vez más reunirnos para darte la gloria, para darte la honra, para alabar tu santo nombre, para glorificarte y pedirte que tomes el control de la programación y que te hagas presente con nosotros. Bendícenos desde los cielos. Te damos gracias también por todos y cada uno de los miembros de tu iglesia, todos los que la componen, por los que tienen parte en el liderazgo de la misma, por el obispo David López y los demás líderes que dirigen un grupo, una congregación, un pastor, un evangelista, todos los que están delante de ti, que reciban bendición y puedan cumplir los planes que diariamente tomamos para beneficio de las almas, para beneficio de nuestra iglesia y para glorificar tu santo nombre. Pedimos por todos cada una de las familias presentes, todos aquellos que se reportan como siempre.

el día de hoy. Gracias te damos por ellos. Bendícelos. Apártanos del mal. Tenos siempre presente en tu mente, Dios mío, para que podamos estar también con mente espiritual, que podamos glorificar tu nombre, que podamos pedir los unos por los otros. Hemos venido muchos con peticiones. Tómalas tú delante de tu presencia, Dios mío, y haz tu obra dentro de tu iglesia. Sana a cada quien y da solución a cada quien que ha buscado y ha confiado en ti, porque sabemos que tú a su tiempo contestarás nuestras oraciones. En ti hemos confiado y seguiremos confiando siempre. Bendícenos, llévanos siempre cerca de ti. Gracias por los niños, por los ancianitos, por todos los miembros que componen una familia. Glorificamos tu nombre y te damos gracias. Y si hay alguna alma nueva o alguna persona invitada que está escuchando por primera vez, la saludamos y te pedimos que los bendigas también, Dios mío. A todo aquel que se encuentra prisionero en una cárcel, llega hasta ahí. Que haya un cambio mental, que haya un cambio de vida. Recibe nuestra adoración. Te damos gracias por todo. En el poderoso nombre de Cristo Jesús, nuestro amado Redentor, te lo he suplicado todo. Amén. Padre nuestro, que estás en los cielos, santificado sea tu nombre. Vénganos tu reino. Sea hecha tu voluntad, como en el cielo, así también en la tierra. Danos hoy nuestro pan cotidiano y perdónanos nuestras deudas, como también nosotros perdonamos a nuestros deudores. Y no nos metas en tentación, mas líbranos del mal, porque tuyo es el reino, el poder y la gloria por todos los siglos. Amén. Muy bien, mis hermanos, continuamos ya con la reflexión para este día. Saludos a los que están aquí localmente, a los que están de lejos, que no se reportan, pero sabemos que siempre están en la sintonía, que no se quede nadie afuera. Todos, todos están incluidos con nuestro cariño, nuestro saludo y con el amor de Jesucristo derramado entre todos nosotros. Así es que la reflexión para este día.

0: Hoy es domingo 28 de junio del año 2026. El escrito para el día de hoy lleva por título Tres condiciones esenciales del éxito. Fragmento. Tenemos una promesa de Dios que debe llenarnos de optimismo y que nos ayuda a no rendirnos en las luchas contra el mal que embota nuestra vida. El que persevere hasta el fin, este será salvo. ¿Cuántos fracasan ante los obstáculos? Se rinden cobardemente y perecen. Algunos ya al despuntar para ellos los fulgores de la victoria. Cuanto más profundo y negro es el mar que está a nuestros pies, más hermosa y radiante es la calma que viene después. Pero nos gozaremos contemplándola si no nos acobardamos ante la negra tempestad que tenemos que cruzar antes. Reluce más un recipiente después de limpio, si más manchado y sucio estaba. Saboreamos con más gusto la victoria, si ha sido mayor el trabajo y la lucha para lograrla. Algo grande y sublime ha de ser el cielo cuando, para entrar en él, hay que pasar grandes tribulaciones. Debe alentarnos en el trabajo la esperanza de que un día, si no desmayamos, tendremos un grande galardón que ganó Cristo para los vencedores con su propia sangre. En el orden mental, así como en el físico, las tres condiciones esenciales del éxito son trabajo, paciencia y perseverancia. Escrito por nuestro hermano José Caraza. La base bíblica para el día de hoy la encontramos en el libro de Hebreos, en el capítulo 6, los versículos del 9 al 12. Dice así la palabra de Dios. Pero en cuanto a vosotros, amados, estamos persuadidos de cosas mejores, pertenecientes a la salvación, aunque hablamos así. Porque Dios no es injusto para olvidar vuestra obra y el trabajo de amor que habéis mostrado hacia su nombre, habiendo servido a los santos y sirviéndolos aún. Pero deseamos que cada uno de vosotros muestre la misma solicitud hasta el fin para plena certeza de la esperanza, a fin de que no os hagáis perezosos, sino imitadores de aquellos que por la fe y la paciencia heredan las promesas. Que el Señor nos bendiga con la lectura de su santa palabra.
1: Amén, gloria a Dios. Importantísima reflexión. Tres condiciones esenciales del éxito. Y mis hermanos, muchas veces, o es siempre, es más, para lograr el éxito deseado, para que algo llegue a nuestra vida, con sueños que se han tenido, con esfuerzo que se ha realizado, con metas trazadas y fijadas hacia un objetivo. Nada viene a la vida sin un sacrificio, sin una entrega, sin condicionarse a sí mismo para lograr el objetivo del éxito. Todo tiene su recompensa, siempre y cuando se haya luchado genuinamente y se haya puesto la mira y pidiendo a Dios que ese éxito que se va a lograr o por el cual se está anhelando, se logre pasar todas las barreras, se logren pasar todos los impedimentos, los obstáculos, porque llegará el éxito a la vida de cada quien, de aquel que lo busque, pero hay que tener qué se requiere para que ese éxito llegue a la vida de la persona. Trabajo en primer lugar. Hay que trabajar como dignos obreros, sin avergonzarse de la labor, de lo que se está realizando. Porque muchas veces no es una persona que digamos con renombre, con éxito ya asegurado, o cuando menos que se puede prever que esa persona, mira, tiene nombre, tiene refuerzos, tiene recursos, lo va a lograr. No. El éxito, la persona puede ser la persona más humilde del mundo y lo han logrado. Han conseguido el éxito en sus vidas porque han fijado en Dios, que es nuestra esperanza, como mediador, como fuente de inspiración para lograr el objetivo. Hay que tener esas tres condiciones: trabajo y paciencia y perseverancia. La perseverancia nos dice mucho en esta ocasión. El que perseverare hasta el fin, este será salvo, debido al éxito que tenga de obtener la salvación o las garantías para conseguir la salvación. Y todo lo que vale la pena no viene sin esfuerzo. Todo, todo tiene su lucha. Vemos en las historias humanas, como nos han dicho, de algunas personas exitosas en la vida, que han tenido la humildad más grande del mundo, pero han logrado ser hasta presidentes de un país. Tenemos a Benito Juárez en México, presidente célebre, muy recordado por la obra que realizó cuando era solamente un indígena. Era un indígena que tenía que caminar distancias para entrar a las escuelas donde iba a cursar su vida. Y dice que, pues sí, quizá muchos pudieron haber pensado que no lo iba a lograr, porque había muchos universitarios en ese tiempo ya, que los estudios altos se estaban dando, estaban progresando en el país. Mas sin embargo, el que resaltó por su éxito fue Benito Juárez. ¿Por qué? Porque usó la perseverancia, usó la paciencia y trabajó arduamente. Y así sucesivamente hay presidentes. Yo leí de otro presidente de Estados Unidos, hay varios, pero leí uno y del nombre no me recuerdo ahorita, de los tantos presidentes que ha tenido aquí Estados Unidos, pero leí sobre este presidente que era un fracasado en lo que eran los estudios. No tenía el éxito como otros que iban con él. Y luego ese era en primer lugar. En segundo lugar, a cierta edad joven, tuvo el plan de poner una empresa, de hacerse de un negocio personal y así crecer en todos los aspectos sociales. Entonces, este presidente fue y por medio de algunas posesiones pidió un préstamo, pero un préstamo enorme que no le garantizaba poderlo pagar fácil, de no ser por éxito. Entonces él fue y depositó todo lo que tenía contra ese préstamo. Fue, lo consiguió, y creo que con ayuda de familiares, pero lo consiguió. Y creo que quiso poner un taller, no me acuerdo, recuerdo si un taller de algún artefacto, de bicicletas o de algo. Quiso poner un taller. Entonces, tenerlo como negocio ya personal para progresar. Pero fracasó en su plan de este negocio y dice que tardó, me parece que dice, tardó 12 años en recuperarse, en pagar el préstamo para atrás, porque debido al fracaso no lo pagó o como era. Subieron los intereses, subieron las condiciones y tardó 12 años en pagar lo que debía, aparte de perderlo todo. Pero sin embargo luchó, no se dejó vencer, obtuvo el éxito y llegó a ser presidente también del país. Bueno, esas son obras que los hombres han hecho. Ahora, la perseverancia que tiene Dios para salvarnos a todos es inmedible, es sorprendente. ¿Cómo siendo pecadores Dios tiene esa perseverancia. Miremos al que se salvó allí al lado de Jesucristo en la cruz. Este hombre no nos dice la Biblia que haya tenido un nombre, una distinción, que haya tenido algunas obras que lo ameritaban. Nada de eso nos dice la Biblia, pero más sin embargo, le bastó unos segundos para reconocer y para que Dios le prometiera salvación. Entonces, de esa manera obra Dios. Muchas veces no se requiere, es más, no se fija en el trabajo de nosotros, porque de trabajar, pues no somos muchas veces, hablando espiritualmente, perseverantes y ni poseemos la paciencia que se requiera. Pero Dios, en su infinita misericordia, nos recuerda, nos recomienda, nos sobrelleva, sabiendo que somos pecadores en todo momento. La salvación no viene porque, yo voy a guardar todos los mandamientos, pero voy a estar a la expectativa de lo demás y a la defensiva porque tengo que tener esas condiciones en mí para sobrevivir. Es por gracia, es por amor, esa perseverancia de Dios hacia su pueblo, hacia su gente, hacia su creación, porque somos la obra maestra de la creación de Dios. 7 días de creación y allí hubo algo que sería el toque maestro de la creación. Y ahí estuvo. Nos dio el dominio de la tierra, pero hay que trabajar. Sin trabajo no puede haber recompensa. Tenemos que trabajar, laborar y armarnos de estas tres distinciones que menciona aquí la mesa de fe. Trabajo, paciencia y perseverancia, mis hermanos. Esas tres cosas nos convienen. ¿Quién no está dispuesto a luchar por ellas? Bueno, pidamos al Dios, a nuestro Dios, inspiración para poder perseverar de esta manera y poder conseguir el éxito de nuestras vidas, éxito espiritual. ¿Se imaginan? Vale más el éxito espiritual que el éxito terrenal en todo lo que se refiera. Podrá tener el hombre distinciones, medallones, medallas de honor, hasta una estatua que le hagan por allí. Podrá tener diplomas en las 4 paredes de su habitación. Pero si no tiene el éxito espiritual, como lo dijo la palabra, de nada vale. Podría ser sonido, podría retiñir como instrumento, pero no, nada vale si no hay el éxito deseado espiritualmente. Y que seamos renovados y que seamos, experimentemos arrepentimiento en nuestras vidas para sí mismos, el Hijo de Dios, y exponiéndole a la burla, a todo esto, lo que el hombre hace. Sin embargo, Dios garantiza el éxito a toda criatura, a todo aquel que se llega a él. Importante reflexión, mis hermanos, y vamos a continuar, y ya es compartiendo una reflexión, porque tenemos una durante la premiación, así es que vamos a compartirla, después oramos y continuamos con lo que nos resta de programación. Tendremos aquí a Miki con nosotros también para llevar a cabo la premiación, para que se lleve a cabo la segunda parte de la programación, donde hay que estar pendientes, pues hay que estar ayudándonos. Ella les va a decir las reglas de la competencia para nuestros hermanos, para los caballeros, y ahí entenderemos todo, porque hasta ahorita estamos como cómo va a ser la cosa, pero ella nos va a aclarar. Así es que con nosotros esta bonita reflexión.
2: El suspiro para esta mañana se titula Un caballero. En el mundo hay muchos hombres, pero no todos son caballeros. Un caballero es un hombre que se comporta con mucha cortesía, con nobleza y distinción. Es gentil, atento y solidario. Algunos hombres traen desde la cuna características que los hacen ser un caballero. Otros se comportan ante la sociedad y la familia con rudeza y poca gentileza. Un hombre que ha conocido a Cristo y se convierte en una nueva criatura es aquel que ha dejado la vieja naturaleza, lucha cada día más por parecerse a Cristo y lucha por comportarse en cada momento de la vida como un caballero. Cuando alguien tiene una necesidad, ya sea un hombre o una mujer, un caballero sale en su ayuda con rapidez y se ofrece para socorrer. Ante una dama, un anciano o un niño, un caballero siempre cede el lugar y extiende su mano para ayudar. Puede ser que un caballero no sea cristiano, pero no se concibe que un cristiano no sea un caballero. Hombre de Dios, llénate de las virtudes de Cristo. Lucha por ser y actuar de manera genuina, de manera que tus actitudes sean las de un caballero. Suspiro del alma, escrito por Mirtalia Ayala.
1: Gloria a Dios, importante suspiro, un caballero, y estamos en la semana finalizando y el mes de los caballeros. Así es que gracias Nelson, gracias Migdalia por proveernos reflexiones. Tenemos en la sintonía también a nuestra hermanita Cecilia López, saludos cariñosos también de Lea Susana, entrado ya aquí en la sintonía. Mirla Rollero está con nosotros, gloria a Dios. Argimiro Fentón se hace presente aquí también. Nelson Baires, Migdalia Ayala ya nos compartió el suspiro aquí. Y bueno, vamos mis hermanos ya a tener la oración para finalizar el devocional y después continuar con la segunda parte. Boris Huira en sintonía. Hilda Santana también, Iris Cruz, Alexis Cisneros también está presente. Gloria a Dios, Migdalia Ayala siempre en sintonía. Amén. Bueno, ya con nuestras peticiones, mis hermanos, orando a nuestro Dios. Saludos también para nuestra hermanita Cachita Vázquez, que siempre está en sintonía. Le deseamos un feliz y bendecido día domingo. Así es que vamos ya a continuar. Job nos dice, hay hombres que sin ser cristianos son un ejemplo para la sociedad. Muy cierto, hermano Job, estamos muy de acuerdo, porque Dios siempre en su creación también hay buenos sentimientos en muchos hombres. Y si llegan a conocer el Evangelio, con más razón, ahí mismo se convierten. Bueno, vamos a orar y ya todos con nuestras peticiones ya fueron puestas en el chat. Si no las menciono, Dios las conoce todas y todos nos vamos a unir en oración. Bendito Padre Jehová, Dios de amor y eterna misericordia, una vez más, mío, me arrepiento, suplicando en tu grande amor me escuches y me perdones por todas mis faltas y mis errores cometidos. Te doy gracias infinitamente una vez más por la oportunidad de clamar, de elevar mi plegaria hacia ti en favor de todas y cada una de las peticiones, en favor de todos mis hermanos, de la iglesia en general, todo aquel que necesite de tu asistencia, de tu salud, que provees diariamente el cuidado que necesitamos. Gracias, porque todos los que estamos pidiendo no salimos defraudados. Ya pusimos las peticiones, tú las conoces. Hay muchas familias en necesidad grande de sanidad divina. Niños, pequeños, madrecitas que traerán a este mundo a niños, a bebés. Te rogamos que en todo el procedimiento tú te manifiestes con sanidad, con salud y que todo sea alegría en tu pueblo. Te damos gracias también por todos y cada uno de los miembros de tu iglesia, por los planes establecidos, por las conferencias que se avecinan, por las reuniones de liderazgo y de juventud que se avecinan. Deseamos que el éxito sea rotundo, que la victoria esté segura delante de tu presencia. Gracias te damos también por aquellos que en este día están laborando, que están viajando, que ya están en su trabajo. Bendíceles, que el día después de salir del hogar sea igual, placentero y bendecido cuando regresen. Que todos podamos estar presentes donde quiera que tú nos mandes. Gracias te damos y te pedimos también por todas esas peticiones, que para nosotros nos parece grande la petición. A nuestros ojos humanos muchas veces decimos cómo se podrá sanar, pero tú tienes la solución. En ti confiamos diariamente. Sana a todo aquel que pide sanidad, por más difícil que sea la enfermedad. Pedimos, Dios mío, que te manifiestes en tu pueblo. Esperamos tu respuesta a su tiempo. no es el de nosotros, tú sabes cuándo nos responden. Muchas veces pruebas nuestra paciencia, pero es para nuestro propio beneficio, porque así es el camino cristiano. Hay obstáculos, pero hay que vencerlos. Te pedimos por todos aquellos hermanos que están participando de reuniones donde habrá servicios de espera, como lo han reportado. Que sea un éxito, que tú derrames de tu Santo Espíritu y levantes a muchos y bendigas a muchos de los que ahí están. Que nadie salga vacío y que sea una bonita experiencia al regresar a los hogares. Gracias te damos por nosotros. Llévanos siempre cerca de ti. Gracias por los caballeros que hemos estado activos en este mes, que nos ha regalado mucha bendición. Te pedimos que te manifiestes con todos y cada uno de ellos y que la sanidad se haga presente en cada persona, en cada hogar, porque la necesitamos. Te rogamos, Dios mío, en ti esperamos con mucha fe. Te pedimos también por el país de Venezuela, que ha sido azotado por este terremoto. Toma tú el control, que las almas se recuperen y haya resignación donde ha habido pérdidas, porque se han reportado muchas. Toma tú el control. Ayúdanos a sobrepasar estos desastres naturales. Te rogamos que te quedes con nosotros. Si alguien cumple años el día de hoy, sé con él. Hay algún matrimonio en aniversario, también te pedimos que bendigas a cada hogar. Llévanos siempre cerca de tu presencia. En el poderoso nombre de Cristo Jesús, nuestro amado Redentor, te lo he suplicado todo. Amén. Que el bendito amor de Dios, la gracia y paz de nuestro Señor y Salvador Jesucristo, la compañía y comunión del Espíritu Santo, nuestro eterno Consolador, sea con todos sus hijos desde ahora y para siempre. Amén. Muy bien, mis hermanos. Bueno, ya llegando al final de la programación, vamos a poner una alabanza y seguidamente, bueno, ya daremos lugar a la premiación de este día, participación de los caballeros que estén presentes. Gloria a Dios.

0: Muy buenos días, amada familia radial, saludos y muchas bendiciones. Por la gracia y misericordia de Dios, aquí estamos un día más y vamos a entonces a proceder con lo prometido, porque lo prometido es deuda. Y queremos, como ya hemos venido diciendo, tenemos nombres, algunos estuvieron una vez, otros ya no volvieron a conectarse. Y pues como ya se ha dicho, hoy es la última oportunidad. Y la manera en que lo queremos hacer la siguiente. Los que estuvieron toda la semana, pondremos su nombre 5 veces. O todas las veces que han estado. Si estuvo una vez, pues lo vamos a poner una vez. Eso quiere decir que tiene una oportunidad para ganar. Y el que estuvo 3, 5 días o todos los días, pues tendrá todos esos días para ganar. Pero queremos que cada uno de ustedes haga su mayor parte honestamente, porque me gustaría que ustedes mismos escriban en el chat: yo estuve tantos días en la sintonía. Por favor, las damas, necesitamos no intervengan, que se queden calladitas. Por ejemplo, si el hermano Ramiro, volvemos con el hermano Ramiro, usa el teléfono de su esposa, que diga: soy Ramiro, estoy presente. O estuve presente tantos días de la semana, porque si dice presente, el número nos dice que es la hermana Silvia la que está presente. Así la tenemos anotada y entonces no sabemos quién dijo presente. Así es que, por favor, las damas, pedimos que se queden calladitas, solamente si necesita su esposo usar el número o su hermano, alguno de los suyos, que escriba su nombre y nos diga cuántos días estuvo presente, cuántos días de la semana pudo estar presente. Y así nosotros, porque hay algunos que vimos que se conectaron un día y ya no se volvieron a anotar. Ya cuando preguntábamos, no vimos que dijeran presente, pero entonces hoy, como repito, van a entrar a la competencia también, pero la otra regla es que si no están hoy, pues aunque hayan ganado, enseguida se pasa el premio para volverse a rifar o a la persona siguiente de ellos. Así es que con toda la honestidad, porque sinceramente para nosotros no es fácil. A mí me gusta que estas cosas las hagan otra persona, pero pues ya sabemos, Mirla no estaba, nuestra hermana Mervalia anda en sus compromisos, Limni trabajando, y bueno, no nos queda más que hacerlo nosotros mismos. A mí me cuesta mucho por la razón que yo quiero que todos ganen, y como que siento tristeza de que tal fulano no haya ganado y pues quiero, y a la mera hora me doy cuenta que quiero que ganen todos. Entonces, por esa razón, vamos a actuar nosotros con toda la honestidad y sinceridad, que el nombre que salga premiado, pues que sea de mucha bendición. Otra cosa que ustedes van a, bueno, no lo voy a decir ahorita porque si los que están anotando su presencia, por favor, como repito, si usted estuvo 3 días, escriba: yo estuve 3 días. Si usted estuvo desde el domingo pasado hasta este domingo, usted ponga: de domingo a domingo no fallé un devocional. Si usted estuvo 1, no importa. Si yo soy la primera vez, escriba que hoy solamente usted se conectó, y de esa manera las cosas funcionarán bien. Nos dice Obed Luis que estuvo presente todos los días. Gloria a Dios. Así es que es una gran bendición, y sí, sabemos que hay varios que estuvieron presentes todos los días. pero la voy a ver si, y bueno, Juan, que también esté atento, quiénes estuvieron presentes, quiénes están escribiendo. Aquí ya hay acción. Dice Mila, ya voy, pero tarde para ayudar. Mire, tarde, así mismo es. Y bueno, como repito, espero que cada, por ejemplo, el hermano Pablo, si está en la sintonía, que escriba, yo estuve 3 días, 2 días, o así, los días que él estuvo, así el hermano Boris Suira, que fue uno de los que vimos ahí, casi siempre, y en ocasiones es que no haya estado él, sino que yo, como ya saben, el trabajo, los apuros, eso nos hace perder a veces la cuenta, por eso acudo a su fidelidad y honestidad. Así es que ahí esperamos. Juan está allí anotando quienes le están diciendo, yo estuve desde el lunes o yo estuve desde el domingo pasado hasta este domingo. Y así se va a ir anotando, como dije, si estuvo 7 días, pues 7 oportunidades de ganar. Si estuvo un día, una oportunidad de ganar. Y si ganó y no está presente en este momento, pues desde un principio lo dijimos, no es regla nueva, que ese premio se cae y va para otro. No nos los vamos a quedar. Y como ya saben, tenemos primero, segundo y tercer lugar. Y claro, hay quienes por una razón no pudieron estar toda la semana, pero si estuvo 3, 4 días, ya eso es una oportunidad. Así es que gracias a Dios por todos los que están respondiendo y se están anotando. Y ahora, sigan escribiendo porque entre más ustedes nos reporten, así entre más rápido ustedes lo hagan, salimos rápido de esto. Otra pregunta que quiero hacer, mejor dicho, tengo dos preguntas. ¿Quieren que el primer nombre que salga sea el tercero y después el segundo y después el primero? ¿O prefieren que sea el primer nombre el primer lugar? Y así, seguidamente se van dando los nombres de los premiados, o les gustaría que el primer nombre sea descalificado. ¿A quién le gusta, verdad? A nadie nos gusta eso, pero pues hay que hacerlo porque ni modo. Pero lo mismo, si no perdemos el tiempo, ya decimos, este es el primer lugar, allí se va, o este es el tercer lugar, anímense y escriban sin miedo, con fe en Dios, que sea Dios quien escoja al ganador. Y nos dice Mervalia, hay una lista de caballeros que no dejaron de reportar sintonía durante toda la semana. Así mismo es, hermanos. Y les quiero decir que varios de esos caballeros son de aquí, de la nación, de los Estados Unidos. Pero nos dice Mervalia, pero no sé si solo serán esos caballeros que podrán participar a todos los que o todos los que reportaron sintonías, así sea un día. Bueno, estamos aclarando que si estuvo un día, le vamos a poner su nombre una vez. El que estuvo la semana completa, vamos a hacer 5 o 6 veces. ¿Cuántos días tiene la semana de domingo a domingo? Por ejemplo, para no equivocar, podríamos poner quién, Boris Suira, lunes presente, martes presente, Boris Suira otra vez y así, poner 5 veces o 6 veces su nombre en la ruleta, por decir algo. Y entonces así, cada persona tiene una oportunidad, otros tendrán 3, otros tendrán 5, otros tendrán 6 y otros tendrán las 7 oportunidades que va a estar su nombre puesto. Y esa es una, digamos, otra manera para que tenga más oportunidades, porque si estuvo los 8 días, es justo, o los 7 días, perdón, es justo que tenga mayor oportunidad de ganar. Ahora, ustedes saben cómo es esto, nunca se sabe. Hay veces que gana el que estuvo apenas un ratito y reportó presente y a lo mejor se fue, pero ese es el que ganó y pues ya nosotros no nos vamos a meter en eso, no somos jueces de nada de eso. Y bueno, en lo que los caballeros, yo creo que ya a lo mejor reportaron, ya acabaron de escribir cuántos días de la semana estuvieron presentes, porque vamos a leer una listita que nuestra hermana Mervalia nos mandó de quienes estuvieron presentes durante la semana. Y como decimos, claro está, eso no quiere decir que estuvieron todos los días. Entonces, nos dice la verdad de los caballeros que estuvieron reportando sintonía todos los días: están Lino Mata, Nelson, Boris, Pablo, Moracén, Reinaldo, Ramiro González y Oliver Cubilla. Los demás fueron días sí y días no: Job, Ali, Alan, Elías Delgado, que fueron, sí me acuerdo que un día el hermano Ali estuvo presente, no sé de allí si estuvo otro día más, ya no leí, porque como repito muchas veces, no escriben, pero a lo mejor ahí están y nosotros no vamos a ser jueces de eso, que si ellos dicen que estuvieron, pues vamos a creerlo y Dios es el que hace todas las cosas. Y ya ven que el chat está automático para borrarnos todos y en estas situaciones nos hace falta que no pasara, pero pasa y no tenemos nosotros para quitar eso, o sea, la autoridad. Entonces, otro de los que estuvo un día fue Willy y Andy. De allí creo que ya no volvieron a reportar. Estos también reportaron, fue un, ¿qué día fue? Andy estuvo, bueno, aunque Andy estuvo a lo mejor como 2 o 3 días. Ezequías también creo que un día estuvo con nosotros, reportó su sintonía. Y bueno, allí vamos. Ok, y también nos dice que José Delgado reportó sintonía, creo que un día será. Y el hijo de la hermana Iris de Nicaragua, un joven de apellido Pérez. Este joven reportó sintonía un día. Bueno, pues hasta ahorita así es como tenemos las cosas y yo quiero que pedir disculpas, pero esta semana ha sido muy difícil para mí porque como yo pedí oración, reportando que la señora que yo, una de las señoras que cuido, la operaron y he estado bien, la verdad, sin tiempo. Nada más llego al trabajo y me tengo que dedicar a lo que tengo que hacer, cuidarla, estar atenta a ella, el mucho dolor y hay que hacer esto. Bueno, y no tuve el tiempo. Ya cuando quiero hacerlo, ya se borró el chat y digo, ay, Dios mío, ¿y ahora qué voy a hacer? Pero bueno. Por esa razón acudimos a esta manera. Bueno, queremos informarles que nuestro hermano Nelson Baires pide que su nombre no cuente. Él quiere ceder una oportunidad a los que no están en esta nación y nosotros lo tuvimos a bien. Juan Hernández ya de por sí, él no contaba para la premiación, así es que el nombre de Juan Hernández también se quita de esta lista. Y si alguien quiere hacer lo mismo de los que estamos en esta nación por la gracia de Dios, es bienvenido, pero si usted quiere entrar en la rifa, es su derecho Y con mucho gusto, usted también cuenta porque es una gran bendición. Y agradecemos la presencia de cada uno de ustedes. Creo que ha sido una semana muy bonita, muy hermosa y un mes tremendamente bendecido para nuestros caballeros. Me parece que han sido edificados en la fe de Jesucristo. Y bueno, quiero compartirles que el cierre en nuestra congregación fue el día de ayer, celebrando el Día de los Padres, por la razón que el sábado pasado no se pudo hacer porque el coro, porque como se van a presentar allá en Georgia, nuestros hermanos están ensayando porque va a ser algo grande lo que allá va a suceder. Entonces vinieron de otras congregaciones a ensayar aquí en Fort Worth y por lo tanto se suspendió la programación del Día de los Padres. Y el día de ayer se realizó ese programa en la escuela sabática. Los niños tuvieron presentación especial en honor a los padres. Y como ya Juan dijo, nuestra nietecita participó felicitando a su padre con mucha alegría y con mucho gozo. Así es que, bueno, aquí después voy a leer lo que ustedes escriben acerca de cómo se va a hacer la premiación. Entonces les decía que fue un día especial, precioso, el culto del viernes también en honor a los caballeros participando y también hubo un postrecito después del servicio el día de ayer. Se cerró ya después que se terminó el sábado también con nachos, con quesito, bueno, tiene que ser queso porque si no, no es nacho, los chips con nachos y chile jalapeño. Entonces, después, paletas mexicanas que pudimos disfrutar y bueno, fue todo muy precioso, hermoso. Los niños felicitando a nuestra querida Xochitl, se distinguió allí apoyando, ella siempre fielmente apoyando a la maestra o la encargada de los niños, a la nuestra hermana encargada del departamento de los niños, porque Xochitl también es maestra y Dios usa a Xochitl de una manera especial para hacer cosas bonitas en honor a los padres y a cualquier programación infantil. Ella siempre es usada por Dios. A Dios la gloria por este trabajo y oremos por ella para que Dios le dé mucha salud y energía. Y entonces vamos a ver qué tenemos en los chats para ya terminar este segmento. Ya quieren que nos vayamos. Dice, mejor preguntar los caballeros que están presentes hoy. Claro que sí, porque el que no está presente, ya dijimos sus nombres y todo, pero de todas maneras, aunque los pongamos en ¿cómo se llama? En la bolita para ver si sale su nombre. Si no está presente, pues sencillamente se cae el premio. Así es que para hoy, qué inteligente eres, Job, se ríe. Nelson, y bueno, no nos esforzamos a nosotros, nos nace de manera espontánea, se ríe. Gloria al Señor. Bueno, ya y anotarlos para así saber que tendrán su premio. Bueno, esperamos, estábamos aquí hablando mientras Juan prepara todos.
1: Sí, ya tengo los nombres allá, pero aquí está la lista de los que se han reportado qué días estuvieron.
0: Ok, entonces aquí tenemos que están reportando que
1: Estuvo seis días, así okay. Sucesivamente.
0: Moracén, Nelson, Wilson, me imagino que un día, Boris ya reportó que estuvo 6 días. Ramiro, 5 días. Alan.
1: No he visto que escriban ahí cuántos días estuvo Alan.
0: Alan no ha puesto cuántos días estuvo. Yo ayer oí que estaba Alan. Nuestro hermano Lino Mata, 5 días. Oliver Cubilla, 4 días. Pablo Cárdenas, digamos, 7 días. Alexis Cisneros, 1 día.
1: No ha reportado.
0: Ah, oh, entonces hay quienes no se han reportado, pero bueno, no importa, ya entonces creo que tendremos que comenzar porque el tiempo se va veloz y hay responsabilidades que cumplir. Así es que vamos entonces nosotros a poner, a ver si tenemos aquí una alabanza. Me hubiese gustado poner hombres de valor o el cuarteto. Ah, nos dice que Alexis 6 días también. Entonces, tiene 6 veces su nombre. Y vamos a ver, como yo dije, Juan ya no está en el grupo de los ganadores, o más bien de los que están compitiendo, porque pues él es locutor y no le damos el permiso. Y a Nelson, gracias, gracias. No te vamos a incluir, Nelson. Y gracias, bueno, este detalle del hermano Nelson para ustedes, mis hermanos, que les cede, digamos, la oportunidad, aunque estuvo todos los días, él no va a contar para que otro se gane el premio. Así es que glorificamos a Dios por esto. Y le damos gracias al hermano Nelson. Y pues ya, seguimos adelante esperando porque vamos a compartir una alabanza. Si nos es posible, para gloria de Dios y bendición en lo que se prepara. A ver, vamos a ver aquí. Es una alegría poder estar con ustedes. Y bueno, vamos a seguir leyendo para ver qué hay, qué nos dice, buscando la alabanza hombres de valor, porque con este cierre vamos a hacer. Queremos reconocer a todos esos hombres valientes, hombres que son bendición en su hogar, que son bendición para la iglesia de Dios, que hacen tantas cosas hermosas que a veces
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0: Damos cuenta de lo importante y la bendición que es tenerlo con nosotros o tenerlos con nosotros. Vamos a ver entonces esta alabanza. Disfrútenla, caballeros, en honor a ustedes, a su trabajo fuerte, cansado, pero llenos de amor para los

0: Gloria a Dios. Qué bendición. Espero que se hayan gozado con estas alabanzas, porque verdaderamente qué lindo es que esos hombres valientes y esforzados juntos vayamos a la patria celestial. ¿Cuántos quieren llegar allá? Porque a la mera hora, hermano, es el propósito. El premio es una bendición, pero eso es pasajero, eso se va y no todos lo pueden ganar. Quisiéramos poder que todos tuvieran un premio. No está en nuestras manos, pero sí, la bendición de Dios puede estar en tu hogar todos los días. Su gracia, su misericordia, su temor santo. Y yo no sé, pero yo creo que en esta ocasión, en este mes de los caballeros, ha habido mucho crecimiento, mucho ánimo, mucho aliento. Y bueno, ¿qué podríamos decir nosotros? Ya hasta aquí en la radio tenemos varones colaboradores, que es una gran bendición. Tenemos a nuestro hermano Job, a nuestro hermano Nelson. Y bueno, estuvo Andy con nosotros. Estuvo, ¿quién más? Nuestro hermano Elionay. ¿Alguien tiene un testimonio de lo que sucedió con la sanidad divina que el siervo de Dios realizó? Acuérdate, no te lo calles, porque todavía existen hombres de valor, todavía hombres dedicados a la causa, al servicio del Dios de los ejércitos. A Él sea la gloria por cada hombre. Y si hasta hoy tú no has logrado ser ese hombre, lucha, porque sí puedes en el nombre de Jesucristo. Si a lo mejor eres un gran proveedor, pero la vida espiritual se ha descuidado, todavía tienes tiempo. O a lo mejor has creído que con solo dedicarte a la vida espiritual, pero no te has interesado en la manera en que tus hijos se alimenten, todavía es tiempo, porque qué bendición es una familia unida, llena de las bondades de nuestro Dios. Y han habido hombres en la historia y siguen existiendo hombres valientes, hombres que verdaderamente son de Dios, que están para honra y gloria como un testimonio fiel de la obra transformadora que Dios puede hacer en sus hijos. La escuela sabática de ayer fue muy bonita, con testimonios, diferentes hermanos se pararon a hablar. Y bueno, para el hermano que, o varios hermanos que siempre nos preguntan, que no nos ven en la radio, o más bien en la congregación de nuestra iglesia, el día de ayer Juan pasó al frente. No sé si ya habían apagado el YouTube cuando él pasó, pero si no, de todas maneras, también el viernes, cuando cantaron los caballeros, Juan estaba allí todo de negro. Era el que estaba, creo que, no me recuerdo al lado de quién estaba, pero allí estaba Juan, pantalón y camisa negra. Y el día de ayer, pues allí también estaba hablando. Para los que quieren verlo, si quieren un video, allí lo pueden ver. Así es que glorificamos a Dios por todo esto. Y estamos haciendo el tiempo porque nosotros lo estamos haciendo a lo antiguito, porque de todas maneras, cuando uno se pone aquí a hacer estas cosas, no es fácil. Y la responsabilidad que hay, porque aunque es algo económico, tenemos que hacerlo con pureza y limpieza, porque tenemos que ser dignos de confianza para la gloria de Dios. Y nuestro anhelo es que nuestros hermanos sean edificados. Ah, gracias a nuestro hermano Job, que también pidió que su nombre fuera eliminado. Y bueno, esto es una bendición. Y aquí nos
1: ya
0: dice,
1: lo vi y lo eliminé.
0: Ok, entonces damos gracias a Dios por cada uno de ustedes, que son de mucha bendición. Aquí tenemos a Rosa Iris, que dice amén, preciosa alabanza, amén, amén. Borisuira también, linda alabanza. ¿Y cuántos tendremos en el link de la radio para poder ver quiénes están presentes con nosotros en esta mañana? Bueno, vamos a ver rapidito y ya
1: Nelson
0: después.
1: también lo he incluido.
0: Sí, Nelson, sí, ya Nelson, okay. Okay, vamos a ver, está en un. No comprendo esto, pero bueno, entonces estaba diciendo que nosotros se pusieron todos los nombres en un recipiente y allí se van a sacar. Ah, bueno, yo pregunté si querían que el premio sea para el primer nombre que salga, que sea el primero, el
1: O se eliminan
0: segundo
1: algunos.
0: o se eliminan alguno. Vamos a ver, estuve, nos dice, ok, nos dicen aquí una sugerencia que se dé primero, segundo y tercero, así. No de atrás para adelante, porque yo preguntaba eso, o también preguntaba si querían que eliminemos el primer nombre, pero qué tristeza, ¿verdad? Es que hasta a mí me duele decir eso.
1: Y el segundo sí se ha premiado y
0: Sí. Entonces, bueno, porque fíjense que en la congregación ayer así fue, porque también hubo regalos. Y creo que no sé si era el primero o los dos primeros, no se valían. Y ya cuando el hermano oye su nombre, ya sabe que ya perdió, ya no ganó. Nos dice Nelson, esta semana ha sido de gran bendición para mi alma y glorifico a Dios por siempre. Aleluya. A Dios la gloria de todo esto. Jenny Loesa nos dice que allí está presente ella también. Gloria al Señor. Ok, dice nuestra hermana Enid. Ellos no se vieron, solo se veía el hermano Ezequías. Bueno, fue bien al final, ya que se acabó la programación, ya que Ezequías, enseguida que Ezequías bajó del púlpito, subió Juan y después volvió a subir Ezequías. Entonces, ya para terminar la programación, esto es porque yo estoy diciendo, porque como nos han dicho, hermana, por favor, pero yo les digo, no, eso no es de nosotros. Pero bueno, gloria a Dios, nos dice nuestra hermana Jenny que está presente. Hermana Rosa, tengo testimonio de mi esposo que está sano. Bueno, mi hermana, entonces vamos a necesitar que nos comparta ese testimonio. Después nos ponemos de acuerdo para que se haga algo así bonito. Bueno, vamos a ver si ya está listo Juan.
1: Sí.
0: Entonces ya nos dice que está listo y recuerden no quedarse callado. Los testimonios, la sanidad que Dios haya dado a tu vida o el problema ese, porque Dios no solo obra para la salud, obra en todos los órdenes. Ya escuchamos lo que pasó con la cañería allá en la iglesia de Tampa y con el camión de tirar la basura. Y bueno, cuántas cosas terribles. Sí, gracias, gracias mis hermanas que están calladitas. Agradecemos mucho, pero yo creo que ya pueden las damas intervenir porque ya los caballeros ya están todos anotados. Así es que nuestras queridas damas, agradecemos su colaboración de esta manera. Y bueno, pues ya vamos a pedir a Juan en el nombre del Señor que saque el primer nombre de la persona ganadora. Y fíjense que, ay, es que andamos tanto así que no tenemos, si alguien por ahí tuviera, bueno, no, pero ni puedo, una musiquita que nos mande de victoria, de gozo, esos tambores que resuenan del gane, de la felicitación para el que va a ser el ganador y van a ser los ganadores del primero, segundo, tercer lugar, una música de esas bonitas, que la mera verdad que yo creo que nosotros ni tenemos esa clase de música. Todo lo hacemos. También compréndanos, hermanos. Es un poco de excusa también, pero a la mera hora no es fácil todos los días
1: Tenemos
0: hacer
1: la
0: la
1: Diana.
0: programación. Entonces, bueno, vamos a poner esta musiquita que nosotros aquí tenemos, pero si alguien tiene una música así que ustedes consideren bonita de victoria para el ganador, mándensela a Juan, a su celular a su privado y nosotros aquí la ponemos. Pero por lo pronto, así rapidito, lo que nosotros vamos a poner, lo que en México se usa, la diana. ¿Cuántos conocen la diana? Y si no la conoces, pues la vas a conocer en este momento, si Dios nos concede que la podamos así tomar y poder compartirla con ustedes. Pues ya, entonces, pasando a lo serio, vamos a leer este mensaje de Miki, por favor, que sigan los testimonios. Oh, claro que sí, hermano Job, siga compartiendo los testimonios, claro que sí. Y de hecho, esto es algo que se me estaba pasando. Yo quería dar gracias a nuestro hermano Job, porque todo esto que hayamos escuchado los testimonios de nuestro hermano Elionay, es por nuestro hermano Job, que ha sido de gran bendición, fue el que causó todo este revuelo, la bendición de la sanidad divina. Es algo maravilloso y hermano Job, claro, así como usted lo hace, síganos colaborando, no importa qué departamento está en la semana o en el mes, lo importante es que nuestra fe siga creciendo. Han sido de gran bendición y fe a las personas que los han escuchado. Claro que sí, Migdalia se ríe, ya nos dejaron hablar. No me gustaría que se elimine nadie, ¿verdad? Que salga su nombre de primero. Lo primero es primero. Perfecto, mi hermana. Y gracias y perdonen que no les había dicho que ya podían dar su opinión de cómo realizarse. Y sí, ya lo vamos a hacer así. Primero, segundo y tercero. Así es que vamos a ver qué dice el chat de Panamá. No, el chat de Panamá está calladito y esperando ya, nerviosito, Dios mío, que sea yo, que sea yo. Bueno, vamos entonces a comenzar con el primer nombre. En
1: Okay.
0: el nombre del Señor vamos a poner esto de doble de tambores para escuchar al ganador. Sí, ya estamos escuchando, esperando allí qué les parecen los tambores. Medio rarito aquí, pero bueno, al fin dicen que son tambores. Y nosotros los escuchamos y ya.
1: Aquí está el primer ganador. Como dijo Mickey, si usted participó una vez, su nombre está una vez. Si estuvo los 7 días, su nombre está 7 veces. Así es que Mickey.
0: Aquí abriendo el nombre de José Elías Delgado. José Elías Delgado, si estás presente, llámame inmediatamente, porque si tú no me llamas, entonces sabré que no estás
1: Se cae el
0: presente
1: premio.
0: y se cae el premio. Rapidito, tienes 30 segundos para activar y escuchar yo tu voz y así saber que tú eres el fiel ganador de este día. ¿Se dan cuenta cómo son las cosas? Y bueno, esperamos que José Elías nos llame. Si José Elías no nos llama en 30 segundos, entonces se cae y va otro nombre. Escuchamos, si el tiempo cuenta. Tenemos, los segundos pasan y siguen
1: Estoy
0: pasando.
1: contando.
0: Nosotros, ok, seguimos esperando. Juan está al control de los segundos y si no nos entra la llamada, quiere decir que José Elías no estuvo presente. Y bueno, seguimos esperando y seguimos esperando y no nos,
1: Se
0: tristemente,
1: terminan los
0: se terminan
1: segundos.
0: los segundos y no
1: Ya se
0: hubo
1: terminaron.
0: terminado y se cae este nombre y entonces sacamos otro nombre. Así es que José Elías no nos llamó. Quiere decir que está en otras actividades. Son familias muy ocupadas y bueno. Otro nombre, Juan, por favor. ¿Quién es el ganador ahora?
1: Ahí va, ahí va, ahí
0: Ahí
1: va.
0: va, ahí va.
1: Disculpen que se trabaron los nombres, pero aquí está.
0: A ver, a
1: Hombre.
0: ver, aquí hay otro nombre. Vamos a ver quién es el ganador de esta mañana. Así, Lino Mata, el primer lugar para Lino Mata. Sí, así es que ya se cayó nuestro hermano José Delgado. Así es que está ya para nuestro hermano Lino
1: ¿Le caía mal?
0: Mata. Si no, nuestro hermano Lino Mata nos habla, tenemos 30 segundos comenzando desde este momento. Si Lino Mata
1: Okay.
0: nos habla, sí, aquí está ya Lino Mata. Lino Mata, buenos días. A ver, perdón, perdón, que no lo tengo conectado, pero sí, a ver, escuchamos.
2: Buenos días.
0: Buenos días, hermano Lino, muchas felicidades. Usted es el fiel ganador ¿de qué? De $40. Así es que en este momento estamos felicitándole. Esto es para usted.
2: Gracias, gracias, gracias a la radio también.
0: Esa es la Diana. Para el que no la conocía, esa en México le llamamos la Diana. Lo primero fue redoble de tambores, ahora la Diana para el ganador. Y bueno, gracias a Dios y muchas felicidades, hermano Lino. Después nos
2: Gracias.
0: contactamos para hacerle llegar su premio. ¿Cómo se siente?
2: Bueno, me siento gozoso y también por la radio también, porque ha estado muy bueno todo.
0: Gloria a Dios, mi hermanito. Así es que alabado sea nuestro Dios y a Él la gloria. Y bueno, ya, le dejamos porque tenemos que seguir. Que pase un feliz día y al ratito hablamos con
2: Gracias.
0: usted. Muchas bendiciones.
2: Amén.
0: Bueno, otra vez,
1: Amén.
0: redoble de tambores porque ya viene.
1: Mira, si alguien sale ganado la segunda vez, ya se le quita.
0: Claro. Ok, pues ya. Ahora sí, el otro nombre pertenece a... Miren nada más, ¿a quién creen ustedes que pertenece este nombre? Pero bueno, vamos a ver. Es más, iba a poner la Diana, pero no la voy a poner hasta que me hable para estar segura que lo mismo, 30 segundos para que se conecte.
1: Empiezan a contar de...
0: Desde
1: Ah, bueno, tienes que decir tu
0: que
1: nombre.
0: yo diga el nombre,
1: Sí.
0: enseguida ya comienzan a contar los 30 segundos para que se conecte, porque de lo contrario quiere decir que no está ahí preparado. Y el nombre es Pablo Cárdenas.
1: Empiezan los segundos.
0: Comienza el tiempo, hermano Pablo, conecte la llamada rápidamente para que nos gocemos en esta mañana. Tiene 30 segundos, hermano Pablo, por...
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0: Ay.
1: Ahí está ya, aquí está ya.
0: Ah, bueno, él está... Ah, ok.
1: Ahorita ese.
0: Entonces, es que llamó al número de Juan y sí tiene razón, no importa. Felicidades, hermano Pablo. Buenos días.
2: Amén, amén, gloria a Dios, aleluya, gracias.
0: Ahí está su felicitación, hermano Pablo. Ahí está su felicitación porque necesitamos escuchar su voz. De lo
2: Gloria
0: contrario,
2: a Dios.
0: no se vale, lo dijimos. Así
2: Aquí
0: es que...
2: estamos claritos como el ojo de un conejo, dice Adalí.
0: Ok. Ahora, hermano Pablo, díganos, ¿cómo se siente?
2: Contento, muy contento, hermana Mique.
0: Bueno. Ok. Bueno, valió la pena, hermano Pablo.
2: Claro que sí, gloria a Dios.
0: Bueno, pues ya saben que buenos días, Jesús. Premia, premia. Y si
2: Claro que
0: nosotros
2: sí.
0: premiamos, ¿qué será nuestro Padre Celestial?
2: Claro que verdad,
0: Acuérdense
2: sí, es gloria.
0: que ha sido esto una gran bendición y agradecemos la sintonía de cada uno de ustedes. Esperamos que Dios les siga bendiciendo y pues le queremos decir, bueno, a nuestro hermano que fue el ganador, Lino Mata, se lleva $40. Hermano Pablo, usted se lleva $30. Gracias a Corazones Tocados para colaborarnos, porque nosotros no podemos dar tanto, nosotros podemos un poquito, pero ya entre varios hacemos la diferencia. Así es que queremos, como quisiera poder decir que hay más, que hay un cuarto lugar, pero no, tenemos hasta el tercer lugar. Gracias, hermano, Dios le bendiga. Y pues ya vamos a continuar con la música para el último lugar. El último lugar que se está premiando en esta preciosa mañana. ¿Cómo se siente la audiencia? ¿Animada, feliz, agradecida? Vamos, vamos entonces a poner la música para el último nombre, que sea el que Dios quiera.
1: Amén.
0: El que Dios quiera. Y aquí, aquí con la honestidad que más se puede, mi hermano, porque no tenemos preferidos, queremos que todos ganen. Y bueno, ya tenemos, no, este se elimina porque es el hermano Pablo que salió otra vez, pero ya fue premiado. Ya no podemos porque ya recibió un premio. Lo que sí queríamos asegurarnos es que esos que estuvieron toda la semana tuvieran más oportunidades. El que no, pues ya. Entonces, ya saben, 30 segundos, si en 30 segundos no se conecta, tenemos que oír la voz de la persona. De lo contrario, se cae el premio y va para otro. Así es que, ya saben, otra vez la musiquita. Aquí tenemos, entonces, ¿a quién tenemos? ¿Quién creen ustedes que es este? Ay, ay, ay. ¿Saben qué? Solo Dios sabe. Óigame, este Panamá está tremendo. Panamá está tremendo. Tenemos a Boris Suira. ¡Felicidades, hermano Boris! Si usted tiene 30 segundos para conectarse, hágalo ya mismo. A mi número o al de Juan, al que usted quiera, pero hágalo ya. Y le vamos a poner la Diana en cuanto usted nos llame, porque si no nos llama, el premio pasa para otro.
3: WhatsApp audio.
0: Ah, ok, aquí, allí está el hermano Boris. Buenos días, hermano Boris.
4: Muy buenos días, hermano. Dios les bendiga. ¿Cómo estás?
0: Yo feliz. ¿Y usted?
4: No tengo ni idea. No, un gusto, que ya está mordiéndome las orillas.
0: Feliz y agradecido. Bueno, ve cómo Dios bendice a sus hijos. Y bueno, cuánta dicha, cuánta alegría. Y pues aquí le va su felicitación con mucho gusto y alegría. Nos gozamos en esta mañana. ¿Qué dice la fiel audiencia? ¿Ya la había oído esa música?
4: No, mira que no.
0: No, en México se acostumbra mucho para las celebraciones, premiaciones. Sí, sí.
4: Diana, decía usted.
0: Sí, la Diana, se le llama la Diana. Es una entrada triunfal de la Diana. Y realmente no sé mucho la historia, pero eso es.
4: Bueno, es una entrada muy bonita para la honra y gloria de Dios.
0: Amén.
4: Es una entrada triunfal, lo acabo de decir usted.
0: Sí, así mismo. Entrada triunfal. Imagínense, mis hermanos, cuando entremos al reino de los cielos. Bueno, mi hermano, Dios le bendiga. ¿Y quiere usted decir alguna cosita? Dígala ya.
4: No, muy contento de escucharle, de saludarle. De verdad que sí, es la primera vez que tengo esta experiencia.
0: Gloria a Dios.
4: Con todos los hermanos. Sí. Y aprovecho para, siempre lo digo por medio de un chat, vengo caminando, vengo cansado. Siempre lo digo por medio de un chat, pero ahora lo voy a decir. Bendiciones a toda la familia radial. Dios me los bendiga grandemente y en abundancia.
0: Aleluya, mi hermano. Hermano Boris, ¿qué edad tiene usted? Perdón, si no es indiscreción.
4: Yo no, 46.
0: Ah, pero usted es un caballero casadero, ¿verdad?
4: Bueno, estamos en eso.
0: Ah, bueno, ya está.
4: Pensé que no me iba a preguntar eso.
0: ¿Ya está comprometido?
4: No, para nada.
0: Tan libre como el viento. Bueno, pues mi hermano, allí ya hay muchos escuchando por ahí, que sabemos. Así es que Dios bendice de diferentes maneras, fiel, firme, como la roca y lo demás en las manos de Dios, ¿verdad?
4: Como dice el hermano, ni para atrás ni para coger impulso.
0: Aleluya, esos son los hombres de Dios. Pues gracias, mi hermano, Dios le bendiga por su tiempo con nosotros. Feliz día.
4: Gracias, igual.
0: Amén, amén. Bueno, gracias a Dios por todo esto. ¿Qué les parece a nuestra fiel audiencia? Ya tenemos ganadores. Todo va para Panamá. ¿Y cuánto se gozan? ¿Cuánto se gozan en esta mañana por esta bendición? Gloria a Dios por Jesucristo que pone el amor, el sentir. Porque sinceramente yo pensaba dar un solo premiecito. Yo dije, bueno, yo puedo dar un premiecito, nosotros podemos de $20, pero dos corazones más se movieron de tal manera que se logró dar tres premios. Muchas felicidades y bendiciones para los colaboradores y para los ganadores. Ahora tenemos que contactarnos con ellos para ver la manera de que lo podemos enviar. Y si alguien en el país ha hecho un envío así como se hace por Zelle y nos quiere ayudar a hacerlo llegar sin tener que pagar, muy agradecidos estaremos. Pero si no, pues lo haremos de la manera correcta siempre. O sea, todo sería correcto, pero digamos de la manera en que hay que hacerlo por Western Union o no sé por qué vía. Pero si alguien conoce, por ejemplo, la manera, o ustedes los ganadores saben, tal fulano en una ocasión me hizo este favor y le puedo pedir. Y entonces, porque hay personas que están en Panamá, pero tienen una cuenta aquí en los Estados Unidos. Y el que tiene una cuenta en un banco de los Estados Unidos, se le puede depositar y él allá lo saca y lo entrega a la persona que se le va a hacer el envío. Así es que si conoce a alguien que le pueda hacer llegar sin que tengamos que pagar tres veces, pues sería mucho mejor. Pero si no, pues ni modo, usaremos la manera que sabemos. Porque
1: ¿cuánto ganó el hermano Boris?
0: El hermano Boris se ganó $20. $20. Y bueno, aquí me están dando 10 más para el hermano Boris. Así es que, hermano Boris, se lleva usted entonces $30 también. Bueno, pues qué bendición. Alabado sea nuestro Dios por todos los ganadores. Y se gozan los hermanos. Ah, bueno, gloria a Dios, claro que sí, aquí nos están, qué bendición, nos están respaldando, diciendo que si hay un gasto de envío, déjenme saber que yo lo pago. Gracias, amén, mi hermano. Y bueno, claro que sí, con la ayuda de Dios, todo esto es bendición. ¿Qué dice la audiencia? ¿Cómo se sienten? Hubiésemos querido que ganaran más personas o otras, pero es que ¿cómo decir? Quería que ganara otra persona. Quiero que ganen todos, como les digo. No hay favoritos. Somos una familia en Cristo y hay muchos mensajitos. ¡Qué bendición! Bueno, vamos a leer rapidito el comentario de nuestros hermanos. Feliz por los caballeros y quisiera que todos fueran ganadores, pero ya somos ganadores por amar a Cristo Jesús, dice Isabel. Felicidades, Boris. Llama, llama, le decía Nelson. Y claro que sí, Eunice dice, felicidades, hermano Lino, hermano Pablo y hermano Boris. Felicidades para todos los caballeros. Bendiciones. Mirla, felicidades, hermano Boris. El Cabarroso, Boris, felicidades, felicidades a los ganadores. Migdalia, felicidades, Boris, bendiciones. Quiere decir que me quedaron mensajes atrás que no he leído. Trudis, felicidades a todos los ganadores. Que Dios les dé, les llene de grandes bendiciones. Todo muy lindo. Migdalia, pronto escucharemos la diana triunfal al reino celestial. Aleluya, amén, dice la hermana, y amén, dice Juan. Felicidades a los ganadores. Apúrate, mi brother, que te estás marchitando y estar solo es muy triste, dice. Bueno, ayuden al hermano Boris, ayuden al hermano Boris, indíquenle para dónde hay bendición y bueno, gloria a Dios, todos muy emocionante, un gozo grande entre los hermanos, gloria a Dios, felicidades a todos los ganadores, bendiciones, dice Susana Castro. Así es que cuánta alegría, cuánto gozo. A ver, aquí tenemos, ok, acá están más. Dice, amén, gloria a Dios, apura José. 30 segundos solo es para marcar otros 30 segundos, mejor, decía Nelson. Llama, llama, llama, Lino. No, porque es que sabes qué pasa, que se supone que los ganadores están con el teléfono. O sea, si yo creo ganar, con el teléfono en la mano, tengo que estar activo allí, que se vea que aquí estoy, no que está por allá durmiendo, vamos a buscarlo o vamos a avisarle. No, no se vale. Es que esté en el momento allí, allí con el teléfono, aquí estoy. Así mismo como respondieron, imagínense, perdón, el hermano Pablo, que es una persona enferma, rápido, rápido, porque estaba allí, atento, atento. Felicidades, hermano Lino. Y dice Mirla, Nivia, felicidades al hermano Lino. Nelson también lo felicita, así como Mirla, me gusta esa Diana, no la conocía. Felicidades, Lino. Bueno, en México es muy popular, pero muy popular. No sé la historia de la Diana, yo la verdad nunca me he interesado, pero a lo mejor me intereso. Lino, felicidades, contento, aleluya, dice Mirla. Pablo, hermano querido, llame, llame, llame. Y Pablo dice, claro que sí, para allá voy. Felicidades, hermano Pablo. Felicidades, dice Nelson a Pablo también. Y al hermano Pablo, dice Elka, felicidades. Y todos hemos sido sumamente bendecidos esta semana. Gloria a Dios. Súper feliz, gozosa. ¡Qué bendición! Bueno, yo creo que todos estamos emocionados. Me emocionan los premios y me hace pensar, ¿cómo será cuando el Señor nos dé la corona de vida eterna? ¡Aleluya! Me salta el corazón desmedidamente. ¡Ay, Migdalia, no te vayas a enfermar! ¡Gloria a Dios, pues, entonces, por todos! ¿Qué dice Panamá? Vamos a ver, no hemos visto Panamá, ¿cómo se sintió? Aquí, a ver, muchas felicitaciones para los caballeros. Mejor preguntan que, ok, ya esto pasó. aquí nos están reportando quiénes estaban en la sintonía, pero aquí, gloria a Dios por precioso suspiro, aleluya. Bueno, estoy muy felicidades, hermano Boris, nos dice aquí, pero hay. Boris dice, amén, amén, gloria a Dios, está buenísimo esto hoy. Y dice, felicidades, hermano Lino, que es el ganador, fue el primer ganador, el hermano Lino. Después el hermano Pablo y después el hermano Boris. Bendiciones del cielo a los patrocinadores. Felicidades, hermano Pablo. Amén, gloria a Dios, dice Pablo. Sí, para todos. Rosa Iris, felicidades, hermano Boris. Felicidades a los ganadores, que disfruten, dice Oliver Cubilla. Felicidades a los hermanos ganadores. Muchas bendiciones. Silvia, aquí el Pablo. Felicidades, hermano Lino y Boris. Hilda Santana, felicidades a todos los ganadores. A mi esposo Lino, hermano Pablo y el hermano Boris. Gracias, hermana Miki, hermano Juan y a toda la hermandad radial que ha hecho posible todas estas bendiciones. Nuestra hermana Ana Cárdenas también se puso activa y dice, felicidades a todos los caballeros ganadores, hermano Lino, Pablo y Boris. Hilda Santana, gracias a todos los colaboradores. Dios les bendiga. Boris, gloria a Dios. Aleluya. Feliz, dice Boris. Claro que sí. Rosa Iris, amén, amén, amén. Muy bien, dice el hermano Pablo. Amén, amén. Mil gracias. Primero a Dios y segundo a mi familia radial. ¡Qué bendición, mis hermanos! Pues llenos de gozo, de alegría, glorificamos a Dios y damos las gracias a todos por su fiel sintonía. Y Nelson aquí nos dice, la Diana Cazadora, oficialmente llamada la Flechadora de las Estrellas del Norte. ¡Ay, no! Pero
1: La Diana es otra.
0: Emblemática escultura ubicada a la Ciudad de México, la música de entrada o de triunfo conocida como la Diana, es un toque de fanfarria marcial muy popular. Ajá, es algo marcial. Suenen los tambores marciales, como dice también una parte del himno, popular en el país para celebrar logros o grandes acontecimientos. O sea, no le estamos celebrando a la Diana Cazadora, no, no, no. Esto es algo, algo, como dicen, marcial, pero qué bendición. Felicidades a todos los participantes y a los ganadores. La Diana para ellos. Claro que sí, con mucho gusto hemos hecho todo esto y a Dios la gloria de todo el triunfo. Bueno, mis hermanos, no. De ahora en lo adelante, creo que así vamos a hacer. No vamos a dar los premios así por así a los que estén presentes y que hayan estado, que haya evidencia que han estado para ser partícipes. Así es que nos gozamos. Bueno, me refiero a los premios que da esta programación Buenos Días Jesús, que se presenta todos los días de la semana, comenzando a las 6:30 de la mañana. Entonces, de parte nuestra, comunicamos que así serán nuestros premios. Ahora, los premios, porque a veces hay departamentos que vienen y usan la radio y ellos también dan premios. Esos son ellos los que ponen las reglas. Cuando somos nosotros que damos los premios, ponemos nosotros la regla. Así es que aclaramos esto porque algún día vamos a premiar a aquellos. No podemos premiar a todos, pero a todos, no importa de qué país, que han estado por años. Para ellos será hasta ciertos años que premiemos su fidelidad. Y tenemos muy claro quiénes están desde el inicio y hay otros que se han venido añadiendo y los que han sido constante. Un día vamos a hacer una premiación entre todos ustedes a ver quién se lleva el premio. ¿Cuánto debería ser ese premio? Yo pienso que, ay Dios, ahí sí no podremos dar 3 premios porque me imagino que por lo menos $50. Un premio de $50, ahora si hay quienes después digan yo quiero que haya un segundo lugar y yo un tercero, no, pues yo un cuarto también. Y bueno, yo un quinto, pues qué lindo sería, ¿verdad? Y entonces así entre todos podemos hacer la diferencia. Pero claro, de repente les vamos a advertir que eso va a suceder de repente, no con previo aviso. Porque lo que queremos es su fidelidad, su sintonía todos los días para gloria de Dios. Sabemos que es un sacrificio, sí, lo sabemos, bien clarito lo tenemos, pero todo para gloria de Dios. Dios bendiga a su pueblo y ya nos despedimos deseando para todos un día bendecido, que la paz de Cristo gobierne sus corazones y llenos de gozo y gratitud. Les invitamos a seguir creciendo en Cristo cada día más y más. Bueno, hasta mañana. Dios bendiga a su pueblo.

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1: Realmente fue impresionante oír sus últimas palabras en la cruz. Siempre que este hombre hablaba, sucedían cosas extrañas, pues yo vi mucha gente que fue sanada por él, aunque a nosotros los soldados romanos nos prohibían hablar de estas cosas. Yo estuve parado junto a esa cruz y la verdad no quería estar ahí, porque cuando volteaba para ver a Jesús, su mirada me hacía sentir y pensar que yo debería estar en su lugar. Él no me veía con odio, sino que, a pesar del gran sufrimiento que padecía y de su expresión de agonía, Él me miraba con amor. Y aún no alcanzo a entender por qué Él decía palabras como: Padre, perdónalos porque no saben lo que hacen. En mi interior yo le decía: Vamos, si eres el Hijo de Dios, ¿por qué no bajas de esa cruz? Porque si dicen que no has conocido pecado, mueres por los pecadores y los presentas justos ante tu Padre, cuando creo que el único justo eres tú. De pronto me di cuenta que mi cuerpo comenzó a temblar, porque parecía que Él escuchaba mis pensamientos, y mientras por su cuerpo desfigurado corría la sangre, Él me decía con su mirada: Si no bajo de esta cruz, es por amor a ti.

0: yo no sabía qué hacer. Unos se burlaban de él, otros a lo lejos lloraban porque nunca lo volverían a ver. Aunque supuestamente él dijo que al tercer día iba a resucitar. Y bueno, por esa razón me ordenaron cuidar esta tumba. Sinceramente yo quisiera irme de este lugar. No sé por qué, pero me siento un poco temeroso. Además, yo no creo que este hombre salga de la tumba. Y mucho menos creo que pueda mover esta piedra tan pesada. Claro que no. Esto no sucederá, pues le vimos morir. Es más, le enterramos la lanza en su costado y sus piernas ni quebrarlas fue necesario. Él estaba muerto. Ahora, que yo recuerde, todos los reyes, emperadores y profetas...
1: Jesús, hijo mío, por cuanto no te aferraste al ser igual a mí, y renunciaste a todo lo que era tuyo, tomando forma de siervo y condición de hombre, haciéndote obediente hasta la muerte. Yo te levanto con el poder del Espíritu Santo, venciendo a la muerte, y te doy el más alto honor.

0: Bueno, pues ya está amaneciendo. Y como era de suponerse, aquí no sucedió nada. Sin duda que este hombre era un profeta más. Pero, ¿qué está pasando? No puede ser. La piedra se está moviendo. Oh, no. No lo puedo creer. Jesús ha resucitado. Él vive.
1: Yo soy la resurrección y la vida. El que cree en mí, aunque esté muerto,

0: Y el hermano Jerenil tiene un testimonio también de parte de los caballeros, la bendición de diezmar y ofrendar. Y también por parte de la familia, yo estoy llamando a mi esposo y a mis hijos que vengan aquí al frente, que pasen conmigo a Ciel Arrocha, Adrian Arrocha, Aniel Arrocha, de parte de la representación de la familia. Vamos, comenzamos con el niño. Pase por aquí, mi amor. Diga su nombre.
1: Reyhan David de Gracia de Gracia.
0: Reyhan de Gracia. ¿Y usted de qué congregación es?
1: De la congregación de IPIS.
0: De IPIS, en Costa Rica. ¿Qué nos puede decir, a ver, acerca de la bendición de diezmar? Cuéntenos un testimonio. ¿Usted diezma?
1: Aún no, pero aquí viene.
0: Aquí viene, atención.
1: El diezmar es un acto de fe, pues en las matemáticas de Dios, 9 es mayor que 10. El diezmador tiene tentaciones. Les voy a contar algo que le pasó a mi bisabuelo, Zenén Mata. Él se sentía muy corto en dinero y comenzó a decirle a Dios, te pagaré el próximo mes, te pagaré el próximo mes. Pasaron muchos meses hasta que se dio cuenta que le debía mucho dinero a Dios. Luego también se dio cuenta que había caído en la tentación de no pagar el diezmo. Diezmar es también devolverle un poquito a Dios de lo mucho que Él nos ha dado. Diezmar es un acto de amor, lealtad y obediencia. Que Dios les bendiga.
0: Amén. Miren qué interesante. Hasta que el abuelito se dio que ya le debía mucho a Dios porque no estaba cumpliendo en ese momento con su diezmo. Escuchamos de parte de los jóvenes a nuestra hermana Liz Mayorga.
2: Buenos días, tengan los hermanos. Deseo compartir con ustedes un testimonio con respecto al diezmo de algo que le ocurrió a mi papá y para nosotros en nuestra casa ha sido de mucha bendición. Cuando mi papá se convirtió al Señor, se le empezó a instruir con respecto al diezmo y pues él no estaba muy convencido de diezmar. Costó al principio que él comenzara entonces a apartar de su pago, de su dinerito, de su trabajo y comenzara a dar el diezmo. No estaba muy convencido las primeras veces que lo hizo, sin embargo, comenzó a hacerlo. Creo que la mayoría de nosotros empezamos así, ¿verdad? Como qué nerviosito. A veces sentimos que no nos va a alcanzar, cuando más bien la bendición es doble. Pasa y acontece que mi papá tiene un carrito, un camión, que es con el que él trabaja independiente haciendo viajes. Un día el camión se le averió y había que comprar unos repuestos para meterle al camión y arreglarlo. Entonces él consiguió un préstamo, un dinero prestado de más o menos $1,000, para comprar los repuestos del camión, para arreglarlo, para poder seguir trabajando. El fin de semana que seguía, el domingo, se preparó junto con mi cuñado para venir a Tierra de Gosén a trabajar en limpieza, en botar árboles, en hacer alguna cosa que era necesario en este lugar. Cuando venía de camino para acá, traía en su bolso el dinero para comprar los repuestos aquí en Guápiles, que está el almacén donde son más baratos, donde se pueden conseguir mejor. No había salido ni siquiera del centro de Limón, venía por el aeropuerto y en una curva, mi papá nunca pone su bolso personal ni sus cosas atrás en el camión porque es abierto, pero ese día él no sabe por qué lo puso allá atrás. Venía a una velocidad considerable que cuando dio la primera vuelta en el aeropuerto, el bolso salió disparado y cayó en la curva. Un lugar donde pasan ciclistas, pasan personas a veces caminando, haciendo ejercicio, muchas personas en sus autos, en sus carros, y donde cuando usted ve un bolso tirado por allí en esa zona, significa algo. Algo hay. Mi papá llegó a la gasolinera como unos 5 o 6 kilómetros más adelante y empezó a buscar el bolso y no lo encontró. Y empezó a sentir que el corazón se le aceleró. Porque esos $1,000 eran prestados para arreglar el camión para poder comenzar a trabajar. Sintió un susto enorme y mi cuñado le dijo, ¿qué vamos a hacer? Mi papá le dijo, no, nos vamos para donde vamos, se perdió el bolso, no sé dónde quedó, no me di cuenta, no me percaté, no me voy a devolver. Le dice mi cuñado, suegro, devolvámonos a ver un poquito por la parte del aeropuerto, como es una zona sola, tal vez esté por allí. Bueno, vamos, pero eso ya se perdió. Si alguien pasó por allí, ya lo juntó y yo que voy a estar atrás de él, venía una gente en bicicleta, entonces él dedujo que ya se habían llevado el bolso. Se devolvieron y efectivamente el bolso con los $1,000 estaba en ese mismo lugar. A partir de ese momento, mi papá, de cualquier cinquito que le entra, diezma, porque dice que Dios le devolvió, le regaló $1,000 que él ya había perdido. Yo glorifico el nombre del Señor por eso y por el testimonio de poder entonces reconocer que todas las cosas le pertenecen a Dios. Que el Señor tome la honra y la gloria.
0: Gloria a Dios. Más testimonios. Escuchamos a una dama, nuestra hermana, díganos usted su nombre, de qué congregación viene, nos acompaña y comparte su testimonio.
3: Bien, buenos días. Mi nombre es Marijelis Armengor y vengo de la congregación de Volcán, Chiriquí, Panamá. Realmente cuando escuchaba al niño decir el testimonio me reía porque me identificaba un poco con algo de lo que él decía. Rápidamente les cuento que más o menos a los 14 años yo entré a la iglesia. Como crecí en un hogar, como decía el predicador de anoche, donde mi mamá era papá y mamá para mí, solo estábamos las dos. Éramos muy humildes, a veces había para el alquiler, pero no había para la comida. Así que era un poco complicado. Cuando yo empecé a trabajar, porque estudiaba en el colegio, pero tenía que limpiar casa o hacer algo para ayudar a mi mamá para poder subsistir, ya estaba en la iglesia, ya era miembro. Ya en quinto año del colegio era ungida y me pasaba lo que dice que le pasaba al abuelito el niño, ¿verdad? De pronto cobraba y decía, como éramos tan humildes, pues la plata tenía que alcanzar para pagar todo. Yo decía, bueno, en la otra quincena yo pago esta parte que me hace falta. Pero llegaba la otra quincena y pasaba lo mismo y no alcanzaba. Y seguían pasando las quincenas y ahí estaba en la iglesia, como les dije, como ungida, como miembro. Y a veces uno pasa mucho tiempo aquí, muchos años, y hay muchas cosas que uno no comprende, que son realmente importantes para el cristiano. Y pasaron los años y seguía pasando lo mismo. ¿Y por qué no alcanzaba una quincena y la otra para seguir pagando? Realmente era porque no estaba haciendo las cosas como debían ser, ¿verdad? El tiempo pasó y gracias a Dios, Dios me hizo comprender que cuando yo cobraba mi quincena, lo primero que yo tenía que hacer era sacar el diezmo y no dejarlo de último. Entonces, luego empecé a diezmar, pero decía, en tal lugar necesitan tanta, yo le voy a dar esta parte de mi diezmo a tal iglesia, a tal hermano, que tampoco se debe hacer. Usted debe diezmar en el lugar donde usted recibe la alimentación espiritual. Y hacía eso, tampoco estaba correcto. Si usted quería darle una ofrenda a esa otra iglesia, era una ofrenda aparte del diezmo que usted debe dar en su iglesia. Entonces, allí comprendí también esa parte, he ido aprendiendo. Y el Señor me fue bendiciendo de una manera muy, muy grande, a tal punto cuando comprendí, yo debo dar mis diezmos en mi iglesia, donde Dios me da el alimento espiritual a través de los pastores que están allí orando por mí y alimentándome de manera espiritual. Y también, si voy a dar algo más, entonces pues lo daré como una ofrenda, además, ¿verdad? Pero debo dar mi diezmo allí. El Señor me hizo comprender eso y hoy yo puedo decir para la honra y gloria de Dios que el Señor me bendice de una manera especial. En aquel tiempo pasé mucha necesidad y pasé mucho tiempo cegada espiritualmente en ese aspecto, pero hoy puedo decir que el Señor me bendice y puedo tener para dar mis diezmos, para dar mis ofrendas, para ayudar en la iglesia de Dios, porque no es solo diezmar y dar la ofrenda. Si usted ve que un trapeador se quebró, usted compre el trapeador, porque así como en su casa usted quiere tener cosas buenas, así como en su casa usted quiere vivir confortable, está feliz con su carrito, con sus cosas cómodas en el hogar, en la casa de Dios también se necesita comodidad, porque es el lugar donde adoramos a Dios y donde nos alimentamos espiritualmente. Es necesario que no solo diezme, es necesario que no solo ofrende, es necesario que usted se preocupe por ese lugar donde usted va. Y si hace falta algo, sea poco, mucho, lo que usted tenga, délo para el Señor, que Dios se lo va a devolver. Y se los digo, hermanos, yo por experiencia propia, y muchos hermanos, mi pastor que está aquí, y muchos lo saben, Dios a mí me ha bendecido de una manera que la vida, aunque me dé 100 años, no me va a alcanzar para pagarle lo que él me ha dado. Porque esa niña que no tenía qué comer cuando era una niña, esa niña que pasó mucha necesidad, hoy día es una profesional, hoy día es profesora en la universidad, y todo lo que yo tengo se lo debo a Dios. Y seguiré ayudando en la obra del Señor hasta que muera, porque no tengo cómo pagarle todas sus bendiciones. Y si dando es como puedo darle un poquito de lo que Él me da a mí, lo voy a hacer con la ayuda de Dios. Las manos que dan nunca regresarán vacías. Que Dios le bendiga.
0: Gloria a Dios. Aleluya. Precioso testimonio. Adelante, hermano Jere. Venga usted. Represente aquí al departamento de caballeros.
4: Estimados hermanos y amigos, directores, hermanos queridos, les amo. Les amo porque cuando yo llegué a esta iglesia no valía nada. Accidentado, lleno de complejos, y todavía los tengo, pero en esta iglesia me recibieron con amor y yo soy un enamorado de esta iglesia. ¿Quién es, cuál es el pastor que más diezmos recibe? ¿Saben cuál es? El que no se para en la congregación y le dice a sus miembros, ¿por qué usted no diezma? Si usted no diezma, ¿qué hace aquí? ¿Cómo se va a sentir una persona? El pastor que más diezmo recibe es el pastor que va donde sus miembros durante la semana, da un estudio bíblico, le pregunta al hermanito qué problema tiene, si quiere que le ore, que le unja la casa, que le ore a sus hijos. Le voy a decir que cuando un pastor hace eso, no tiene que ni mencionar a los hermanos que den los diezmos. Porque el hermanito, cuando está cobrando, oye, mi pastor me vino a visitar, me oró y me sané. Me oró a mi hijo que estaba preocupado y me sané. Y hay tres cosas importantes en la Biblia, que es el diezmo, que es una deuda que debemos pagar a Dios, que es la ofrenda, que es para nuestra bendición personal, y las primicias, que eso ya se está olvidando en muchos hermanos, no en la iglesia, en muchos hermanos, no dan las primicias. Y son tres cosas importantes. Miren, me hice el propósito hace muchos años de que cuando encontraba, sea misionero o misionera en la obra, misionera en las calles, darle una ofrenda. Yo nunca he sido rico, pero esa ofrenda siempre ha estado. Y estábamos construyendo un templo en Changuinola, yo me vine para David, me encontré con tres misioneras, que una de ellas está por aquí, no vamos a mencionar el nombre, pero, y yo traía una ofrenda, y le di una ofrenda a esas tres misioneras, no cargaba mucho dinero, pero sí estaba esa ofrenda ahí. Y me sentí muy gozoso por eso. Cuando regresé a Changuinola, me hacen una llamada de la oficina de Chorrera. Era el hermano Santiago, que ahora es apóstol. y me dijo: hermano Jerenil, tengo en mi mano un sobre que mandan de Estados Unidos, de Palo Alto, California, y parece que trae algo. Yo le digo: hermano, abra, lo que es que tengo una necesidad acá muy grande en la construcción, y viene la acción de gracia para acá. Y lo abrió, y me habían mandado, un amigo que tenía por allá por Palo Alto me había mandado $1,000, y lo que yo había dado solamente eran como $5. ¿Cuántos le dan la gloria a Dios? Dios ama al dador alegre, y más bienaventurada es cosa dar que recibir. Hermano, yo como pastor pudiera, cuando cobro, porque yo soy pensionado del gobierno en Panamá, pudiera quedarme con el diezmo. No, este es mi pastorado y yo porque tengo que darle. No, yo no me quedo con ese diezmo. Yo se lo doy a alguien, algún otro pastor de otra iglesia. Yo le doy mi diezmo y siento que lo pagué, y quedo con un regocijo muy grande en mi corazón. Y les voy a decir que la bendición llega. A mí me han regalado 11 carros. Y ese que cargo me lo acaban de regalar, esa buseta. Y yo pienso que yo no soy el ejemplo del dador así, pero me gusta dar, me gusta compartir, y más me gusta más dar que me den, y Dios como que le agrada eso. Usted no llega a ninguna parte mostrando su necesidad, que ya hay hermanos que dicen, hay gente que dice: si yo tengo una bendición, yo la voy a esconder, porque después ven que tengo muchas cosas y no me dan más. Y yo pienso lo contrario. Si yo tengo 40, 48 años de estar en la iglesia, y llega una visita y ve que yo soy un pastor bendecido, esa visita quiere convertirse a la iglesia, porque así va a ser el futuro de él también, bendecido. Pero si un pastor que tiene 40 años muestra que ya está en lo último y que ya no puede más y que todo es calamidad, ¿quién se va a querer convertir? Nadie, mis hermanos. Dios te ama. Cumplamos con nuestro deber y no permitamos que otros hagan lo que nosotros podemos hacer. Aumentemos la fe. Suelte eso, nada más voy a pagar todo y solamente el diezmo me queda. Ah. Y tengo necesidad todavía. Si usted gasta ese diezmo, usted va a tener un problema muy serio. Va a tener un problema muy serio. Y si usted tiene que dar $10 y da 9.95, eso no es diezmo, eso es una ofrenda. Le faltó un real para el diezmo. Mis hermanos, pensemos en esto. Dios es exhaustivo, es la décima parte, no es menos ni es más tampoco. Si usted quiere dar un poquito más del diezmo, de una ofrenda después del diezmo, pero usted sea serio en eso, mis hermanos. Dios me los bendiga, hay bendición para todos los que cumplimos, y los pastores que tenemos congregación, jamás, jamás se pare al frente a ofender a su hermano, porque en esa semana no diezmó, tiene un mes que no diezmó, 2 meses, y ofenderlo así, porque con él está ofendiendo a todo el mundo. ¿Qué hace aquí? Yo oí un pastor, no de nuestra iglesia, yo oí un pastor decir: hermano, si usted no diezma, ahí está la puerta abierta, ¿qué hace aquí? ¡Váyase! Ja. No, no, ¿qué congregación va a querer permanecer? Pues que Dios nos ayude, estamos siendo enseñados por uno que mostró amor. El amor debe gobernar y reinar la paz, o estamos perdidos. Siembre amor, y ese que ama a la iglesia y que ama a su pastor jamás se va a quedar con un centavito del diezmo, ni de la primicia, ni de la ofrenda. Dios le bendiga.
0: Gloria a Dios. Gloria a Dios. Gracias, hermano Jerenil. Tenemos otro testimonio en la voz de la hermana Gabriela.
5: Dios les bendiga, hermanos. Buenas tardes. Yo me caso en el 2007, me uno en matrimonio con mi esposo y nosotros empezamos nuestro matrimonio con vacas gordas. ¿Se acuerdan ustedes del sueño de Faraón? Entonces nosotros iniciamos nuestro matrimonio con vacas gordas. Mi esposo trabajando en un instituto, en un organismo muy reconocido a nivel internacional. No nos hacía falta nada, recién casados. Y llega una persona de la congregación donde nosotros estamos y empezó a hacer proselitismo entre los hermanos, que por qué se le iba a dar el diezmo a ese pastor si ese pastor no trabajaba y nada más se lo estaba comiendo. Y que quería que nosotros, como parte de la congregación, nos uniéramos a no darle ya más el diezmo al pastor, porque el diezmo de mi esposo era el que sobresalía más. Como había vacas gordas, pues el diezmo era gordo. Sin embargo, estaba ahí mi padre, Salvador García, que era supervisor de la iglesia, estaba ahí en esa conversación y solamente volteó y me dice: tu compromiso no lo hiciste con el pastor, tu compromiso lo hiciste con Dios. Tú sabes lo que tienes que hacer. Fue todo lo que me dijo a mí. Yo nada más volteé, me le quedé viendo a mi esposo y me entendió la mirada y le dijo a la persona: ¿sabes qué? Con nosotros no cuentes. Nosotros vamos a cumplir, sea el pastor que sea. El pastor que esté, nosotros vamos a cumplir con nuestro diezmo. Después de eso, hace 7 años, se cumplió el sueño del faraón y vinieron las vacas flacas. Mi esposo se queda sin trabajo, después de tantos años en ese organismo, se queda sin trabajo y la padecimos bastante. Bastante porque de la noche a la mañana no hubo nada. Iniciamos, me dice mi esposo, ¿qué vamos a hacer? Yo le dije, bueno, yo fui educada que cuando el esposo no tiene cómo solventar la casa, ahí entra el hombro de la mujer. Y le dije, y lo que yo sé hacer es esto, y pues vamos a trabajarle, y vamos a echar esto para adelante, y vamos a hacer las cosas. Y me dice, bueno, tú tienes experiencia en eso, ayúdame con eso. Le empecé a ayudar, empezamos a montar un pequeño negocito chiquito, porque él me decía, bueno, vamos a poner como que un tipo restaurancito de comida y todo eso, y le dije, mire, créeme que yo soy sincera, que a mí hasta el agua se me quema. Yo no sé cocinar. A mí el agua se me quema y el hielo se me evapora. Le dije, y un restaurante, yo no voy a entrar ahí porque no lo sé. Empezamos a colocar un negocio, un giro en cuanto a todo lo que es material para la escuela. Lápices, gomas, sacapuntas, etcétera, etcétera, etcétera. Él, como sabe de cómputo, él es ingeniero en cómputo, empezamos a hacer lo que son, pues, los trámites ante gobierno, esto, lo otro, y empezamos, créanme, empezamos con una mesita chiquita y un estante o un anaquel, le llamamos allá, donde entraban unas cositas nada más. Llegaban a nuestro negocio, ¿tiene esto? No, no tengo. ¿Tiene esto? No, no tengo. Y tiene esto, y no, iniciamos con lo básico. Nuestro diezmo nunca lo dejamos de dar a final del día. A ver, apartábamos, esto es lo que se vendió. De aquí, esto es tanto de la inversión, el diezmo, la ganancia es esto, y de aquí va nuestro diezmo. Y lo íbamos aportando ahí. Créanme que pesos mexicanos, el primer día que vendimos fueron 40 pesos mexicanos, que es $2. $2 para que me... Y pues de esos $2 nosotros sacamos nuestro diezmo. ¿Sí? Sacamos nuestro diezmito y ahí está. Así me enseñó mi padre, que cumplir es con Dios, no con el humano. Porque en aquel día me dirán mucho, Señor, Señor, pero si yo, espérate, hazte vaya porque no me diste el diezmo que te correspondía. Tú te lo agarraste, tú te hiciste justicia por tu propia mano y no dejaste que yo le hiciera justicia al pastor, entonces tú también vas para allá. Cuando nosotros iniciamos el negocio, llegó una señora y nos dice, no la conocíamos, yo no conocía a la señora, estábamos iniciando el negocio, y le dijo a mi esposo, yo no estaba, yo había ido a comprar tortillas para comer, y cuando regresé me dice mi esposo, oye, ¿tú conoces a la señora Alma? Le digo, no, ni idea, no tengo idea. Me dice, bueno, aquí me dejó esta dirección, dice que quiere hablar con nosotros mañana a las 10 de la mañana en su casa. Y le digo, bueno, pues vamos, no la conozco, no sé quién sea, no nada, pero por educación, si ella vino a buscarnos, pues vamos a su casa. Cuando fuimos a su casa, nos recibió y nos dice, yo he visto que ustedes tienen una grande necesidad. Ustedes están iniciando un negocio, dice, y yo quiero regalarles algo. Yo quiero regalarles algo. Y nos llevó al sótano de su casa, en la parte de arriba, pero había un sótano, teníamos que bajar dos pisos y era un sótano. Dice, mire, yo estoy construyendo porque allá la zona donde vivimos es una zona rocosa. Entonces, entre las piedras empezaron a construir, se hizo la ciudad arriba, pero por debajo quedaron sótanos. Nos bajó a su sótano y me dice, mire, estoy remodelando porque mi hijo se casó y se va a cambiar para acá. Y estoy remodelando, pero ven eso que está ahí, nos señala. Dice, como están repellando las paredes, toda la mezcla se está tirando ahí y se está echando a perder. Y de que se eche a perder, mejor se lo regalo a ustedes. Era una vitrina como de 2 metros para un mostrador de nuestra tienda. Regalado. Eso cuesta como 6,000 pesos mexicanos. Serán, no sé, mucho dinero. Convertirlo para acá es mucho dinero. Son más o menos 600-700 dólares que cuesta eso. Y no lo regalo. Dice, solamente hay que lavarlo, hay que limpiarlo porque está lleno de mezcla, hay que darle una pintada y sacudir todos los cajones. No con eso me dice, y ve esto de acá, otra vitrina más chica, esa también quiero que se la lleven. Y ve usted esos dos muebles que están ahí para poner papeles, esos dos muebles también quiero que se los lleven. Nos dio en total como $1,500 de regalo. Nos dio $1,500 de regalo para equipar nuestro centro papelero. Y gracias le doy a Dios, porque hasta la fecha del día de hoy, eso sigue ahí y de ahí nosotros estamos viviendo. Pero ¿cuál es nuestro agradecimiento? Me senté a platicar con mi esposo y le dije, si Dios ya nos dio este regalo, no debemos de defraudar a Dios con el diezmo. Le dije yo, y se seguían insistiendo los de la congregación, hermanos, es que ya no diezmen, es que ustedes son los que más diezmo dan y está más fuerte y el pastor se lo está comiendo y no está haciendo nada y este es lo otro, aquello. Y empezó Satanás a estar ahí. Le digo, discúlpenme, pero yo mi compromiso lo hice con Dios. Si el pastor se lo come, que se lo coma. Si el pastor lo regala, que lo regale. Si el pastor, ese es su problema del pastor. El pastor va a dar cuentas con Dios. Yo no soy Dios para estarlo juzgando ahorita. Y le dije a mi esposo, y en agradecimiento, y lo digo por agradecimiento, le dije a mi esposo, no vamos a dar el diezmo. No vamos a dar el 10%, porque lo que hacíamos era de hacer el corte de caja, esto es lo que se invirtió, esto es nuestra ganancia, de aquí de la ganancia se saca el diezmo para darlo a la iglesia. Lo que le dije a mi esposo, ¿sabes qué? Vamos a hacer. No vamos a sacar la ganancia, ni vamos a apartar nada, ni vamos a hacer nada. Si entraron $1,000, de esos $1,000 apartamos el diezmo. De ahí. Si entraron $2,000, ese dinero total, no vamos a apartar que esto y vamos a sacar la ganancia y el diezmo. No, de todo lo que entre. Y si nos ponemos a ver, de todo lo que entre son como el 25%, que es lo que estamos apartando como diezmo. Créanme, hermanos, que hasta el día de hoy no nos ha hecho falta nada. Mi esposo, que se quedó sin trabajo, gracias a Dios, le volvieron a hablar de ese trabajo, ya no en el mismo puesto donde estaba, porque lo que querían era que quebrantara el sábado y les dijeron, va a ser el trabajo ahora, te vamos a regresar al puesto, pero va a ser de lunes a sábado. Y él les dijo, no, si quieren en otro puesto, aunque sea más chico, pero que me respeten el sábado. Y hasta el día de hoy, créanme hermanos que hoy estoy aquí, no porque yo pagué un peso. Yo a esta reunión no tenía para venir, no teníamos porque tuvimos un gasto y yo no iba a venir. Pero es tan grande mi Dios que ha visto que nos hemos mantenido fiel, que me regaló el viaje y hoy estoy aquí, para la honra y la gloria de Dios.
0: Gloria a Dios. Importantes testimonios. Cada uno ha sido muy importante y se han dado cuenta que hay cositas muy diferentes una de los otros, pero en todo expresando la bendición de Dios. Bueno, aquí está mi familia. Vengan, acérquense a mí. No es muy fácil que mi esposo hable, pero en este día queremos compartir con ustedes también nuestro testimonio representando a la familia, como familia. Y dice la palabra del Señor que uno no debe, ¿verdad? Pero esto no lo tomen como deseos de propagar las cosas, sino porque toda esta idea es para que todos comprendamos la bendición que recibimos cuando nosotros decidimos cumplir con nuestros compromisos con Dios, con su iglesia, y de lo que se están perdiendo, lo que no lo están haciendo. Así que, Aniel, aquí el micrófono todo tuyo.
6: Bueno, me hicieron hablar. Hermanos, hay algo muy hermoso que siempre he mirado y que ya poco lo decimos, y es que ser cristiano es ser semejante a Cristo. Y mi Cristo, yo no lo conozco como un Cristo desobediente. Y parte de nuestra naturaleza como cristiano es apoyar a nuestra iglesia. El reino de los cielos está aquí con nosotros. Porque una de las promesas dice que tendrás 100 veces tanto aquí y allá la vida eterna. Dios ha sido muy bueno conmigo, pero yo considero porque, bueno, con mi familia, cuando me refiero a mí, lo incluyo a ellos. Y una de las mayores bendiciones que Dios me ha retribuido es mi esposa, es mi hijo Asiel y mi hija Adrian. La obediencia es muy importante para el cristiano. Si desobedecemos, no nos puede ir bien. Cuando, para decirles un poquito de las bendiciones que he recibido de Dios, yo he recibido mucho, más de lo que merecemos. Para hacer corto el testimonio, cuando yo empecé con el negocio, y gracias a Dios, a mi pastor Benjamín Ruiz en aquel tiempo tuvo una buena orientación acerca de los diezmos. Hermanos, el Señor bendijo el negocio, aún de tenerlo cuando yo empecé a trabajar en la compañía. Empecé como chofer, a los 3 meses ya era supervisor de un departamento, y yo diría que al año ya tenía en mis hombros 5 compañías que atender. No era el CEO, pero sí era el responsable. Y él, por mucha confianza que tenía en mí, me mandaba a mí. Y era en diferentes estados de los Estados Unidos. Y después, al tiempo, esa persona que yo creo que fue la que fue usada por Dios para que nosotros y la iglesia fuera beneficiada, se llama Robert. Y él nos dio la oportunidad de crecer en la compañía. Yo empecé en la compañía sin hablar inglés, sin embargo él tenía la paciencia de que yo le repitiera en el mal inglés de aquel tiempo, que sigue siendo malo, pero me defiendo un poco mejor. Y nació la compañía en la cual, gracias a Dios, los diezmos a la iglesia no le han faltado. Porque yo quiero ser semejante a Cristo. Y muchos pueden dar testimonio, porque es feo de que el testimonio venga de uno mismo. Así que no lo voy a decir, pero si usted quiere orientarse, yo estoy seguro que cualquiera, en cualquier parte y en cualquier país, pueden dar testimonio de la grandeza que ha hecho Dios. Y yo simplemente un instrumento. Hay una parte muy importante que yo sé que hay personas que no tienen entradas. Pero hay muchas maneras de que usted pueda ayudar a la iglesia. Ahora, quiero dejarle claro que si usted tiene una entrada, acuérdese de los diezmos. Yo, por gracia de Dios, no doy el 10%. Yo doy el 50% de mis diezmos. simplemente un administrador. A veces, ahora pasó en México, lo voy a echar el agua, porque estos testimonios hay que decirlo, porque cuando Dios quiere obrar, obra. Me nació ir a México a apoyar, y Esther me decía, porque yo fui antes de la conferencia, Esther me decía, ¿y qué tú vas a hacer a México? Porque ella, yo viajo toda la semana, pero cuando hay un lugar que no es la naturaleza, entonces ella, ¿pero qué tú vas a hacer a México? Entonces, simplemente que Dios me pone en el corazón y yo quiero tener en mi vida la naturaleza de dar. Y me estoy tratando de ser. Yo creo que las cosas vienen de Dios y Dios es el que obra en uno. Pero esto, hermanos, yo estoy seguro. Y a mí me ha pasado mucho. Al principio mi oído no estaba afinado a la voz de Dios. Afina tu oído a la voz de Dios. Y a veces queremos hacer cosas que aunque parezcan buenas,

porque es de Dios. Y gracias, creo que hasta el momento no lo he defraudado, teniendo necesidades personales. Yo creo que todos ustedes, cambiando el tema de los diezmos monetarios, pueden hacerse empresarios de la iglesia de Dios. ¿Cuántas horas tiene el día? ¿Cuántas horas tiene el día? 24 horas. ¿Cuántas les pertenecen a Dios? Si usted es cristiano, 2 horas con 40 minutos aproximadamente, ¿no? ¿Quién de ustedes le dedica 2 horas 40 minutos diaria a la obra del Señor? No a orar, no a ayunar, porque ese es un beneficio que como cristiano es un deber y no es para Dios. Dios tiene sus ángeles que le adoran. Ahora nosotros, como cristianos, necesitamos adorar a Dios. Pero eso no entra en las 2 horas con 40 minutos. Así que usted vuelva a ser un empresario del Evangelio. Dedique los 2 horas 40 minutos al día a ir y llevar la palabra de Dios. La evangelización es vida, como le decía aquel gran líder, Luis Cruz Lara. Lo admiro. Aunque estaba muy pequeño, lo admiré. Y era un gran evangelista, pero usted puede ser uno también. Comprométase con la iglesia. En su lugar, en su localidad, donde usted esté, vuélvase un empresario de la evangelización. Y si puede dar más de 2 horas con 40 minutos, désela. Son para Dios nuestra vida. ¿Quién es el dador de la vida? Cuando, haciendo un pausa de este tema, cuando Esther fue solicitada por la oficina a trabajar, no es fácil dejar la comodidad como le pasó a Misael. Hay un testimonio vivo acá. Nosotros dejamos, y no, hermano, no quiero decir esto por el yo no, sino como testimonio, que si usted tiene un llamado, no le dé temor, vaya. Nosotros lo hicimos y no nos ha ido mal. Nos ha ido muy bien. ¿Por qué? Porque Dios conoce todas las cosas y Dios te quiere llevar por un camino que tú seas un ejemplo para esta generación que viene detrás. El futuro de la iglesia, tenemos que cuidar a nuestros hijos. Tenemos que dar la vida por nuestros hijos. Cuando yo me levantaba en las noches, yo siempre veía a mi padre arrodillado y siempre lo testifico. Me paraba a las 3, mi padre arrodillado. Me paraba a la 1, mi padre arrodillado. Y yo decía, ¿cuándo mi padre duerme? Pero es muy necesario, hermano, que le demos el tiempo a Dios. Él se lo merece. No se va a perder nada. Ya estamos terminando el término en la oficina y gracias a Dios podemos decir, Ebenezer. Hasta aquí nos ha ayudado el Señor. Así que, hermano, dele lo que usted pueda al Señor, porque también están las ofrendas. Va a haber bendición. Póngaselo en la mente y en su corazón. Y si a usted le está quedando menos, que no le alcanza para su propio sustento, Dios no lo defraudará. Y ahora quiero terminar diciendo que si usted se vuelve un empresario, tiene que lo primero que hacer es ir al ritmo de la iglesia y al ritmo de Dios. Y no le irá mal. Y quiero terminar diciendo el lema, salid, salid hijos de Dios. Las buenas nuevas al mundo, predicad. Al llamado de Jesucristo decid, listo estoy, tu mensaje llevaré y con el poder del Espíritu Santo, un alma para Cristo ganaré.

Saludos a todos los radioescucha. Les habla el hermano Emanuel Jiménez Morales, miembro de la Brigada de Luz de la Iglesia en Villahermosa, Tabasco. Título de la charla: Las finanzas en la familia, el matrimonio. Porque, ¿cuál de vosotros, queriendo edificar una torre, no cuenta primero sentado los gastos, si tiene lo que necesita para acabarla? San Lucas 14, 28. Las finanzas corresponden a un área de la economía que estudia la obtención y administración del dinero y el capital, es decir, los recursos financieros. Estudia tanto la obtención de los recursos, financiación, así como la inversión y el ahorro de los mismos. Las finanzas estudian cómo los agentes económicos, empresas, familias o Estado deben tomar decisiones de inversión, ahorro y gastos en condiciones de incertidumbre. Al momento de elegir, los agentes pueden optar por diversos tipos de recursos financieros, tales como dinero, bonos y acciones. Las finanzas pueden dividirse en cuatro grandes grupos: finanzas corporativas, finanzas personales, finanzas públicas y finanzas internacionales. Nosotros centraremos nuestra charla en las finanzas personales. En las finanzas personales o familiares es importante mantener los siguientes puntos. Número 1. Educación sobre el manejo de los recursos que se tienen. Número 2. Revisar los ingresos o créditos con que se cuenta. Número 3. Hacer un presupuesto para monitorear los ingresos y gastos mensuales. Número 4. Automatiza tus finanzas. Aquí es importante destacar que hoy contamos con herramientas como la tecnología que facilita enormemente la tarea de administrar. Dentro de las finanzas personales familiares existen las siguientes condiciones que debemos cumplir. Inciso A. Paga tus deudas. Es importante hacer un plan para pagar todas las deudas lo antes posible, empezando por hacer una lista de todas las deudas que se tienen. Después revisa tus presupuestos para determinar cuánto dinero se puede añadir a los pagos. Cuando estés trabajando en la reducción de una deuda, es importante que se tenga un colchón para pagar cualquier emergencia que surgiere en el camino. B. Construye tu propio colchón. Tener un colchón de dinero es una parte esencial de las finanzas personales familiares. Nos permite usar el dinero para pagar gastos no planeados o emergencias que puedan aparecer en tu día a día, en lugar de incrementar tu deuda o invertir a largo plazo. Es importante y conveniente contar con un colchón de 6 a 12 meses de los gastos fijos. Esto permitirá pagar cuentas personales. Inciso C. Invierte fuera de tu negocio. Aunque es muy importante que siempre inviertas en ti y en tu negocio, no debes tener todos tus recursos en la misma canasta. La diversificación es extremadamente importante, ya que disminuye tu riesgo de inversión a largo plazo. Inciso D.
las finanzas en la familia. El matrimonio es un espacio que exige a los cónyuges compartirlo todo. Esto es, se comparten los cuerpos, los sueños, las actividades y tareas del hogar, las responsabilidades y proyectos. Se comparte igualmente el tiempo, los momentos hermosos y los que no son tan hermosos. Y entre todo ello, se comparte también el dinero. Poder compartirlo todo hace que un matrimonio crezca con raíces fuertes y profundas. Hay parejas con incluso 5 y hasta más años de casados que todavía no han aprendido a compartir el dinero. La falta de una verdadera solidaridad y comunión en el matrimonio y en los bienes puede terminar enfriando la relación e incluso destruyéndola. A continuación, expongo 2 tipos de mentalidades que impiden la sana integración de las finanzas en el hogar y que llevan a conflictos por las finanzas y el dinero. Número 1. Considerar el dinero como símbolo de poder. Es la mentalidad de quienes creen que las personas valen por lo que tienen o por lo que pueden aportar. En consecuencia, el que tiene más o gana más se cree superior y con más poder. Cuando esta mentalidad se trae al matrimonio, se experimentan resistencia para compartir el dinero. Número 2. Actitudes machistas. Desde esta actitud se cree que el hombre es el que debe no solo ganar el dinero, sino también manejarlo y tomar todas las decisiones relacionadas con el mismo. En muy raros casos, él y ella ganan la misma cantidad de dinero. Si el dinero de ambos no se pone en un fondo común, entonces quien gana más y aporta más a la economía del hogar podría, consciente o inconscientemente, percibirse como la persona con más derecho y, por tanto, como la que debe tomar todas las decisiones relacionadas con el dinero. Correlativamente, esto puede poner en una situación injusta a la persona que no trabaja o que gana menos dinero. ¿Cómo manejar el dinero en el matrimonio? Es responsabilidad de cada pareja encontrar una manera sana y justa para manejar las finanzas en el matrimonio. Ciertamente, no hay una sola manera. La clave está en buscar una manera en la que los dos se sientan confortables para así reducir a un mínimo los conflictos en el matrimonio por el dinero. Para obtener buenos resultados en el manejo de las finanzas familiares, es recomendable hacer un presupuesto familiar en pareja. A. Abran una sola cuenta de banco. Se recomienda enlistar la cantidad mensual que cada uno de los dos gana para saber el total de ingreso. B. Hacer una lista de todos los gastos. Es importante obtener la relación de todos los gastos mensuales del hogar. C. Obtener excedentes. Para saber si hay excedentes, restar la cantidad total de ingreso al total de gastos y se obtiene el excedente. D. Revisar periódicamente el presupuesto para saber si se está cumpliendo. E. Se recomienda que uno de los dos se responsabilice
de llevar las cuentas y debe informar siempre al otro, ya que los dos son responsables y tienen derecho a saber cómo va la situación económica. Conclusión. Nadie obtiene un diploma de cómo ser buen esposo o buena esposa, porque el amor es un aprendizaje constante. Tal vez al principio uno se entretiene con la novedad de vivir juntos, de comprar cosas para la cocina, pintar el departamento, de cocinar juntos, etc. Pero a medida que pasan los días, nos enfrentamos con la realidad de vivir en pareja. ¿Cómo podemos crear bases sólidas para un amor duradero? Es un camino que cada día aprendemos a enfrentar los nuevos desafíos juntos, a tomar decisiones que beneficien a los dos, a dar generosamente no solo lo que uno tiene, sino lo que uno es. Te invito a leer la palabra de Dios para que a través de ella construyamos el verdadero amor en nuestra familia. Dios les bendiga.

Había nacido un niño en la familia de los Hayden. En la casa se celebraba con alegría el acontecimiento. Era un niño rubio, a quien llamaron Joseph. Vivían en un pueblecito de Austria, donde el padre de Joseph construía ruedas para carros y carrozas. La madre era cocinera y prestaba sus servicios en casas de familias nobles. Pese a su humilde condición, ambos amaban mucho la música. Por la noche, solían reunirse en familia para cantar canciones populares o melodías tradicionales del país. También aprendió a cantar el pequeño Joseph, que cuando tenía 6 años, su primo le llevó consigo para que ingresara en el coro de la ciudad cercana. Este primo fue quien enseñó a Joseph a tocar el violín y el clave. Cierto día, el maestro de capilla de una iglesia de Viena oyó cantar a Joseph y le llevó a la gran ciudad para cantar en el coro de la iglesia. El maestro de capilla solía pegar a los chicos con la batuta cuando daban una nota falsa o hacían una travesura. Joseph no daba nunca notas falsas, pero en cambio era muy travieso. Todos los niños del coro llevaban coletas, pero entonces era una moda. Una de las travesuras de Joseph fue cortar las coletas de 3 de sus compañeros. El maestro del coro se enteró y lo despidió de la capilla. Esta y otras desdichas de su infancia no amortiguaron a Joseph la afición a las bromas y travesuras. De mayor fue un joven reflexivo y amable, pero siempre le gustó hacer jugarretas a la gente. En cierta ocasión, Haydn gastó una de sus bromas al poderoso príncipe Esterhazy, que la había contratado como director de orquesta. Aquel príncipe tenía siempre a sus músicos en un palacio situado en el campo. Rara vez les concedía vacaciones y la mayor parte de los músicos deseaba visitar a sus familias. Haydn quería ayudarles, pero no sabía cómo y no se atrevía a hablar directamente con el príncipe. Cierto día, Haydn anunció que había compuesto una nueva sinfonía. El príncipe Esterhazy y su corte se reunieron en el gran salón del palacio para escucharla. Cuando la orquesta comenzó, el último tiempo los músicos, uno tras otro, fueron apagando las bujías que tenían delante en los atriles y abandonaron el salón, hasta que por último solo quedó el director. Haydn se volvió e hizo una profunda reverencia al príncipe. «Señor», dijo, «habéis escuchado la sinfonía de los adioses». El príncipe le miró perplejo y al fin sonrió ante la broma musical del gran Haydn. «Comprendo lo que el buen Haydn ha querido darme a entender. Mis músicos empezarán mañana sus vacaciones. Como pueden imaginarse, todos los músicos de la orquesta quedaron muy agradecidos a su querido papá Haydn. La Sinfonía de los Juguetes es otra de las bromas musicales de Haydn. La compuso para instrumentos de juguete, a fin de divertir a su príncipe, pero desde entonces no ha dejado de divertir a los públicos grandes y pequeños. Otra broma de Haydn fue la que gastó a las gentes que van a dormir a los conciertos. Compuso una sinfonía especial para los dormilones. La melodía es suave y delicada, casi hasta muy cercana del final. Pero allí se produce de pronto un estallido de platillos, repiquete de tambores y resonar de trompetas de caza. Algo tan súbito y estruendoso que el oyente más profundamente dormido tiene que despertarse de un salto en la butaca. Se le llama sinfonía de sorpresa. Con frecuencia se denomina a Haydn el padre de la sinfonía, pues fue el primero gran maestro de esta forma musical. También se dice de que él fue el padre de la música instrumental, pues creó o perfeccionó obras para ser interpretadas por toda clase de instrumentos. Por esta razón, así como por su carácter amable y bondadoso, los músicos siguen llamándole Papá Haydn.

Si yo hablase lenguas humanas y angélicas y no tengo caridad, vengo a ser como metal que resuena o címbalo que retiñe. Y si tuviese profecía y entendiese todos los misterios y toda ciencia, y si tuviese toda la fe de tal manera que traspasase los montes y no tengo caridad, nada soy. Y si repartiese toda mi hacienda para dar de comer a pobres, y si entregase mi cuerpo para ser quemado y no tengo caridad, de nada me sirve. La caridad es sufrida, es benigna. La caridad no tiene envidia. La caridad no hace sin razón, no se ensancha, no es injuriosa, no busca lo suyo, no se irrita, no piensa el mal, no se huelga de la injusticia, mas se huelga de la verdad. Todo lo sufre, todo lo cree, todo lo espera, todo lo soporta. La caridad nunca deja de ser, mas las profecías se acabarán y cesarán las lenguas y la ciencia ha de ser quitada. Porque en parte conocemos y en parte profetizamos. Mas cuando venga lo que es perfecto, entonces lo que es en parte será quitado. Cuando yo era niño hablaba como niño, pensaba como niño, juzgaba como niño. Mas cuando fui ya hombre hecho, dejé lo que era de niño. Ahora vemos por espejo en oscuridad, mas entonces veremos cara a cara. Ahora conozco en parte, mas entonces conoceré como soy conocido. Y ahora permanecen la fe, la esperanza y la caridad. Estas tres, empero la mayor de ellas es la caridad. Que el Señor nos bendiga con su santa palabra. Bendecimos a Dios y bendecimos a cada uno de los que nos están escuchando. Comenzamos este tiempo precioso con este capítulo, Primera de Corintios 13, hablando del amor. Precisamente traducido la caridad, traducido en amor. Y vamos a hablar en este tiempo acerca precisamente del amor, de la familia, de lo importante que es el amor en la familia, de lo importante que es el amor en toda nuestra vida. Este mismo capítulo nos está hablando exactamente de que si nosotros hacemos lo que hagamos, hacemos cualquier cosa, pero no tenemos el amor. Bueno, nos compara con un metal que resuena, con un címbalo que retiñe. Es decir, no tiene eficacia lo que hacemos si no tenemos amor en las cosas que hacemos en la vida. Esto se aplica a todo. Y en este momento vamos a aplicarlo a la familia. Yo recuerdo que yo, hace muchos años, creo que antes de casarme, leí un precioso libro que fue crucial para mi matrimonio, para mi vida, para mi familia, para formar una preciosa familia. Y es el libro Los cinco lenguajes del amor de Gary Chapman. Este libro taladró mi ser y me dio muchas herramientas para cultivar el amor en la familia, sea con mi esposa, ya sea con mis hijos, ya sea con todos los demás miembros de mi familia, porque esto aplica a todos los miembros de la familia. Y en este momento vamos a dar algunos tips y vamos a hablar de los cinco lenguajes del amor para que si alguien es edificado, la gloria será para Dios y por supuesto el resultado se los recomiendo, el resultado va a ser muy bueno. Les recomiendo el libro, ya lo estoy diciendo desde el principio, lo voy a decir al medio, lo voy a decir al final, les recomiendo el libro Los cinco lenguajes del amor de Gary Chapman. Bien, vamos a comenzar. Los cinco lenguajes del amor son estos: contacto o toque físico. Segundo, palabras de afirmación. Tercero, tiempo de calidad. Cuarto, regalos. Y el quinto, actos de servicio. Vamos a comenzar con contacto físico o toque físico. Las personas que prefieren este lenguaje disfrutan con caricias, abrazos y se sienten reconfortados en los brazos de otros o con las manos unidas. Estos son algunos de los consejos que da el escritor. Contacto físico, precisamente es el toque, el roce físico que algunas personas se identifican con ello. Y un ejemplo que yo quisiera poner es no solo de la pareja, ¿no? Imagínese que usted esté en una prueba y llegue alguien y le tire la mano por encima y le diga: "No se preocupe, estoy contigo". Eso
a mucha gente nos conforta, a mucha gente nos llena de alegría, nos llena de fuerzas y nos da, y nos fortalece para continuar el camino o para salir de una situación difícil. Cuanto más en nuestra pareja, cuanto más en nuestros hijos, cuanto más en nuestros familiares, si tenemos algún problema, si tenemos alguna situación, que usted llegue, ahí se aplica el beso, ahí se aplica las caricias, ahí se aplica un abrazo. Dice por acá, gestos como abrazos o las caricias elevan nuestras defensas y nos ayudan a combatir numerosas enfermedades. Esto es un estudio que se hizo hace muchos años en una universidad. Y precisamente es increíble como cosas así como gestos, abrazos, caricias nos ayudan a combatir enfermedades e infecciones. Eso es increíble. Pero bueno, si Dios nos hizo y nos hizo de esa manera, bueno, con algún objetivo debe ser. Así que todo está en que usted descubra el lenguaje físico o el lenguaje del amor de cada persona a su alrededor. Por supuesto, usted no va a andar por la vida buscando los lenguajes de amor de todo el mundo, ¿no? Aquí se aplica a la familia, por supuesto. Pero yo creo que cuando usted descubra ese lenguaje, usted va a ser efectivo a la hora de comunicarse con esa persona. Muy efectivo. Bueno, contacto físico en su pareja. Muy importante, muy importante. No quiere decir que todo el mundo se identifique con este lenguaje, con el contacto físico. Pero usted debe descubrir si su pareja se siente identificada con el contacto físico, no pierda tiempo. Es hora de hacer contacto físico para cultivar precisamente ese precioso tesoro que Dios nos ha dado, que es el amor. Vamos al segundo punto, palabras de afirmación. Esta es bien importante. Bueno, todas son importantes, pero yo quiero hacer énfasis en cada una en su momento. Palabras de afirmación. Por ejemplo, palabras de afecto, elogios, la calma a través de un buen discurso, consejos, la motivación con fragmentos bien escritos. Por ejemplo, cartas de amor. Este es otro lenguaje con el que mucha gente se identifica. Palabras de afirmación. Palabras de afirmación, como ya decía anteriormente, en el punto anterior, que usted le da un abrazo a una persona o le tiende su mano por el hombro y le dice yo estoy contigo. Precisamente el yo estoy contigo son palabras de afirmación que levantan el ánimo a cualquier persona. Si su pareja, si sus hijos, si su madre, su padre o cualquiera de sus familiares se identifica con este lenguaje, no pierda tiempo tampoco. Dele palabras de afirmación a la persona. Todos necesitamos en la vida estímulos para seguir, porque todos nos cansamos. No hay una persona que sea la persona perfecta, que siempre esté de buen humor, que siempre esté aún hasta en los más risueños, hasta en las personas que usted parece y dice, bueno, esta persona nunca está triste. Bueno, todos sufrimos tristezas, todos sufrimos derrotas, todos nos desalentamos. Y en ese momento, una palabra de afirmación es un mensaje directo de Dios. Usted en ese momento se convierte en un ángel del Señor. Yo recuerdo que en la Biblia, Jesucristo en su prueba, los ángeles le confortaban. Y recuerdo también que Elías, cuando estaba en su prueba en el desierto, los ángeles le confortaban. Yo me imagino que cuando usted ve a un ángel confortándole, bueno, eso es un testimonio único. Por eso yo digo que cada uno de nosotros tiene que tomar un tiempo para primeramente saber cuál es el lenguaje de nuestros similares, pero segundo, dedicarle ese tiempo, dedicarle ese momento, porque a veces nos da pesar, nos cuesta trabajo. Por algunos de nosotros tenemos caracteres bien difíciles que son, diría yo, que nos cuesta trabajo expresarnos, pero aún así debemos romper esas barreras, porque la persona que está frente a usted necesita también alimentarse. Y si en ese momento usted es la única fuente de alimento, bueno, no va a dejar morir a nadie de hambre porque usted le dé pesar. Así que quite esas barreras, quite esos tabúes y alimente con amor a la persona que está delante de usted.
Punto número 3, tiempo de calidad. Tiempo de calidad. Dedicar tiempo a las personas que amamos es una forma de expresar lo que sentimos por ellas. El amor se expresa compartiendo vida y pequeños momentos. Tiempo de calidad. Vivimos en un mundo bien convulso, un mundo bien difícil que nos lleva todo el tiempo que tenemos, y si nos descuidamos nos lleva aún más tiempo del que nosotros poseemos. Si poseemos 24 horas al día, este mundo y las cosas de este mundo nos van a llevar más tiempo que las 24 horas del día. Pero siempre tenemos la luz al final del camino, al final de la cueva. Tenemos la luz, y es la de Cristo, que nos dice: mira, como mismo tú debes tomar tiempo para orar, como mismo debes tomar tiempo para tu trabajo, para tus quehaceres, para proveer para tu familia, debes tomar tiempo para los tuyos. Debes tomar tiempo para los tuyos. Y este tiempo es un tiempo especial. Aquí dice: no basta con solo estar, porque a veces sí, podemos estar dentro de la casa, podemos toda la familia estar, entre comillas, unida dentro de la casa, pero no. Estamos muy lejos unos de los otros. Cada quien en su pieza, en su cuarto, en su habitación. Y no compartimos momentos, no compartimos palabras. De hecho, casi no nos vemos. Y eso es peligroso. Eso es una de las armas que Satanás está usando hoy día. Separar la familia, aunque estén unidas, aunque estén supuestamente en la misma casa. Separar las familias. Y de esta manera se rompe esa comunión, se rompe ese vínculo familiar, y a partir de ahí comienzan los desastres. Dice que la familia es la base de la sociedad. Si hoy estamos viendo una sociedad corrompida, una sociedad inmoral, una sociedad que se está destruyendo poco a poco, es precisamente a partir de la ruptura de la familia. Vamos al punto número 4, los regalos. Este lenguaje, hay muchas personas que se identifican con este, pero el género femenino, yo creo que es el que más se identifica con los regalos. Hay una observación especial dentro de este lenguaje. Ese regalo será una forma de expresar amor por el otro y nunca un fin para conseguir algo. Y aquí me detengo. Muchas veces, y mediten esto, muchas veces nosotros regalamos con el fin de obtener algo. Y ahí está el peligro. Tal vez en alguna empresa, en algún área de la vida, tengamos que hacerlo, pero en nuestra familia no va a ser así. Porque debe haber un amor genuino. Debe haber un amor, por supuesto, dirigido por Dios. Y cuando usted regala para obtener algo, ese amor no es genuino y no está dirigido por Dios. De hecho, tiene otro propósito. Y yo creo que no es un propósito sano. Cuando usted regala para expresar el sentimiento, o para expresar el amor que usted siente hacia esa persona, es donde de verdad se manifiesta el amor de Dios, donde de verdad se manifiesta el Espíritu Santo, donde de verdad se manifiesta lo que dice el capítulo que leímos al principio. El amor, dice al final, ahora permanecen la fe, la esperanza y la caridad, estas tres, pero la mayor de ellas es la caridad, el amor. Es donde verdaderamente ese amor que va a permanecer para siempre es el que se va a manifestar ahí, cuando usted hace las cosas de corazón. Punto número 5, actos de servicio. Aquí se describen los actos o tareas que el otro realiza como forma de comunicar lo que siente. Esto es un punto que muchos obviamos. Cuando a un hombre, por ejemplo, se le dice, o algún libro le aconseja que para demostrar el amor que siente hacia su esposa, pudiera ayudarla cuidando los niños, pudiera ayudarla haciéndole una comidita especial,
pudiera ayudarla fregando los platos, pudiera ayudarla lavando la ropa o limpiando la casa, muchos nos erizamos, muchos nos escandalizamos. Y decimos, bueno, aquí cada quien tiene su trabajo, tiene su rol, y yo no tengo que hacer eso. Muy equivocado. Yo creo que una mujer, cuando vea que un esposo le dio un detalle especial como uno de esos, quise preparar comidas con amor, tener detalles sorprendentes, cuidar el hogar, cuidar del otro cuando esté enfermo. Cuando usted tiene un detalle así con una persona de su familia, oiga, eso es bien, bien, bien importante. Para la otra persona, por supuesto, para la otra persona. Eso a nadie se le va a olvidar. Bueno, hasta aquí hemos tratado los 5 puntos o los 5 lenguajes del amor. ¿Qué quiero decir y como a modo de conclusión? Primeramente, pídale a Dios, porque todo debemos hacerlo con el cimiento, con el cimiento en la palabra de Dios. Pídale primero a Dios que le ayude a descubrir cuál es el lenguaje, que le ayude a cultivar el amor, no solo en su pareja. Siempre hago el énfasis no solo en su pareja, sino en su familia completa. Porque nosotros no nos limitamos solo a nuestra pareja y a nuestros hijos. Tenemos más familiares y tenemos maneras de demostrarle ese amor. Y la familia debe estar unida en las buenas y en las malas. Pídale a Dios que le ayude a descubrir. Luego, practique estos 5 puntos o estos 5 tips, estos 5 consejos. Practíquelos. Descubra cuál es el lenguaje de cada persona. Dice el libro que a veces en personas se manifiestan 2 lenguajes. Por lo general se manifiestan 2 lenguajes. Y yo tengo claro cuáles son los lenguajes de mi esposa. Y usted dirá, bueno, los regalos. No, pero precisamente ahí fallé. Cuando quise regalar a mi esposa, ahí fallé. Pues el lenguaje de mi esposa es el tiempo de calidad y las palabras de afirmación. Esos son los lenguajes de mi esposa. Usted, le aconsejo, busque los lenguajes de sus familiares. Comience por su esposa, luego vaya a sus hijos. Y yo creo que haciendo estas cosas, como ya dije, cimentado en la palabra de Dios, cimentado en la oración y el ayuno, haciendo esas cosas, su familia será bien sólida y será ejemplo para otras familias del mundo que vean en su familia una familia llena y rebosante de Dios, una familia sólida. Los problemas nunca van a estar ausentes, ¿sabes? Los problemas van a llegarnos de vez en cuando, pero la gente, las otras familias que vean a la suya, lo que les va a admirar es de qué manera usted enfrenta esos problemas, de qué manera usted le hace frente o usted resuelve estos problemas, y va a ser ejemplo, va a influir. Ese es el trabajo de nosotros los hijos de Dios, influir sobre este mundo positivamente, llenos de la misericordia de Dios. Bueno, hasta aquí este tiempo. Quisiera que de todo esto el Señor tomara la gloria y la honra, y usted sea bendecido para gloria y honra de Dios también. Dios le bendiga.

Una vez mi esposo y yo estábamos esperando una respuesta de Dios. No sé a cuánto a usted le ha pasado que cuando está esperando una respuesta, su corazón se pone en angustia y necesita el don de esperar la paz de Dios. Me recuerdo que estando en el trabajo, Dios me dio una respuesta, esta letra a mi mente, a mi corazón. Me decía: Daniel, no importa la circunstancia que estés pasando, la última palabra la tengo yo. Esta oración ha sido de gran bendición para nosotros. Y en esta noche te digo, no importa lo que estés pasando, la última palabra la tiene el Señor.

Había nacido un niño en la familia de los Haydn. En la casa se celebraba con alegría el acontecimiento. Era un niño rubio, a quien llamaron Joseph. Vivían en un pueblecito de Austria, donde el padre de Joseph construía ruedas para carros y carrozas. La madre era cocinera y prestaba sus servicios en casas de familias nobles. Pese a su humilde condición, ambos amaban mucho la música. Por la noche, solían reunirse en familia para cantar canciones populares o melodías tradicionales del país. También aprendió a cantar el pequeño Joseph, que cuando tenía 6 años, su primo le llevó consigo para que ingresara en el coro de la ciudad cercana. Este primo fue quien enseñó a Joseph a tocar el violín y el clave. Cierto día, el maestro de capilla de una iglesia de Viena oyó cantar a Joseph y le llevó a la gran ciudad para cantar en el coro de la iglesia. El maestro de capilla solía pegar a los chicos con la batuta cuando daban una nota falsa o hacían una travesura. Joseph no daba nunca notas falsas, pero en cambio era muy travieso. Todos los niños del coro llevaban coletas, pero entonces era una moda. Una de las travesuras de Joseph fue cortar las coletas de 3 de sus compañeros. El maestro del coro se enteró y lo despidió de la capilla. Esta y otras desdichas de su infancia no amortiguaron a Joseph la afición a las bromas y travesuras. De mayor fue un joven reflexivo y amable, pero siempre le gustó hacer jugarretas a la gente. En cierta ocasión, Haydn gastó una de sus bromas al poderoso príncipe Esterházy, que la había contratado como director de orquesta. Aquel príncipe tenía siempre a sus músicos en un palacio situado en el campo. Rara vez les concedía vacaciones y la mayor parte de los músicos deseaba visitar a sus familias. Haydn quería ayudarles, pero no sabía cómo y no se atrevía a hablar directamente con el príncipe. Cierto día, Haydn anunció que había compuesto una nueva sinfonía. El príncipe Esterházy y su corte se reunieron en el gran salón del palacio para escucharla. Cuando la orquesta comenzó, el último tiempo los músicos, uno tras otro, fueron apagando las bujías que tenían delante en los atriles y abandonaron el salón, hasta que por último solo quedó el director. Haydn se volvió e hizo una profunda reverencia al príncipe. «Señor», dijo, «habéis escuchado la sinfonía de los adioses». El príncipe le miró perplejo y al fin sonrió ante la broma musical del gran Haydn. «Comprendo lo que el buen Haydn ha querido darme a entender. Mis músicos empezarán mañana sus vacaciones. Como pueden imaginarse, todos los músicos de la orquesta quedaron muy agradecidos a su querido papá Haydn. La Sinfonía de los Juguetes es otra de las bromas musicales de Haydn. La compuso para instrumentos de juguete, a fin de divertir a su príncipe, pero desde entonces no ha dejado de divertir a los públicos grandes y pequeños. Otra broma de Haydn fue la que gastó a las gentes que van a dormir a los conciertos. Compuso una sinfonía especial para los dormilones. La melodía es suave y delicada, casi hasta muy cercana del final. Pero allí se produce de pronto un estallido de platillos, repiquete de tambores y resonar de trompetas de caza. Algo tan súbito y estruendoso que el oyente más profundamente dormido tiene que despertarse de un salto en la butaca. Se le llama sinfonía de sorpresa. Con frecuencia se denomina a Haydn el padre de la sinfonía, pues fue el primero gran maestro de esta forma musical. También se dice de que él fue el padre de la música instrumental, pues creó o perfeccionó obras para ser interpretadas por toda clase de instrumentos. Por esta razón, así como por su carácter amable y bondadoso, los músicos siguen llamándole Papá Haydn.

Señor, queremos pedirte por las naciones de la tierra. Queremos pedirte que tengas misericordia de nosotros, que en tu favor, tu bondad, escuches el clamor de tus hijos en esta noche, escuches el clamor de tus hijos alrededor del mundo entero. Que tengas misericordia de las naciones. Ten misericordia de nuestro país. Hermano, levante su voz y ahí donde usted está, empiece a clamar al Señor y a decirle: Señor, acuérdate que tú eres un Dios de pactos y que guardas los pactos desde la antigüedad, que nunca has fallado a tu palabra, Señor, y que nunca fallarás a tu palabra jamás. Señor, clamamos esta noche por las naciones de la tierra, que te acuerdes de ellas en misericordia, con tu favor, en el nombre de Jesús. Alguien dígame.

Una vez mi esposo y yo estábamos esperando una respuesta de Dios. No sé a cuánto a usted le ha pasado que cuando está esperando una respuesta, su corazón se pone en angustia y necesita el don de esperar la paz de Dios. Me recuerdo que estando en el trabajo, Dios me dio una respuesta, esta letra a mi mente, a mi corazón. Me decía: Daniel, no importa la circunstancia que estés pasando, la última palabra la tengo yo. Esta oración ha sido de gran bendición para nosotros. Y en esta noche te digo, no importa lo que estés pasando, la última palabra la tiene el Señor.

Yo quiero escuchar las voces de mis hermanos cantándoselo al Señor. Jesús, eres mi buen pastor. Tú conoces mi camino.

El mundo hay más del 40% de la población total que no han escuchado el nombre de Jesús. Esto representa 2.4 mil millones de gentes. No lo han oído ni en una canción. No lo han leído en sus libros de historia. La mayoría ni tiene libros de historia porque ni tienen alfabeto. Una gran parte de ellos son las etnias que viven aislados de la sociedad, en las montañas y en los desiertos del mundo, marginados y olvidados por los demás. Mientras que la iglesia del Señor perdemos el tiempo en discusiones, pleitos y divisiones, estos miles de millones se van a una eternidad sin Jesús. ¿Qué vamos a hacer tú y yo? ¿Seremos la generación que lleve el mensaje de esperanza? Entonces,

casa, cielos abiertos sobre tus finanzas, cielos abiertos sobre tus hijos, cielos abiertos sobre tu salud. Hay cielos abiertos. Vamos a cantar juntos.

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Buen día, amados hermanos y hermanas de la Iglesia Soldados de la Cruz de Cristo. Me siento en este momento agradecido con Dios por fijarse en mí para dar esta plática acerca de la familia y el tiempo que le dedicamos. Y me siento muy honrado por la invitación de nuestros hermanos Karina y David Lozano, responsables del Ministerio de la Familia en México. Esta plática, prepararla, es realmente un reto para mí, pero que con gusto y con amor lo he tomado. Mi nombre es Joaquín Rojas, miembro de la iglesia en la ciudad de Jalapa, en México. Tengo 43 años de edad, 16 años de casado con Sandra, y tenemos dos hijas, Paola de 15 años y Valeria de 13. De cierta manera somos una familia tradicional latina, con muchas experiencias alegres, gracias a Dios, y también con experiencias difíciles, problemas y conflictos, gracias a Dios también. Pero finalmente somos una familia, una institución hecha por Dios para aprender a amar. Así creo yo que es el propósito de la familia. Antes de adentrarme en el tema, deseo iniciar contando una breve historia como introducción. En cierta ocasión, una pequeña niña se acercó al escritorio de su papá. Él estaba trabajando con papeles por todas partes y escribiendo en su computadora. Ella se quedó junto a él, sin hacer ruido, hasta que finalmente le dice: «Papi, ¿qué estás haciendo?». Sin siquiera voltear, el padre respondió: «Oh, no importa, cariño. Estoy tratando de planear mi semana y organizarme. Estoy haciendo una agenda que contiene los nombres de todas las personas que necesito visitar y llamar, y todas las cosas importantes que tengo que hacer». La pequeña titubea y luego pregunta: «¿Yo estoy en esa agenda, papi?». Hermanos, esta historia me conmueve mucho. Yo también he sido ese padre ocupado con el trabajo, planeando y organizando mis tareas importantes de la semana y en las cuales a veces no aparece un tiempo destinado para estar con la familia. Es triste una situación así, porque la familia es una institución sumamente importante. En ella forjamos gran parte de nuestro carácter, nuestra personalidad y nuestra identidad cuando somos niños. Y cuando formamos nuestra propia familia, seguimos aprendiendo y madurando en ella, por ella y de ella. En la familia formamos nuestras creencias, valores y costumbres más profundas. Desarrollamos la confianza y seguridad en nosotros mismos. En la familia definimos nuestras preferencias. En la familia aprendemos a mirar y enfrentar el mundo de determinada manera. La familia, el entorno familiar en el que crecemos, influye de gran manera en el tipo de persona en la que nos convertimos. Por eso es sumamente importante la familia. Hermano, hazte esta pregunta: ¿qué tan importante es la familia para mí? Dice el escritor Goethe: «Las cosas que importan más nunca deben estar a merced de las cosas que importan menos». ¿Qué lugar de importancia ocupa mi familia? El tiempo, la atención y la energía que dedico a mi familia en una semana común, ¿están de acuerdo con el lugar de importancia que digo que tiene? Suponga, hermano, hermana, que estuviera en su lecho de muerte. ¿Desearía realmente haber dedicado más tiempo al trabajo? ¿Más tiempo al celular? ¿Más tiempo a las redes sociales? Hermanas, hermanos, se me ha pedido que les hable sobre la manera en que podríamos administrar mejor nuestro tiempo para utilizarlo en el cuidado y desarrollo de tan importante institución, la familia. Porque vivimos en una época aparentemente de demasiados compromisos, muchas cosas por hacer y poco tiempo disponible para hacerlo. Hace
unos 3 o 4 años, mi hija Paola quiso hacer una casa con cajas de leche para nuestro perrito. Yo, como buen padre, entre comillas, me comprometí a ayudarla. Le ayudé a hacer una especie de plano para calcular cuántas cajas necesitaríamos y empezamos reuniendo todas las cajas vacías de leche que íbamos consumiendo. Las lavábamos y las guardábamos hasta tener suficientes de acuerdo con nuestros cálculos. Después de un par de meses logramos reunir una cantidad considerable de cajas de leche para empezar a trabajar. Y aquí empezó el problema conmigo. Ahora había que dedicarle tiempo a preparar las cajas de leche, cortarles la boquilla de plástico, limpiarlas, pintarlas y empezar a pegarlas para ir levantando la estructura de la casita. Cuando vi la magnitud del proyecto, el tiempo que iba a llevarme eso, me empecé a desesperar y a frustrar. Empecé a resistirme a realizar ese trabajo, lo confieso. Un domingo avanzábamos un poco, otro domingo no tenía yo tiempo, tenía otras cosas por hacer. El siguiente domingo tampoco. Después le ayudaba un par de horas. En fin, pasaron meses, hermanos, meses, y solo teníamos una pared de la casa del perro. Mi hija, que es muy reservada, muy tranquila, no me insistió más con ese trabajo. La casa nunca, hermanos, la terminamos. Al final tuve que tirar todas las cajas de leche acumuladas porque solo estaban ahí empolvándose, ocupando espacio y generando basura. Hoy recuerdo con cierto remordimiento de conciencia ese fracaso y me pregunto cómo habrá impactado en mi hija el hecho de que su papá nunca tuvo suficiente tiempo para hacer juntos una casita para el perro. Hermana, hermano, ¿qué recuerdas tú de tu niñez? ¿Qué impacto tuvo tu familia en tu desarrollo personal, emocional y espiritual? ¿Qué impacto crees que tenga hoy en tus hijos o en tu cónyuge el tiempo, la atención y la energía que les dedicas? Imaginemos la siguiente rutina como si fuera nuestra y veamos si nos identificamos en algo o en todo con ella. Lunes, 6 de la mañana, suena la alarma del celular. Te espera un día de demasiadas demandas, con demasiadas cosas por hacer. Trabajo, cosas de la iglesia, tu familia, tus propias necesidades. Solo pensar en las muchas cosas que tienes por delante te empiezas a abrumar. Respiras hondo y te levantas. Hay que hacer el desayuno, la comida y la cena. Hay que llevar a los hijos a la escuela, hay que recogerlos de la escuela. Hay que ir al trabajo, hay que atender llamadas, correos, hacer trámites, apagar incendios en la oficina. Hay que hacer las actividades del ministerio de la iglesia en la que participas. Hay que seguir la lectura bíblica anual, hay que visitar a los enfermos, hay que limpiar la casa, pasear las mascotas, lavar los trastes, lavar la ropa. Quieres reunirte con un amigo o una amiga que quiere contarte sus problemas. Increíble, deseas que el día durara 28 horas al menos para poder hacer todo. Sientes que todos y todo demandan tu atención y tu tiempo. Te sientes frustrada, frustrado por no poder hacer todo. Ya quieres que sea viernes y apenas es lunes. Tus hijos en la noche quieren contarte lo que hicieron en la escuela. Tu cónyuge quiere que le ayudes con algo. No tengo tiempo para esto, te dices a ti misma. Deseas que ya fuera viernes. Nos identificamos con esta historia, hermanos. Hemos dicho alguna vez, no tengo tiempo, estoy demasiado ocupado para nuestra familia. ¿Has dicho alguna vez, necesito días de 28 horas? ¿Has dicho, no quiero que se acabe el fin de semana? ¿O qué horror, apenas es lunes, ojalá ya fuera viernes? Si te identificas con alguna frase de estas, pues es que, como yo, has caído en la dinámica del mundo. Hemos caído en un círculo vicioso alimentado por falsas creencias y malos hábitos. Es posible que hayamos creído en las mentiras que el mundo moderno le conviene que creamos. Desde la revolución industrial, hermanos, la medida más importante de éxito para el mundo ha sido la productividad. Haz, trabaja duro, haz. Estamos tan ocupados que no nos damos el tiempo para reflexionar sobre lo que es realmente importante.
lo que la propia palabra de Dios nos dice que es realmente importante. En esta plática no quiero dar recomendaciones tradicionales sobre lo que tenemos que hacer. Creo que eso ya lo sabemos y de sobra. Que tenemos que agendar tiempo juntos con la familia, que la comunicación es muy importante, que hay que hacer cosas juntos, etc. Quiero destacar algo que creo que es más de fondo, que creo que es la causa de raíz por la cual a veces, aunque agendamos cosas con la familia, no las cumplimos. Son cosas que evitan que cumplamos con nuestras buenas intenciones de pasar tiempo en familia. Y esas son nuestras creencias, hermanos. Y al menos he identificado tres creencias que pueden estar afectando el tiempo para la familia. Número uno, creer que el tiempo que no ocupemos trabajando en algo es tiempo perdido. Por lo tanto, creemos que pasar tiempo con la familia no es tiempo productivo, porque no estamos haciendo algo que tenga un valor económico. Número dos, creer que nuestro valor reside en lo que hacemos. Es decir, si no estoy haciendo nada, entonces no valgo nada. Tendría yo que estar haciendo. Por eso el nuevo símbolo de estatus en la sociedad de hoy es estoy muy ocupado. Si yo puedo decir estoy muy ocupado, eso quiere decir que valgo mucho. Es el estatus de la sociedad de hoy lo que nos han hecho creer que no somos nada o que no valemos nada si no hacemos algo. Y la creencia número tres, creer que si nos negamos a una solicitud de nuestro jefe, de un amigo, de alguien en particular, que si nos negamos a esa solicitud dejaremos de agradarle a esa persona o a ese grupo de personas y no seremos apreciados y nos van a rechazar. Por eso terminamos diciendo a todos y a todo que sí. Y terminamos comprometiendo nuestro tiempo con demasiadas cosas. Estas son tres creencias que creo que están en el fondo de la problemática que tenemos hoy en día con dedicarle tiempo a nuestras familias. Y la solución, hermanos, creo que está en tomar conciencia de esas creencias y costumbres dañinas y cambiarlas por creencias fundadas en la palabra de Dios. Efesios 5:6 nos dice, nadie os engañe con palabras vanas. Nadie os engañe con palabras vanas. Que el mundo no nos engañe con lo que para él es importante. Porque estas cosas, por estas cosas, dice Efesios, la ira de Dios viene sobre los hijos de desobediencia. Hermano, cambia tu creencia. Esa creencia de que si no estoy trabajando, entonces estoy perdiendo mi tiempo. Dice Eclesiastés 1:3, el gran sabio, ¿qué provecho tiene el hombre de todo su trabajo con que se afana debajo del sol? Y más adelante dice, tornéme por tanto a desesperanzar mi corazón acerca de todo el trabajo en que me afané y en que había ocupado debajo del sol mi sabiduría. Él investigó y se dio cuenta que afanarse por el trabajo era vanidad. Pablo le dice a Timoteo, porque nada hemos traído a este mundo y sin duda nada podremos sacar. Así es que, teniendo sustento y con qué cubrirnos, seamos contentos con eso. Cualquier trabajo que vaya más allá del sustento y de cubrirnos llega a ser vanidad, hermano. Éxodo 20, 6 días trabajarás y harás toda tu obra, mas el séptimo día será reposo para Jehová tu Dios. El mismo Dios nos está diciendo, no todo es trabajo, trabajo. Debes descansar, debes apartar un tiempo para mí. Y así también hay que apartar un tiempo para la familia. Jesús nos dice en Lucas 12, dijo a sus discípulos, por tanto os digo, no estéis afanosos de nuestra vida. ¿Qué comeréis? ¿Del cuerpo qué vestiréis? Porque todas esas cosas buscan la gente del mundo. Es el mundo lo que busca esto, es el mundo lo que cree que necesitamos más y trabajar más para tener más. Todo esto vuestro Padre sabe que necesitas, mas procurad el reino de Dios y todas estas cosas os serán añadidas. Buscad el reino de Dios. ¿Cuál es el reino de Dios? Sino amar, amar a Dios y amar al prójimo. En eso se resume todo, hermanos. Hay que empezar por amar a nuestra familia. Esto es lo realmente importante. Se dice que lo más grande que puedes hacer por tus hijos es amar a tu cónyuge. Cambia tu creencia de que
Si no estoy trabajando, estoy perdiendo el tiempo. Por si estoy con mi familia, entonces estoy aprovechando bien mi tiempo. No te angusties ni te afanes por el trabajo. Reposa y disfruta el tiempo con tu familia. La segunda creencia que debemos de cambiar es este de valgo por lo que hago. Nos dice Juan 1:12, mas a todos los que le recibieron dio les potestad de ser hechos hijos de Dios a los que creen en su nombre. Hermano, tú vales porque eres hijo de Dios, no importa lo que hagas o lo que dejes de hacer, eres hijo de Dios si crees en el nombre de Jesús. En Gálatas 3:26 nos dice, porque todos sois hijos de Dios por la fe en Cristo Jesús. Hermano, tú vales por quien eres, no por lo que haces. Mirad cuál amor, dice en primera de Juan, cuál amor nos ha dado el Padre, que seamos llamados hijos de Dios. Somos hijos de Dios porque el mismo Espíritu, dice en Romanos 8:16, el mismo Espíritu da testimonio a nuestro espíritu que somos hijos de Dios. Y si hijos, también herederos, herederos de Dios y coherederos de Cristo, hermanos. Hermano, no te preocupes si puedes o no puedes hacer. Los ancianitos que ya no pueden trabajar son valiosos. Claro, un niño que no trabaja es valioso, por supuesto que sí. Un adulto que puede trabajar, pero si no lo dedica todo al trabajo, ¿es valioso? Claro que sí, es valioso porque es un hijo de Dios. Cambia tu creencia por el valgo por lo que hago, por valgo por quien soy. Y soy un hijo de Dios. Dedícale tiempo a la familia y deja de producir, de trabajar tanto. ¿Sí? Eso no te va a restar ningún valor. Y finalmente, la tercera creencia, cambia tu creencia de que lo que importa es ser aceptado por los demás. Si el mundo os aborrece, sabed que a mí me aborreció antes que a vosotros. Si fuerais del mundo, el mundo amaría lo suyo, más porque no sois del mundo, hermano, no somos del mundo. Antes yo os elegí del mundo, por eso os aborrece el mundo. Hermano, no importa que no nos den like, no importa que no agrademos a la gente, que nos rechace, porque nosotros no somos del mundo. Romanos 12:2 dice el apóstol Pablo, y no os conforméis a este siglo, no nos hagamos de acuerdo a lo que la gente de este mundo quiere, mas reformémonos por la renovación de vuestro entendimiento, cambiemos nuestra manera de pensar, cambiemos nuestras creencias para que experimentéis cuál sea la buena voluntad de Dios, que es agradable y perfecta. Cambia, hermano, tu creencia de que lo que importa es ser aceptado por los demás, por la creencia de que lo que importa es hacer la voluntad de Dios, aunque la gente me rechace. Aprendamos, hermanos, a decir no a las exigencias y distracciones del mundo, para que podamos tener tiempo suficiente, entre otras cosas, obviamente, de Dios, para nuestra familia. A manera de conclusión, hermanos, la familia es la institución que Dios ha creado para nuestra protección, crecimiento y desarrollo físico, emocional y espiritual. El entorno familiar en el que nos desenvolvemos influye en nuestra confianza, carácter, personalidad e identidad. La familia es una creación de Dios, hermano, de vital importancia para el buen desarrollo del ser humano. Pero en esta época la vida en familia es cada vez más difícil. Estamos inmersos en demasiadas actividades que nos dejan poco tiempo para dedicarlo a la familia. Hay tres creencias que creo que están afectando nuestro tiempo en familia. Uno, creer que si no estoy trabajando, entonces estoy perdiendo mi tiempo. Dos, creer que mi valor personal depende de lo que hago, que valgo por lo que hago. Y tres, creer que lo que importa es ser aceptado por los demás, así que evito rechazar las peticiones del mundo. Y por lo tanto creo que la solución está en que cambiemos nuestra manera de pensar, en cambiar nuestras creencias. En pensar, si estoy con mi familia, entonces estoy aprovechando bien mi tiempo. En pensar, valgo por quien soy y soy un hijo de Dios, no por realizar un trabajo remunerado. Eso, sí, ser un hijo de Dios no me resta ningún valor. Y finalmente, pensar que lo que importa es hacer la voluntad de Dios, aunque la gente me rechace. ¿Y qué más voluntad que amar a Dios y amar a nuestro prójimo, amar a nuestra familia? Seamos hermanos como nuestro Padre Celestial,
siempre dispuestos a estar al lado de nuestros hijos, de nuestra familia, sin importar lo que diga el mundo. Hermano, cambia tus creencias y mejorará tu vida en familia. Que Dios tome la honra y la gloria.

Buen día, amados hermanos y hermanas de la Iglesia Soldados de la Cruz de Cristo. Me siento en este momento agradecido con Dios por fijarse en mí para dar esta plática acerca de la familia y el tiempo que le dedicamos. Y me siento muy honrado por la invitación de nuestros hermanos Karina y David Lozano, responsables del Ministerio de la Familia en México. Esta plática, prepararla, es realmente un reto para mí, pero que con gusto y con amor lo he tomado. Mi nombre es Joaquín Rojas, miembro de la iglesia en la ciudad de Jalapa, en México. Tengo 43 años de edad, 16 años de casado con Sandra, y tenemos dos hijas, Paola de 15 años y Valeria de 13. De cierta manera somos una familia tradicional latina, con muchas experiencias alegres, gracias a Dios, y también con experiencias difíciles, problemas y conflictos, gracias a Dios también. Pero finalmente

Somos una familia, una institución hecha por Dios para aprender a amar. Así creo yo que es el propósito de la familia. Antes de adentrarme en el tema, deseo iniciar contando una breve historia como introducción. En cierta ocasión, una pequeña niña se acercó al escritorio de su papá. Él estaba trabajando con papeles por todas partes y escribiendo en su computadora. Ella se quedó junto a él, sin hacer ruido, hasta que finalmente le dice: «Papi, ¿qué estás haciendo?». Sin siquiera voltear, el padre respondió: «Oh, no importa, cariño. Estoy tratando de planear mi semana y organizarme. Estoy haciendo una agenda que contiene los nombres de todas las personas que necesito visitar y llamar, y todas las cosas importantes que tengo que hacer». La pequeña titubea y luego pregunta: «¿Yo estoy en esa agenda, papi?». Hermanos, esta historia me conmueve mucho. Yo también he sido ese padre ocupado con el trabajo, planeando y organizando mis tareas importantes de la semana y en las cuales a veces no aparece un tiempo destinado para estar con la familia. Es triste una situación así, porque la familia es una institución sumamente importante. En ella forjamos gran parte de nuestro carácter, nuestra personalidad y nuestra identidad cuando somos niños. Y cuando formamos nuestra propia familia, seguimos aprendiendo y madurando en ella, por ella y de ella. En la familia formamos nuestras creencias, valores y costumbres más profundas. Desarrollamos la confianza y seguridad en nosotros mismos. En la familia definimos nuestras preferencias. En la familia aprendemos a mirar y enfrentar el mundo de determinada manera. La familia, el entorno familiar en el que crecemos, influye de gran manera en el tipo de persona en la que nos convertimos. Por eso es sumamente importante la familia. Hermano, hazte esta pregunta: ¿qué tan importante es la familia para mí? Dice el escritor Goethe: «Las cosas que importan más nunca deben estar a merced de las cosas que importan menos». ¿Qué lugar de importancia ocupa mi familia? El tiempo, la atención y la energía que dedico a mi familia en una semana común, ¿están de acuerdo con el lugar de importancia que digo que tiene? Suponga, hermano o hermana, que estuviera en su lecho de muerte. ¿Desearía realmente haber dedicado más tiempo al trabajo? ¿Más tiempo al celular? ¿Más tiempo a las redes sociales? Hermanas, hermanos, se me ha pedido que les hable sobre la manera en que podríamos administrar mejor nuestro tiempo para utilizarlo en el cuidado y desarrollo de tan importante institución, la familia. Porque vivimos en una época aparentemente de demasiados compromisos, muchas cosas por hacer y poco tiempo disponible para hacerlo. Hace unos 3 o 4 años, mi hija Paola quiso hacer una casa con cajas de leche para nuestro perrito. Yo, como buen padre, entre comillas, me comprometí a ayudarla. Le ayudé a hacer una especie de plano para calcular cuántas cajas necesitaríamos y empezamos reuniendo todas las cajas vacías de leche que íbamos consumiendo. Las lavábamos y las guardábamos hasta tener suficientes de acuerdo con nuestros cálculos. Después de un par de meses logramos reunir una cantidad considerable de cajas de leche para empezar a trabajar. Y aquí empezó el problema conmigo. Ahora había que dedicarle tiempo a preparar las cajas de leche, cortarles la boquilla de plástico, limpiarlas, pintarlas y empezar a pegarlas para ir levantando la estructura de la casita. Cuando vi la magnitud del proyecto, el tiempo que iba a llevarme eso, me empecé a desesperar y a frustrar.
empecé a resistirme a realizar ese trabajo, lo confieso. Un domingo avanzábamos un poco, otro domingo no tenía yo tiempo, tenía otras cosas por hacer. El siguiente domingo tampoco. Después la ayudaba un par de horas. En fin, pasaron meses, hermanos, meses, y solo teníamos una pared de la casa del perro. Mi hija, que es muy reservada, muy tranquila, no me insistió más con ese trabajo. La casa nunca, hermanos, la terminamos. Al final tuve que tirar todas las cajas de leche acumuladas porque solo estaban ahí empolvándose, ocupando espacio y generando basura. Hoy recuerdo con cierto remordimiento de conciencia ese fracaso y me pregunto cómo habrá impactado en mi hija el hecho de que su papá nunca tuvo suficiente tiempo para hacer juntos una casita para el perro. Hermana, hermano, ¿qué recuerdas tú de tu niñez? ¿Qué impacto tuvo tu familia en tu desarrollo personal, emocional y espiritual? ¿Qué impacto crees que tenga hoy en tus hijos o en tu cónyuge el tiempo, la atención y la energía que les dedicas? Imaginemos la siguiente rutina como si fuera nuestra y veamos si nos identificamos en algo o en todo con ella. Lunes, 6 de la mañana, suena la alarma del celular. Te espera un día de demasiadas demandas, con demasiadas cosas por hacer. Trabajo, cosas de la iglesia, tu familia, tus propias necesidades. Solo pensar en las muchas cosas que tienes por delante te empiezas a abrumar. Respiras hondo y te levantas. Hay que hacer el desayuno, la comida y la cena. Hay que llevar a los hijos a la escuela, hay que recogerlos de la escuela. Hay que ir al trabajo, hay que atender llamadas, correos, hacer trámites, apagar incendios en la oficina. Hay que hacer las actividades del ministerio de la iglesia en la que participas. Hay que seguir la lectura bíblica anual, hay que visitar a los enfermos. Hay que limpiar la casa, pasear las mascotas, lavar los trastes, lavar la ropa. Quieres reunirte con un amigo o una amiga que quiere contarte sus problemas. Increíble, deseas que el día durara 28 horas al menos para poder hacer todo. Sientes que todos y todo demandan tu atención y tu tiempo. Te sientes frustrada, frustrado por no poder hacer todo. Ya quieres que sea viernes y apenas es lunes. Tus hijos en la noche quieren contarte lo que hicieron en la escuela. Tu cónyuge quiere que le ayudes con algo. No tengo tiempo para esto, te dices a ti misma. Deseas que ya fuera viernes. Nos identificamos con esta historia, hermanos. Hemos dicho alguna vez, no tengo tiempo, estoy demasiado ocupado para nuestra familia. Has dicho alguna vez, necesito días de 28 horas. Has dicho, no quiero que se acabe el fin de semana. ¡Oh, qué horror! Apenas es lunes, ojalá ya fuera viernes. Si te identificas con alguna frase de estas, pues es que, como yo, has caído en la dinámica del mundo. Hemos caído en un círculo vicioso alimentado por falsas creencias y malos hábitos. Es posible que hayamos creído en las mentiras que el mundo moderno le conviene que creamos. Desde la revolución industrial, hermanos, la medida más importante de éxito para el mundo ha sido la productividad. Haz, trabaja duro, haz. Estamos tan ocupados que no nos damos el tiempo para reflexionar sobre lo que es realmente importante. Lo que la propia palabra de Dios nos dice que es realmente importante. En esta plática no quiero dar recomendaciones tradicionales sobre lo que tenemos que hacer. Creo que eso ya lo sabemos y de sobra. Que tenemos que agendar tiempo juntos con la familia, que la comunicación es muy importante, que hay que hacer cosas juntos, etc. Quiero destacar algo que creo que es más de fondo, que creo que es la causa de raíz por la cual a veces, aunque agendamos cosas con la familia, no las cumplimos. Son cosas que evitan que cumplamos con nuestras buenas intenciones de pasar tiempo en familia. Y esas son nuestras creencias, hermanos. Y al menos he identificado tres creencias que pueden estar afectando el tiempo para la familia. Número uno, creer que el tiempo que no ocupemos trabajando en algo es tiempo perdido.
Por lo tanto, creemos que pasar tiempo con la familia no es tiempo productivo, porque no estamos haciendo algo que tenga un valor económico. Número 2. Creer que nuestro valor reside en lo que hacemos. Es decir, si no estoy haciendo nada, entonces no valgo nada. Tendría yo que estar haciendo. Por eso el nuevo símbolo de estatus en la sociedad de hoy es estoy muy ocupado. Si yo puedo decir estoy muy ocupado, eso quiere decir que valgo mucho. Es el estatus de la sociedad de hoy lo que nos han hecho creer que no somos nada o que no valemos nada si no hacemos algo. Y la creencia número 3, creer que si nos negamos a una solicitud de nuestro jefe, de un amigo, de alguien en particular, que si nos negamos a esa solicitud, dejaremos de agradarle a esa persona o a ese grupo de personas y no seremos apreciados y nos van a rechazar. Por eso terminamos diciendo a todos y a todo que sí. Y terminamos comprometiendo nuestro tiempo con demasiadas cosas. Estas son 3 creencias que creo que están en el fondo de la problemática que tenemos hoy en día con dedicarle tiempo a nuestras familias. Y la solución, hermanos, creo que está en tomar conciencia de esas creencias y costumbres dañinas y cambiarlas por creencias fundadas en la palabra de Dios. Efesios 5:6 nos dice, nadie os engañe con palabras vanas. Nadie os engañe con palabras vanas. Que el mundo no nos engañe con lo que para él es importante. Porque por estas cosas, dice Efesios, la ira de Dios viene sobre los hijos de desobediencia. Hermano, cambia tu creencia. Esa creencia de que si no estoy trabajando, entonces estoy perdiendo mi tiempo. Dice Eclesiastés 1:3, el gran sabio, ¿qué provecho tiene el hombre de todo su trabajo con que se afana debajo del sol? Y más adelante dice, tornéme por tanto a desesperanzar mi corazón acerca de todo el trabajo en que me afané y en que había ocupado debajo del sol mi sabiduría. Él investigó y se dio cuenta que afanarse por el trabajo era vanidad. Pablo le dice a Timoteo, porque nada hemos traído a este mundo y sin duda nada podremos sacar. Así es que, teniendo sustento y con qué cubrirnos, seamos contentos con eso. Cualquier trabajo que vaya más allá del sustento y de cubrirnos llega a ser vanidad, hermano. Éxodo 20, 6 días trabajarás y harás toda tu obra, mas el séptimo día será reposo para Jehová tu Dios. El mismo Dios nos está diciendo, no todo es trabajo. Debes descansar, debes apartar un tiempo para mí y así también hay que apartar un tiempo para la familia. Jesús nos dice en Lucas 12, dijo a sus discípulos, por tanto os digo, no estéis afanosos de nuestra vida, ¿qué comeréis? ¿Del cuerpo qué vestiréis? Porque todas esas cosas buscan la gente del mundo. Es el mundo lo que busca esto, es el mundo lo que cree que necesitamos más y trabajar más para tener más. Todo esto vuestro Padre sabe que necesitas, mas procurad el reino de Dios y todas estas cosas os serán añadidas. Buscad el reino de Dios. ¿Cuál es el reino de Dios? Sino amar. Amar a Dios y amar al prójimo. En eso se resume todo, hermanos. Hay que empezar por amar a nuestra familia. Esto es lo realmente importante. Se dice que lo más grande que puedes hacer por tus hijos es amar a tu cónyuge. Cambia tu creencia de que si no estoy trabajando estoy perdiendo el tiempo por si estoy con mi familia, entonces estoy aprovechando bien mi tiempo. No te angusties ni te afanes por el trabajo. Reposa y disfruta el tiempo con tu familia. La segunda creencia que debemos de cambiar es de valgo por lo que hago. Nos dice Juan 1:12, mas a todos los que le recibieron, dioles potestad de ser hechos hijos de Dios a los que creen en su nombre. Hermano, tú vales porque eres hijo de Dios. No importa lo que hagas o lo que dejes de hacer, eres hijo de Dios si crees en el nombre de Jesús. En Gálatas 3:26 nos dice, porque todos sois hijos de Dios por la fe en Cristo Jesús. Hermano, tú vales por quien eres, no por lo que haces. Mirad cuál amor, dice en Primera de Juan, cuál amor nos ha dado el Padre, que seamos llamados hijos de Dios. Somos hijos de Dios porque el mismo Espíritu
Espíritu, dice en Romanos 8:16, el mismo Espíritu da testimonio a nuestro espíritu que somos hijos de Dios. Y si hijos, también herederos, herederos de Dios y coherederos de Cristo, hermanos. Hermano, no te preocupes si puedes o no puedes hacer. Los ancianitos que ya no pueden trabajar son valiosos. Claro, un niño que no trabaja es valioso, por supuesto que sí. Un adulto que puede trabajar, pero si no lo dedica todo al trabajo, ¿es valioso? Claro que sí, es valioso porque es un hijo de Dios. Cambia tu creencia por el valgo por lo que hago, por valgo por quien soy. Y soy un hijo de Dios. Dedícale tiempo a la familia y deja de producir, de trabajar tanto. ¿Sí? Eso no te va a restar ningún valor. Y finalmente, la tercera creencia, cambia tu creencia de que lo que importa es ser aceptado por los demás. Si el mundo os aborrece, sabed que a mí me aborreció antes que a vosotros. Si fuerais del mundo, el mundo amaría lo suyo, más porque no sois del mundo, hermanos, no somos del mundo. Antes yo os elegí del mundo, por eso os aborrece el mundo. Hermanos, no importa que no nos den like, no importa que no agrademos a la gente, que nos rechace, porque nosotros no somos del mundo. Romanos 12:2 dice el apóstol Pablo, y no os conforméis a este siglo, no nos hagamos de acuerdo a lo que la gente de este mundo quiere, mas reformémonos por la renovación de vuestro entendimiento, cambiemos nuestra manera de pensar, cambiemos nuestras creencias para que experimentéis cuál sea la buena voluntad de Dios, que es agradable y perfecta. Cambia, hermano, tu creencia de que lo que importa es ser aceptado por los demás, por la creencia de que lo que importa es hacer la voluntad de Dios, aunque la gente me rechace. Aprendamos, hermanos, a decir no a las exigencias y distracciones del mundo, para que podamos tener tiempo suficiente, entre otras cosas, obviamente, de Dios, para nuestra familia. A manera de conclusión, hermanos, la familia es la institución que Dios ha creado para nuestra protección, crecimiento y desarrollo físico, emocional y espiritual. El entorno familiar en el que nos desenvolvemos influye en nuestra confianza, carácter, personalidad e identidad. La familia es una creación de Dios, hermano, de vital importancia para el buen desarrollo del ser humano. Pero en esta época la vida en familia es cada vez más difícil. Estamos inmersos en demasiadas actividades que nos dejan poco tiempo para dedicarlo a la familia. Hay tres creencias que creo que están afectando nuestro tiempo en familia. Uno, creer que si no estoy trabajando, entonces estoy perdiendo mi tiempo. Dos, creer que mi valor personal depende de lo que hago, que valgo por lo que hago. Y tres, creer que lo que importa es ser aceptado por los demás, así que evito rechazar las peticiones del mundo. Y por lo tanto creo que la solución está en que cambiemos nuestra manera de pensar, en cambiar nuestras creencias. En pensar, si estoy con mi familia, entonces estoy aprovechando bien mi tiempo. En pensar, valgo por quien soy y soy un hijo de Dios, no por realizar un trabajo remunerado. Eso, sí, ser un hijo de Dios no me resta ningún valor. Y finalmente, pensar que lo que importa es hacer la voluntad de Dios, aunque la gente me rechace. ¿Y qué más voluntad que amar a Dios y amar a nuestro prójimo, amar a nuestra familia? Seamos hermanos como nuestro Padre Celestial, siempre dispuestos a estar al lado de nuestros hijos, de nuestra familia, sin importar lo que diga el mundo. Hermano, cambia tus creencias y mejorará tu vida en familia. Que Dios tome la honra y la gloria.

ti, Señor. Yo entrego mi vida a ti, Señor. Oh, aleluya. Aleluya, Dios. Ríndele un aplauso, el fuerte.

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Belén de Tocumen, gloria al Señor. Y como habíamos dicho, pues hay actividad de evangelización en estos lugares y glorificamos el nombre del Señor. Y a nuestros hermanos quienes escuchan a través de la radio, pues en este momento aquí, pues desde la Internacional, y los que están a través del Facebook, compartan la bendición que desde aquí estaremos lanzando hasta esto a través de las señales de nuestra emisora. Gloria al Señor, y vamos allá a iniciar y vamos a glorificar el nombre del Señor con el himno que lleva como título Hoy con Trompeta, himno número 132 de nuestro himnario, Voz de los Soldados de la Cruz de Cristo. Aleluya. Vamos a glorificar el nombre del Señor. Vamos a exaltar el nombre de aquel que vive por los siglos de los siglos. Gloria al Señor. Y vamos a bendecir el nombre del Señor con esta preciosa alabanza. Así que ya estaremos cantando, ya estaremos glorificando, ya estaremos exaltando el nombre del Señor. Himno número 132, hoy con trompeta. Hoy con trompeta la alarma da, vuestra dirección al mundo predicad, que vivimos en día de adversidad y que Cristo vendrá otra vez. ¿Cuántos lo creen? ¡Aleluya! De pie y cantemos y glorifiquemos el nombre del Señor. Dice así.

0: Gloria al Señor. Pueden sentarse los congregados. Aleluya, aleluya. Dice esta preciosa alabanza: hoy con trompeta la alarma da, hueste de Sión, al mundo predicad que vivimos en día, ¿qué día vivimos? Tiempos difíciles, pero que creemos, que sabemos que Jesús vendrá otra vez, gloria al Señor. Y una de las estrofas dice: el anticristo aparecerá, lo dice la Biblia, lo dice la palabra de Dios. Todo el mundo le engañará, el que siga sus pasos, el que se vaya por esa línea, dice que se condenará, claro que sí, porque todo aquel que no quiere andar o aceptar creer en Cristo Jesús tiene un problema serio. Pero ese anticristo, ese que se levantará, ¿quién lo vencerá? ¡Aló! Cristo lo vencerá, gloria al Señor. Pero en esta alabanza hay un llamado importante. ¿Para quién? ¿Para quién? Para la iglesia. Sí, para la iglesia del Señor. Para los que han decidido a tomar la gran comisión de llevar este mensaje de esperanza a todas las almas. Levántate, iglesia del Señor. Al mundo predica con gran valor. Hay que tener valor. Hay que tener valor. Hay personas que hasta para ponerse en una esquina le da temor, miedo, hasta levantarse y predicar en un bus. Santo Padre de la Gloria, se le hincha el corazón. Le da un susto grande pararse delante de la gente a anunciar la grandeza de Jesucristo. Esta gran verdad que viene el Salvador en breve regresará. La iglesia predica, la iglesia sigue predicando que Cristo viene muy pronto en nube de gloria, y que sus seguidores, los hijos de Dios, seguimos anunciando el pronto regreso del Hijo de Dios a la tierra. Gloria al Señor. Como no podemos hacer nada sin la ayuda de Dios, vamos a pedirle a nuestro hermano Randall Antonio Pineda que nos presente a Dios en oración. Que todo lo que se presente aquí, ya sea la alabanza, ya sea el mensaje, todo lo que ha de presentarse, pues sea dirigido por el Espíritu Santo del Señor.
1: Amantísimo Dios y Padre Celestial, ante tu presencia ruego a esta hora el perdón de mis pecados, Padre Celestial. Agradecemos la hermosa oportunidad que nos permites en esta tarde de estar reunidos en este lugar para participar de esta programación. Gracias te damos que has dado un hermoso día en el cual podemos compartir de tu palabra, Dios del cielo. Gracias te damos también por todos aquellos que nos están escuchando. Sabemos que tú harás una obra especial en la vida de cada uno, Padre amado. Permite que cada alabanza, que cada palabra que se comparte, el poderoso mensaje que ha de traerse en este día, sea de bendición para cada uno de los que nos escucha. Todo lo ponemos en tus manos, te lo rogamos y te lo pedimos en el nombre de tu Hijo amado Jesús. Amén.
0: Amén, gloria al Señor. Pueden sentarse los congregados, gloria al Señor. Qué bueno es nuestro Dios. Estamos agradecidos. Estamos agradecidos porque Él es bueno. ¿Y quieren seguir glorificando? ¿Quieren seguir alabando? ¿Bendiciendo el nombre del Señor? Vamos a seguir bendiciendo el nombre del Señor con el himno número 143 de nuestro himnario Voz de los Soldados de la Cruz de Cristo. Un himno con un mensaje muy bonito. Junto a la cruz, junto a la cruz, donde Jesús murió. Junto a la cruz, donde salud pedí. Ya mis maldades Él perdonó. A su nombre, gloria. Así que de pie, cantemos y glorifiquemos el nombre del Señor. Aleluya. Vive Cristo. Santo, santo, alábale que Él vive. Gloria a Dios. Dice así.

0: Gloria a Dios. Pueden sentarse los congregados. Aleluya. Bendito Dios, bendito Dios. Gracias, Señor. Junto a la cruz, oh, Jesús murió. Junto a la cruz, oh, salud pedí. Ya mis maldades Él perdonó. A su nombre, gloria, aleluya. Junto a la cruz donde le busqué, cuán admirable perdón me dio. Porque hay perdón en Cristo para esta humanidad, para todo aquel que viene con un corazón contrito y humillado, el cual Dios no despreciará. Ya con Jesús siempre viviré, a su nombre gloria. Fuente preciosa de salvación, qué grande gozo yo pude hallar al encontrar, dice, en Jesús, ¿qué? Perdón, a su nombre gloria, aleluya. Alabado sea el nombre del Señor. Qué bueno es nuestro Dios. Qué maravilloso. Gloria al Señor. Y agradecemos a Dios por esta oportunidad que nos permite de llevar este mensaje aquí a nuestros vecinos, a las almas, a través de nuestra emisora Soldados de la Cruz de Cristo, Radio Internacional. Hoy desde este lugar, gloria al Señor. Y que nuestros hermanos están desde Belén a través de la señal de Panamá. Gloria a Dios, qué bendición. Y que estamos aquí también a través de Facebook, SCC Radio Panamá, que está transmitiendo en directo para todas las naciones. Y a todos ellos también le decimos, le damos la cordial bienvenida. Y la cordial bienvenida también a los que están aquí presentes con nosotros. Dice la palabra del Señor, todo lo que respire, aleluya, vamos a ver, todo lo que respire, alabe a Jehová, gloria al Señor. Vamos a escuchar alabanza, que exalta, que bendice el nombre de nuestro buen Dios. Y también queremos pues, también escuchar, hoy estaremos escuchando aquí en este lugar a nuestro hermano el pastor Amílcar Núñez, gloria al Señor, con el tema, el mensaje. Pero antes, mientras él está allí orando, meditando y metido en esto, vamos a escucharle alabando el nombre del Señor. ¿Qué le parece? Vamos a escucharle, porque él le gusta alabar, él le gusta glorificar el nombre del Señor. Y con placer le escucharemos con esta preciosa alabanza, gloria al Señor. Porque digno es el Señor de gloria y digno es el Señor de alabanza. Gloria a Dios.
1: Entonar esta alabanza que lleva por título Yo soy Jesús.

0: Él ha venido a dar vida y ha venido a dar luz. Y viene a llenar tu alma de alegría porque Él es Jesús.
1: Gloria al Señor, aleluya. ¿Lo creemos? Creemos que Él ha venido a dar vida, ha venido a dar luz. Él mismo en una ocasión dijo, ¿cómo dice? Yo soy el camino, la verdad y la vida. Y nadie viene al Padre, o nadie va al Padre, si no es por mí, dijo Jesús. Si es, porque la palabra del Señor es alta y clara. Es importante tener al Hijo. Dice, porque de tal manera amó Dios al mundo, que ha dado a su Hijo unigénito Jesucristo, para que todo aquel que en él cree no se pierda, mas tenga que... vida eterna, gloria al Señor. Alabado sea el nombre del Señor, porque el que tiene al Hijo tiene la vida, y el que tiene la vida es porque tiene al Hijo. Gloria al Señor. Qué bueno es nuestro Dios. Seguimos con más alabanza que exaltan, que bendice el nombre de nuestro buen Dios. Alicia, pasa adelante. Vamos a escuchar a Alicia con una preciosa alabanza que exalta, que bendice el nombre de nuestro buen Dios. Escuchemos.
2: Buenas tardes, Dios le bendiga. Deseo

Aleluya, y a su nombre. Solo Cristo consuela. Solo Cristo consuela, solo Cristo cambia, solo Cristo transforma. Gloria al Señor, por eso bendecimos el nombre de nuestro buen Dios. Vamos a tener una lectura de la palabra de Dios. Cuán bueno es leer la palabra de Dios, analizarla, pensarla, ver la grandeza de Jesucristo, los padecimientos de Jesús en la cruz del Calvario por ti y por mí, para darnos salvación y vida eterna. Dice la palabra del Señor en Isaías 53. ¿Quién ha creído a nuestro anuncio? ¿Y sobre quién se ha manifestado el brazo de Jehová? Y subirá cual renuevo delante de él, y como raíz de tierra seca, no hay parecer en él ni hermosura. Verlo hemos, mas sin atractivo para que le deseemos. Despreciado y desechado entre los hombres, varón de dolores, experimentado en quebranto, y como que escondimos de él el rostro, fue menospreciado y no lo estimamos. Ciertamente llevó él nuestras enfermedades, sufrió nuestros dolores, y nosotros le tuvimos por azotado, por herido de Dios y abatido. Mas él herido fue por nuestras rebeliones, molido por nuestros pecados. El castigo de nuestra paz sobre él, y por su llaga fuimos nosotros curados. Aleluya. Todos nosotros nos descarriamos como oveja, cada cual se apartó por su camino. Mas Jehová cargó en él el pecado de todos nosotros. Angustiado él y afligido, no abrió su boca. Como cordero fue llevado al matadero, y como oveja delante de sus trasquiladores, enmudeció y no abrió su boca. De la cárcel y del juicio fue quitado, y su generación, ¿quién la contará? Porque cortado fue de la tierra de los vivientes, por la rebelión de mi pueblo fue herido, y dispúsese con los impíos su sepultura, mas con los ricos fue en su muerte. Porque nunca hizo él maldad. ¡Aló! Porque nunca hizo él maldad, ni hubo engaño en su boca. Con todo eso, Jehová quiso quebrantarlo, sujetándole a padecimiento, cuando hubiere puesto su vida en expiación por el pecado. Vivirá, verá linaje, vivirá por largos días, y la voluntad de Jehová será en su mano como prosperada. Aleluya. El trabajo de su alma verá y será saciado. Y su conocimiento justificará a mi siervo justo a muchos. Aleluya. Muchos son justificados por Jesús. Aleluya. Y él llevará las iniquidades de ellos. Por tanto, yo le daré parte con los grandes, y con los fuertes repartirá despojo. Por cuanto derramó su vida hasta la muerte, y fue contado con los perversos, habiendo él llevado el pecado de muchos y orado por los transgresores. ¿Quién fue? Cristo. Aleluya. Cuando se le lee esta porción de la palabra, yo he visto algunos videos que cuando se le lee alguna de estas porciones a los judíos o a aquellas personas que no tienen a Jesucristo como un Dios, cuando le leen esta parte, le dice: ¿dónde usted cree que dice la Biblia esto? Ellos dicen: en el Nuevo Testamento. Así dice, en el Nuevo Testamento. Pero esto es una profecía en Isaías 53, que relata todo lo que Cristo iba a padecer, todo ese mover en cuanto a la crucifixión de Jesús. Y habla también de qué,
de la resurrección. Aleluya, gloria a Dios, qué bueno. Porque no podemos hablar de resurrección si no hubo muerte. Primero, hay muerte y hay resurrección. Alabado sea el nombre del Señor. Vamos a seguir glorificando el nombre del Señor. Vamos a seguir alabando el nombre del Señor y todos juntos. Vamos a hacerlo con una alabanza. Bueno, que no esté el linario, pero sí nos la sabemos y queremos cantarlas todos. Porque este es un mensaje en canto que nos dice: de tal manera me amó que su vida no escatimó. Hasta el final Él se entregó y hasta la muerte fue. ¿Por qué? Porque Él me amó. De tal manera me amó y no hay forma en que por Él pagar el precio de su grande amor. Pero toda mi alma quiero dar. Por su amor yo viviré, por su amor yo cantaré, con mi Jesús caminaré, porque Él me amó. Así que vamos todos a ponernos en pie y vamos a glorificar y vamos a exaltar el nombre del Señor. ¿Cuántos se la saben? Aleluya, vamos a glorificar el nombre del Señor. Allá los que están en sus hogares, en sus casas, vamos a bendecir el nombre del Señor. Aleluya.

0: Aleluya. Vamos a regalar un aplauso a Cristo. Un aplauso a Cristo, aleluya. Él merece la gloria y Él merece la honra. Vamos a seguir escuchando más alabanza. Tenemos a nuestro hermano Randall Antonio Pineda, gloria al Señor, que estará glorificando el nombre del Señor con una preciosa alabanza. Qué precioso es hablar del amor de Jesús. Así es, precioso hablar del amor de Cristo, aleluya. De Cristo que transforma, que cambia. Gloria al Señor, que hay que caminar, como dice la alabanza. Por su amor yo viviré, por su amor yo cantaré, por Jesús caminaré, porque Él me amó a mí. Todo lo que usted haga, el esfuerzo, lo que usted haga por causa de Jesús, es de gran bendición.
1: Gloria a Dios. El amor de nuestro Señor Jesús es tan grande que no hay manera en que podamos nosotros encontrar una manera de poder expresar ese amor de parte de nuestro Dios. Pero ese Jesús de Nazaret fue el que murió por nosotros en la cruz del Calvario para darnos esa oportunidad. Y está siempre velando por cada uno de nosotros, no importa el lugar donde estemos, el lugar o la situación por la cual estemos atravesando. Jesús de Nazaret siempre está ahí para nosotros. Para venir el Señor, esta preciosa alabanza.

0: No hay otro nombre dado a los hombres en el cual podemos encontrar salvación y vida eterna, solamente en el nombre de nuestro Señor Jesucristo.
1: Gloria al Señor, aleluya. Jesús de Nazaret, gloria a Dios, qué bueno es nuestro Dios, y digno de gloria y digno de alabanza. Dios es bueno. Dios es bueno porque pues hemos visto su mano de misericordia. Los tiempos pasan. Los tiempos van. Y nosotros pues nos ponemos a pensar cuán grandes cosas y misericordiosas el Señor ha hecho en nuestras vidas. Gloria. Yo también deseo glorificar el nombre del Señor. No quiero pasar por alto esta vez. Aleluya. También lo quiero. Esta alabanza que yo voy a cantar, siempre la he cantado en muchas ocasiones. Me identifico con ella. Porque Jesús llegó en el momento exacto, en ese momento. Y desde que Él llegó a mi vida, he visto que ha cambiado mi corazón, mi pensamiento. Y por eso le doy gracias al Señor. Y puedo decir que pues pienso en Él y le doy gracias al Señor por la oportunidad que me ha dado. Así que para gloria y honra del Señor. Santo es su nombre. Digno de gloria. Aleluya. Vive. Gloria al Señor. Si la sabe, canta. Vamos a cantarla juntos. Dice así.

0: 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Y yo puedo decir en esta tarde, ya hace 31 años, o 32, que Cristo llegó a mi vida en un momento de decisión, en un momento que yo sabía que no podía avanzar más. En ese tiempo Cristo llegó y desde allí me mostró su amor, su misericordia, aleluya, y tocó mi corazón, y puedo decir que estoy enamorado de Cristo, aleluya. Gloria al Señor. Canta y alabaré.
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0: ¿Cómo dice, corazón?

0: Aleluya. Gloria al Señor. Mi paz os dejo, mi paz os doy. No como el mundo la da. Yo la doy. ¿Quién dijo eso? Jesús, claro que sí dijo eso. Y bueno, pues, glorificamos el nombre del Señor. Agradecemos la presencia de todos los que están aquí con nosotros. Gloria al Señor. Yule, aleluya. Ernesto, Milady, Camil, Zoe, Deila, hermana Eusebia, gloria al Señor, Adara, Alicia, Marcial, Luis, Adacila, Enzo, Ada Brigitte, aleluya, Brigitte, mi hermana Erika, la mayor, gloria al Señor, un placer verte aquí, Erika, mi amada esposa Randall con nosotros, el pastor. Nos sentimos alegres. Y con nuestros hermanos que están a través del Facebook también, que ahí están en sintonía, y con los que están a través de esta emisora Soldados de la Cruz de Cristo Radio Internacional. Gloria al Señor. Allá a Amelia Hernández. Gloria al Señor. Bendiciones para ella, para nuestros hermanos Liz, Seidy de La Paz, que está por allí, Marilena Dami y todos otros más que están en sintonía. Jacqueline Nava, gloria desde Guayaquil, Ecuador, con nosotros, gloria al Señor. Y por eso bendecimos el nombre del Señor, porque Dios es bueno. Así que vamos a escuchar el mensaje, ¿qué les parece? Vamos a escuchar el mensaje, gloria al Señor, en la voz de nuestro hermano el pastor Amílcar Núñez, que está con nosotros aquí en esta tarde, en este lugar. Y con placer, le queremos escuchar con este mensaje, gloria al Señor, que exalta, que bendice el nombre de nuestro buen Dios. Con ustedes, nuestro hermano el pastor Amílcar Núñez, en el nombre del Señor, con el mensaje de salvación.
1: Gloria a Dios. Bueno, glorificamos el nombre del Señor por la bella oportunidad que nos concede de estar aquí en este lugar. Siempre que vengo, hoy tenemos una vista preciosa. El cielo claro, todo bonito, y el lugar, la altura, nos deja ver casi toda la ciudad de Panamá. Qué bello, ¿verdad? Qué bueno es Dios. Hoy quiero traerles un tema basado en el Evangelio de Mateo. Voy a leerles los versículos donde cual quiero basar este mensaje. Mateo 7, versículos 24, al final dice así: a cualquiera pues que me oye estas palabras, dice el Señor, y las pone en práctica, le compararé a un hombre prudente que edificó su casa sobre la roca. Descendió la lluvia, vinieron ríos, soplaron vientos y golpearon contra aquella casa, pero no cayó, porque estaba cimentada sobre la roca. Pero a cualquiera que me oye estas palabras y no la practica, le compararé a un hombre insensato que edificó su casa sobre la arena. Descendió la lluvia, vinieron ríos, soplaron vientos y dieron con ímpetu contra aquella casa y cayó, y fue grande su ruina, dice la palabra del Señor. Y cuando terminó Jesús las palabras, estas palabras, la gente estaba admirada de su doctrina, porque les enseñaba como quien tiene autoridad y no como los escribas. Dios nos bendiga a través de su palabra leída. ¡Qué bendición! El Señor nos permite reunirnos con un propósito. Esta historia está basada en el sermón profético, el sermón del monte, perdón. Y en este sermón, Cristo termina aquella expresión con esta frase. Utiliza una metáfora. Le está hablando a aquellos hombres para que entendieran cómo era que el hombre puede mantenerse firme. Así que usa la metáfora en Palestina para aquellos hombres crear o hacer una casa. Comenzaban a abrir su fundamento hasta llegar a una parte sólida. Y allí comenzaban a construir su casa. Esa era la forma en que ellos construían. Y algunos utilizaban la manera más fácil. Bueno, yo escarbo aquí y allí comienzo a construir rápidamente mi casa. Así que Cristo hace una metáfora sobre el tema de la simiente. ¿Dónde estás construyendo tu casa? Hoy quiero predicarles un mensaje que llevará por título Arena o Roca. La decisión es tuya. Arena o Roca. La decisión es tuya. Cuando nosotros nos entramos en la palabra y nos vamos a Mateo capítulo 5, vamos a ver que el Señor comienza a hablar de la ética cristiana. ¿Sí? Comienza a decir sobre las bienaventuranzas. Comienza a decirle a los hombres: bienaventurados los pobres en espíritu, porque de ellos es el reino de los cielos. Bienaventurados los mansos, porque ellos heredarán la tierra por heredad. Bienaventurados los pobres. Bienaventurados los de limpio corazón, porque ellos verán a Dios. Y comienza a expresar varias palabras que son un mensaje, una enseñanza de la vida que el Señor quería que los hombres vivieran. Y les dice: no se preocupen, porque llegará día que los perseguirán, sí, los perseguirán, pero bienaventurados los que son perseguidos en mi nombre. ¿Cuántos glorifican a Dios? No importaba, y comenzó a instruir, a enseñar y a dar esa doctrina y a expresar esas ideas. Y no queda allí nada más, sino que el Señor sigue usando el capítulo 5 y va expresando más cosas. Y le va diciendo: vosotros sois la sal de la tierra. Vosotros sois la sal de la tierra. Así que tenéis que llevar mi palabra. Y el Señor comienza a instruir y le dice: vosotros sois la luz. Así que la luz en una casa o en un hogar no se pone debajo de la mesa, sino que se pone arriba para que alumbre a todos los que están en esa casa. Va instruyendo tanto el Señor la palabra que llega a los últimos versículos ya del capítulo 7 y la gente se maravilla. ¿Quién es este? Ya no hay otra expresión. ¿Quién es este? Se maravillan porque dice que lo que habla, su doctrina, no la pronuncia como los fariseos o como los escribas de la ley de ese tiempo donde ellos vivían, sino que el Señor la expresa como quien tiene autoridad. ¿Cuántos glorifican a Dios? Y va instruyendo y diciendo entonces la metáfora: ¿dónde has construido tu casa? ¿En la arena o la roca? Tú decides. Y la expresión es sencilla. Nosotros pudiéramos decir: ¿dónde yo construyo mi hogar? Para los palestinos era algo grande, porque su heredad era la tierra y la casa. Para ellos no era simple. Así que su heredad tenía que estar bien cimentada, tenía que estar bien construida. Su hogar tenía que estar bien fuerte y su heredad tenía que verse. ¿Cómo construimos nosotros ahora? Cuando nosotros construimos sobre la arena, estamos construyendo sobre el egoísmo. Estamos construyendo sobre la falta de Dios en el hogar. Estamos construyendo sobre el pecado. Estamos haciendo que nuestro hogar, aunque parezca estable, aunque las paredes parecen de bloque, como construimos en Panamá, y tenemos un buen techo, y tenemos tal vez una buena puerta, y tenemos varias cosas, pero lo más importante, que es la familia, vive desunida, vive en problemas, vive en necesidades, y eso no puede ser. Porque donde hemos construido nuestra casa, la hemos construido sobre la arena. Y allí está la dificultad. Vendrán, como dice la Escritura, problemas. Vendrán las lluvias. Vendrán los vientos fuertes. Vendrán las dificultades. Vendrá el momento en que tenemos que decidir, y en ese preciso momento nuestro hogar, nuestra casa se caerá, y entonces lloraremos, nos lamentaremos porque nuestro hogar se está cayendo, nuestro hogar se está yendo. Hermanos, Cristo fue claro: no construyan su hogar en cualquier lugar. La invitación es para todos los que nos escuchan y para todos los vecinos donde llega este equipo amplificador. Hermanos, construye tu hogar sobre la roca inconmovible de los siglos, que es Cristo Jesús. Cuando tu hogar está construido sobre esa simiente, vendrán las luchas, vendrán las necesidades. Claro que sí, no le vamos a mentir. Vendrán las enfermedades, claro que sí, vendrán las necesidades. Sí, pero la diferencia está que aunque todas esas cosas lleguen a nuestro hogar, está Cristo Jesús, está aquel que cambia todo, y que lo que parece imposible y lo que parece que se está derrumbando mi hogar, está el Señor allí para levantarnos, para darnos fuerza. Y dice su palabra que esa roca nos llevará seguro a la vida eterna. Por eso te invitamos, querido amigo, por eso te decimos que ya es tiempo de hacer un alto. Mira dónde está construido tu hogar.
2: mira sobre qué lo estás cimentando. Porque cuando comienzas a cimentar tu hogar, tienes que contar los ladrillos de decisiones. Y después vienen los muros que contraen diferentes cosas en la vida del hombre. Pero la pregunta no sería, ¿en qué vienen esos ladrillos? ¿O en qué has construido eso? Sino sobre quién los estás edificando. Porque puedes pensar que tienes un buen trabajo, que tienes una familia que Dios te ha dado, que tienes techo, hogar, y todo está bien. Pero necesita el hombre, no porque lo queremos decir, sino que por el pecado que vino al mundo, el hombre necesita la dirección y el único camino y el único lugar o la única persona por la cual podemos alcanzar la salvación de nuestras vidas es la roca inconmovible de que es Cristo Jesús. Allí medita. Si no has meditado todavía, si todavía tienes duda, hoy es el día, dice la palabra del Señor. Hoy es el día aceptable. Hoy es el día de salud. Y sigue diciendo la expresión: no endurezcáis vuestros corazones, ni tengan miedo. Que la expresión se refiere a aquel lugar, allá donde estaba el pueblo, en ese lugar pasando dificultad después de haber salido de Egipto. Pero Cristo estaba allí. Y el pueblo tenía sed. Y el pueblo quería agua. Y Moisés golpeó la roca y fluyó agua para saciar la sed. Hoy Cristo te dice que Él es la fuente de agua viva que da, quita toda sed y salta para vida eterna. Por eso es la invitación, querido amigo. ¿Dónde estás construyendo tu casa? ¿En la arena o la roca? Tú decides. Que Dios le bendiga.
0: Gloria al Señor, aleluya. Alabado sea el nombre del Señor, gloria a Dios. ¿Dónde construimos? ¿En la arena o en la roca? ¿Quién en la roca? Cristo, el que nos abrió camino al cielo. Y con esta alabanza queremos cerrar, con este himno de Linario queremos decir: Cristo el Salvador, himno número 49. Cristo nos abrió camino al cielo. Gloria al Señor. Vamos a cantar y vamos a glorificar el nombre del Señor con esta preciosa alabanza. De pie, cantemos.

Gloria al Señor. Alabado sea el nombre de Dios. Gloria a Dios. Santo es su nombre. Ahora vamos a tener una oración para orar en favor, como siempre, de todos nuestros vecinos aquí en este lugar. Orar por todas estas veredas, calles. Orar por nuestros vecinos que están enfermos. Por nuestros hermanos que están padeciendo en este momento de algún tipo de enfermedad, de lucha. Estaremos orando y también dándole gracias a Dios por habernos permitido de estar en este lugar, bendiciendo y alabando su nombre. Oremos. Amado Dios y eterno Padre que moras en los cielos, al invocar tu santo nombre me humillo y me arrepiento de todos mis pecados hasta el polvo de la tierra. Oh Dios de Abraham, de Isaac, de Jacob, te damos gracias por esta oportunidad maravillosa que nos has permitido de estar aquí en este lugar para predicar tu evangelio a las almas. Gracias por las alabanzas, los mensajes en canto. Gracias por este poderoso mensaje, Señor, y que todos que escucharon desde diferentes lugares puedan pensar dónde quieren edificar su vida, si en la roca inconmovible de los siglos que es Cristo, o sobre la arena, Señor, donde todo se deshace. Oh Padre Santo, sigue tocando y obrando en corazones. Sigue rompiendo cadenas, Padre Santo de la gloria. Yo te quiero presentar también a mis vecinos en este lugar, aquellos que están pasando por dificultades, por enfermedades, Señor. Te pedimos que reprenda toda enfermedad, Señor, todo mal. Los presento para que sean guardados su salida y su entrada, Señor. Sean protegidos por tu mano de misericordia. Una vez más te presentamos este lugar, Señor, esta calle, estas veredas, Padre Santo de la gloria, para que tome el control completo, Señor, que nuestros hijos en este lugar, Señor, que van creciendo, aquellos que tenemos hijos también en este lugar, sean cuidados y guardados, Señor. Mira las rodillas que se postran, las manos que se levantan, Señor, en favor de este lugar, Padre Santo de la gloria. Ten misericordia, reprende toda obra del mal, toda potestad de las tinieblas, y que haya una completa liberación para que muchos puedan aceptarte, oh Jesús, como único salvador de sus vidas. Gracias, Padre Santo. Bendice a nuestros hermanos que están a través de la radio, Señor. Bendice a nuestros hermanos que están a través del Facebook también. A nuestros hermanos que están allá congregados en Belén, en ese programa de llamamiento también. Ellos sean bendecidos y que las almas este día, Señor, muchos se entreguen a ti, Padre Santo. Gracias por tu amor, por tu misericordia. Bendice a cada evangelista, a cada pastor, a cada líder, a cada predicador en las calles, Señor, en los hospitales, en las cárceles. Ellos sean bendecidos por tu mano de poder y que sigan llevando este mensaje de esperanza a todas las almas. Gracias por tu amor y gracias por tu misericordia. En el nombre y por la sangre de tu Hijo amado Jesús, te lo he rogado todo. Amén y amén. Y el pueblo dice, amén. Y a su nombre, gloria, aleluya. Y de esta manera hemos llegado a la parte final de esta programación. Gloria al Señor. Evangelística. Agradecemos a los hermanos de Panamá Viejo que tuvieron con nosotros aquí el pastor. Gloria al Señor. A la familia Espineda Rocha, que también está con nosotros, los vecinos que están como siempre con nosotros aquí en este lugar. Gloria al Señor. Y a nuestros hermanos que nos han sintonizado a través de esta emisora, Soldados de la Cruz de Cristo, Radio Internacional. A nuestros hermanos que también
estuvieron o están conectados a través del Facebook Live SCC Radio Panamá. Gracias mil a todos los que estuvieron con nosotros. Un saludo especial también allá a Francisca Pérez y familia que están allá desde México con nosotros reportando plena sintonía. Gracias mil a cada uno de ustedes por estar con nosotros y bendecimos el nombre del Señor. Y gracias a Dios por esta oportunidad maravillosa. Saludos para Joel Villarreal también, que con nosotros ha estado a través de Facebook Live, Soldados de la Cruz de Cristo, Radio Panamá. Aquí desde la ciudad de Panamá, desde las alturas del Sinaí, desde Samaria, en San Miguelito. Bendiciones para todos. Aquí pues viendo desde Ciudad de Panamá, transmitiendo y trayéndole a ustedes cada programación, y que el Señor nos está ayudando, nos ayuda a mejorar un poco en todo lo que se está presentando a través del Facebook. Gracias mil a cada uno de ustedes. Dios me les bendiga grandemente a nuestros hermanos a través de la radio Soldados de la Cruz de Cristo Radio Internacional, que estuvieron con nosotros. Muchas bendiciones, estimados hermanos, para Amelia Hernández. Saluditos y agradecemos al Señor. Así que, como siempre, ya nos despedimos. Maranata, Cristo viene, Ebenezer, hasta aquí nos ha ayudado el Señor. Dios te bendiga.